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Tan, tan, tan, tan, tan. Ahí estamos. Aparecen nuestros coleguitas en Osorno TV. Ahí vinieron a hacer un reportaje mientras trabajábamos todos. Así que ahí está. Muchas gracias para los colegas de Osorno TV. Luis Américo Veloso andaba por acá. Efectivamente, él andaba por acá, entre otros. 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

0: 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Hola, buenas noches.
1: Muy buenas noches, Miguel Ferrada.
0: José Miguel, un gusto.
1: Un gusto, voy a saludarle el día de su cumpleaños de la radio.
0: ¿Cómo anda usted? Su salud, ¿cómo está, señor?
1: Muy bien, gracias a Dios, ya me va mejor.
0: ¿Se anda reponiendo?
1: Sí, reponiendo poco.
0: Qué bueno, José Miguel. Bienvenido entonces con su saludito.
1: Sí, un saludo a usted personalmente ahí y a todos sus colegas de la radio. Es una radio que le hemos escuchado toda la vida nosotros, mis tíos, mi mamá.
0: ¿Los campesinos?
1: Campesinos de acá, por allá.
0: Usted era medio vecinito ahí con Juan Meulén, que en paz descanse.
1: Claro, sí.
0: Pues, con Juan Atanasio Meulén Tranallao.
1: Él me conoció de niño guagua, a mí cuando yo era guagua.
0: Ah, ya. ¿Hace harto rato ya entonces?
1: Hace harto rato, oiga. Así pues, por eso le quería un gran saludo, señor Ferrada. Que la pasen bien hoy día su aniversario.
0: En eso estamos, José Miguel Ancatripay. Cuídese nomás y que reponga bien su salud, mi amigo.
1: Listo, gracias, señor, gracias.
0: Hasta luego. Ahí está el amigo de Quilquilco, de los Ancatripay, de esos lares. Saluda a nuestra amiga Dina también. Así que está media resfriadita, señora Dina. Saludo. Saludos para la amiga Dina. Colón, esquina Antauer. Ahí está la amiga Dina. Capaz que esté escuchando la radio, puede ser. Quiero saludar a la Calfu. Calfu Cheuquemán. Juan, que hoy está de cumpleaños, una pequeñita que la hemos conocido hace muchos años. Bueno, ella no tiene tantos años en realidad, pero la conocemos toda una vida. Y con su mamita María Prosperina Juan, nuestra amiga, nuestra Lamuén, nuestra colega. Saludos ahí a la Calfu. La Calfu que va por muy buen camino, que estudia. Qué bien, ¿eh? Qué alegría más grande. Cómo nuestros jóvenes van a la universidad y se empoderan ahí para tener una sociedad más igualitaria, más justa, etcétera. Se empoderan para servir mejor a su gente. Saludo a la Calfu, que Dios la bendiga. La buen Calfu, ¿eh? Un abracito para usted, desde niñita que conocemos a la Calfu. Así que saludos a la Calfu, que hoy está de cumpleaños. Calfu Cheuquemán Queupuán, hija de María Prosperina Queupuán y de Miguel Cheuquemán. Saludos cordiales, espero que lo esté pasando muy bien y que viva de manera maravillosa su juventud y todo lo que eso representa, su compromiso con sus estudios, con su cultura, con su gente. ¡Feliz cumpleaños, Calfu!

0: Ya, seguimos atentos acá a los saluditos. Dice Marimari Pulamuén, muchas felicidades. Que sean muchos más junto a nosotros, sus auditores. Cecilia Nilian y Héctor Astete, gracias. Saludos, Ceci. ¿Usted me dice, Nelson? Vamos a compartir el siguiente saludo con nuestra diputada Distrito 25, Emilia Nullado. ¿Cómo le va, diputada? Marimari, buenas noches.
1: Marimari, buenas noches, don Luchito. Un poquito tarde porque la mañana, con otra gestión, se me fue pasando el horario.
0: No se preocupe.
1: Agradecerle por este tiempo que me ha dado también para poder saludar al director de Radio Voz de la Costa, a todo el equipo que le ha tocado trabajar durante muchos años, y en particular también saludar a usted en nombre de cada una de las trabajadoras y trabajadores. Los 58 años importantes con las voces de las familias del campo, con las voces también de muchos líderes, autoridades de pueblo mapuche, así también con las voces de cada una de las mujeres trabajadoras, de pobladoras, pobladores, mujeres que trabajan en diversas emprendimientos, mujeres que trabajan en las ferias. Así que, por lo tanto, ha sido un espacio abierto para todos los dirigentes sociales, así que para mí era muy importante entregar en este día también mi saludo y sumarme a este compromiso social, cultural, que ha llevado de manera permanente Radio Voz de la Costa.
0: Le quiero agradecer, diputada, sabíamos que había estado todo el día con trabajo, pero se ha dejado este tiempo para saludar a mucha gente que la aprecia, que la acompaña en toda circunstancia, y para quienes su voz es muy importante. También hemos trabajado con las personas sin casa, pues, sin vivienda, donde usted igual ha hecho un compromiso importante.
1: Efectivamente, por los derechos sociales, el derecho a la vivienda tan importante, el derecho a que muchas personas también requieran regularizar sus propiedades, y ahí hemos estado apoyando con el equipo que me ha acompañado, así que por lo tanto también mi saludo y de parte de ellos para ustedes, porque hoy día está el reconocimiento a esa gran labor social que realizan ustedes, los comunicadores, que de manera permanente entregan la información, el mensaje y el entretenimiento para las familias también, que todos escuchan Radio Voz de la Costa. Estaba escuchando también ahí los mexicanos, que son tan importantes.
0: Así es.
1: Apoyarnos en el espíritu, en el alma también a quienes trabajan tanto en los sectores rurales, y para todas las trabajadoras y trabajadores.
0: Diputada, no le quito más tiempo, que vaya al descanso. Gracias por escucharnos a la distancia, y sigamos avanzando juntos. Un abracito, Cita Emilia.
1: También un abrazo para todos ustedes. Muchas gracias.
0: Canti, Mañun, ahí está nuestra diputada Emilia Nullado, presente también saludando a la gente de toda la provincia de Osorno y más, que, bueno, ha tenido siempre la presencia de Voz de la Costa para acompañar su vida, sus quehaceres. Ahí hemos estado. Hilda Cadagán es una auditora adulta mayor que no llama mucho, dice ella, pero ahí está escuchando la radio desde la comuna de La Unión, para Hilda Cadagán. Muchas gracias por su saludo. Hola, buenas noches, teléfono.
2: Buenas noches, don Luis.
0: ¿Cómo está Marita Contreras?
2: Rauque, me orgullo, por si acaso.
0: María Contreras Rauque, sí, sí lo sabemos.
2: Un gran saludo, don Luis Cerrada. Yo ayer le había escrito un mensaje, pero no llegó. No sé si será malo el número que tengo, pero le deseo un montón de felicidades, bendiciones, y a la vez darle las gracias porque su programa me levanta el ánimo hasta las nubes cuando lo escucho.
0: Qué bueno, Marita, qué bueno. Los auditores también a nosotros nos levantan el ánimo cada vez que nos hablan y nos regalan su tiempo.
2: Ya. Que sean muchos años más, don Luis, porque yo de que empezó la emisora y tuve la conciencia de poder tener la radio, cuando llegaron los de La Voz de la Costa, ahí lo pude escuchar en mi casa, porque antes lo escuchaba en Osorno, pero así de cierto, hasta el día de hoy lo escucho.
0: ¿En Bellavista?
2: Sí, en Bellavista, sí.
0: Gracias, María Contreras Rauque, y continuemos adelante trabajando juntos. Vamos a los 60 ahora.
2: Ya, sí,
0: po. Sí. Chau. Tenemos que seguir nomás, Dios mediante, siempre con el respaldo de Diosito. Y con el apoyo de nuestra gente, por supuesto que sí. 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Ya le doy el fono contacto. Hola, buenas noches.
3: Buenas noches.
0: Don Pancho, adelante nomás, ¿cómo estamos?
3: Bien, gracias a Dios, oiga.
0: Qué bueno, Panchito, dígame.
3: Queremos desearle que le vaya muy bien y que tenga mucha energía y el Señor les bendiga y puedan continuar adelante.
0: Gracias, Francisco. En eso estamos.
3: Que estén bien.
0: Chao, Panchito. Saludos. Saludos a Jesse, a Panchito, a Macarena también, gente de Las Quemas y de Franque. Aquí estamos con Juanita Oyarzún de Las Quemas. Saludo para ti, Juanita. 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Hola, buenas noches.
4: Buenas noches, don Luis.
0: Mercedes.
4: Sí.
0: Bienvenida.
4: Estoy escuchando su programa y le deseo mucha, mucha felicidad y que muchos años más esté con nosotros a la radio La Hora Costa, porque ella, yo empecé a ir cuando tenía 12 años. Para Candelaria.
0: Para Candelaria, 2 de febrero.
4: El 2 de febrero. Y de ahí lo pasábamos a quedar con mi mami, comiendo empanada y los quedábamos ahí. Después empezaba.
0: En Misión Rahue, dice usted, ahí estaba nuestro estudio originalmente, Misión Rahue.
4: En Misión Rahue. Uh-huh. Y de ahí los quedábamos, los veníamos en la última micro con mi mami. Porque mi mami era fanática de la radio La Hora Costa. Me acompañó muchos años mi mamá.
0: ¿El nombre de su mamita?
4: Mi mamita está en el cielo, se llamaba Luciana del Carmen Martínez.
0: Bueno, un recuerdo para Luciana del Carmen Martínez y en ella para todas las auditoras y auditores que en vida nos han acompañado. Le quiero agradecer, Mercedes. Un abracito, saludos.
4: Que mucho, mucho besito, don Luis.
0: Muy atenta.
4: Sí.
0: Gracias.
4: Muchas gracias, don Luis, por
0: estar. A usted. Estamos tratando de aprovechar nuestro tiempo porque se va rápido y seguimos todavía con algo de música en el Cancionero Mexicano, día 10 de agosto, el día del minero, día de San Lorenzo.

0: Ya, tenemos el saludo de el consejero regional Francisco Reyes Castro, que nos está llamando en este minuto. Nelson, ¿podemos? Sí, ya. Panchito, buenas noches. Francisco. Hola, buenas noches, Panchito, te estamos escuchando, ya en la parte final. Importante tu saludo, tu presencia.
1: Sí, para mí también es muy importante alcanzar a saludarle en este día tan especial, en estos 58 años de una tremenda radio, siempre destacado la experiencia Radio Voz de la Costa para la región y para el sur de Chile, para el trabajo con nuestras comunidades costeras, para llegar con voz, donde no siempre se escucha nuestra voz, y al mismo tiempo defender derechos fundamentales en materia de conectividad, de agua potable, de electrificación, de fomento productivo, del mundo campesino, de la agricultura familiar campesina, que es tan importante, que ustedes orientan a propósito del rol educativo y de comunidad que cumple Radio Voz de la Costa, que es mucho más que una radio, y eso siempre lo destaco.
0: Pancho, quiero agradecer la gentileza de llamarnos, consejero regional Partido Socialista, y estamos en la parte final, así que nos sentimos contentos de haber podido escuchar su saludo, su reconocimiento, y expresarnos en general buenos deseos para que nos vaya mejor a la gente, a la comunidad, a la vida, a todo el mundo.
1: Yo espero que vaya todo mucho mucho mejor, con mucha esperanza. La gente que nos escucha a través de tu radio sabe salir adelante, siempre lo ha demostrado, mucha energía, mucha fortaleza. Muchos abrazos para quienes trabajan en la radio, desde los radiocontroladores, los periodistas, quienes hacen locución, quienes están permanentemente entregando contenidos necesarios, importantes y trascendentales para nuestra comunidad. Un gran abrazo, estimado Luis Ferrá, un gran concejal de nuestra comuna costera de San Juan de la Costa.
0: Muy amable. Chao, Panchito, nos hablamos. Adiós.
1: Abrazo para ustedes.
0: Nos vamos. Sería todo. Muchas gracias, muy buena noche. Obvio que nos vamos contentos, pues agradecidos de todo el cariño que nos han brindado en este trabajo en vivo e indirecto que se termina aquí. En breve estará por acá don Willy Ríos para concluir la parte final de este maravilloso, inolvidable, bien vivido y bien acompañado 10 de agosto en el aniversario 58 de la radio La Voz de la Costa de Osorno. Y como dice Padre Adrián, sigamos adelante. Chau.

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al servicio de la vida. Muy bienvenidos, amigos. Esperamos que hoy tengas muchas ganas de compartir con nosotros otro interesante tema. Hay cosas muy importantes que deberían estar siempre presentes en la vida en sociedad, las cuales ayudan enormemente a hacer de la convivencia algo siempre positivo y constructivo. Desgraciadamente viven con nosotros muchas personas que no tienen muy claro lo que verdaderamente aporta a la buena convivencia y lo que es también fundamental, no saben reconocer todo aquello que hace valer a las personas. Hay hombres y mujeres que, por ejemplo, por el solo hecho de tener dinero o títulos profesionales, se sienten con el derecho de humillar y menospreciar a los demás. Esta actitud es absolutamente inaceptable. Solo los valores humanos, los esenciales de cada persona, son los que nos deberían importar y tener muy presente. Existe una escala de valores humanos muy importante y que nos gustaría que, a continuación, le prestaras mucha atención y la entendieras. La idea es que lo tengas muy presente y lo lleves a la práctica para que puedas aportar a la vida. La escala de valores que debemos respetar en los demás y en nosotros es la siguiente: el respeto a la vida de todos los seres, el respeto a la integridad personal, el respeto a la propiedad y vida privada, el respeto a la libertad personal, el respeto a las cosas íntimas en el amor, el respeto en los compromisos con nuestras amistades, la justicia con todo el mundo, la bondad y don de servicio al prójimo, la firmeza y cumplimiento de nuestros deberes humanos, el compromiso social, la tolerancia y el perdón, la generosidad y el humanismo, y finalmente, la actitud mental positiva y constructiva. Amigo auditor, esta es la lista que conforma los valores humanos necesarios para tu propia vida y también para compartirlos con los demás. Tenlos siempre presente, ya que ellos son la piedra fundamental para nuestra convivencia y entendimiento. Fue al servicio de la vida.

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1: El 4 de septiembre de 1984, el Ministerio del Interior prohibió a las radios Cooperativa y Chilena de Santiago y a La Voz de la Costa de Osorno la transmisión de espacios informativos, debiendo solo transmitir información oficial. Restríngese las transmisiones de la radio La Voz de la Costa, en el sentido que a partir de esta fecha y mientras dure la presente medida, deberá limitarse exclusivamente a transmitir avisajes comerciales, música clásica e informaciones oficiales de gobierno. Del mismo modo, podrá dar lectura a este bando no más de 2 veces al día. Así se rezaba el bando número 1 de la delegación de la Jefatura de Zona en estado de emergencia de la provincia de Osorno. Para no dejar duda sobre el ejercicio de la autoridad, ese mismo día, a pocos metros de las dependencias de la emisora, los locutores Jorge Jaramillo y Marcelo Zurita fueron detenidos, maltratados e insultados, trasladados al cuartel policial, donde se repitieron los vejámenes y amenazas que se extendían a toda la Iglesia Católica. La situación motivó una enérgica protesta del obispo de la diócesis, Monseñor Miguel Caviedes, quien escribió una misiva al gobernador de la provincia expresando: "Estimo que la ciudadanía tiene derecho a estar informada del acontecer nacional, sobre todo en estos días que traen tantas inquietudes. Para tener noticia de la muerte del sacerdote Yarlán, he debido llamar por teléfono a la conferencia episcopal, ya que muchos me preguntaban por el suceso. La radio La Voz de la Costa habría informado sobre este lamentable hecho". El obispo Caviedes también envió un mensaje al director Winfredo Vandenberg con el deber de manifestar y brindar a la radio su más decidido apoyo.
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Bienvenidos amigos y amigas a esta edición del día lunes 10 de agosto del 2026 de Usted y Nosotros Juntos en la Noche. Un poco especial, ¿por qué no? Hoy estamos de cumpleaños. Son 58 años de vida de La Voz de la Costa de Osorno. Somos Radio La Voz de la Costa, uno de los medios de comunicación más antiguos y a la vez uno de los más resilientes frente a los cambios tecnológicos y culturales. Amigas y amigos, gracias por todos los cariños que hemos recibido en este día de ustedes, amigos, amigas, del campo y de la ciudad, nuestros oyentes, así les tratamos a ustedes porque así es. Hoy lunes 10 de agosto ha sido un día muy importante, como todos los de cada día de nuestro trabajo junto a ustedes, que son nuestros oyentes en el sector urbano y rural. 58 años de servicio y compañía a ustedes, con mucho agrado, señoras y señores.

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4: A continuación damos lectura a la presente edición de mensajes. Gran bingo bailable, atención Osorno, San Pablo, La Costa y alrededores. Les invitamos al gran bingo bailable que se realizará el día sábado 15 de agosto desde las 19 horas en adelante en el galpón techado de la comunidad Quinto y Entúe, con excelentes 7 premios en dinero en efectivo desde 50.000 pesos y 2 premios de 100.000 pesos más premio sorpresa. Habrá buena atención al público asistente, grupos musicales en vivo, a todo galope y la super magia ranchera. Venga y disfrute de un sábado inolvidable con nuestro gran bingo bailable. El día jueves 6 de agosto en el sector oriente se extraviaron documentos. Estos son cédula de identidad y licencia de conducir a nombre de Helmut Azócar. Se solicita a quien los encontró llamar al siguiente celular: 9 90 19 0907, reitero, 9 90 19 0907. Desde ya se agradece su gentileza.
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4: Al conmemorarse un año del fallecimiento de nuestro querido esposo y padre, Amador Domínguez Salazar, se le oficiará una Santa Misa en su memoria el día domingo 16 de agosto a las 11:15 horas en la parroquia Nuestra Señora del Carmen, ubicada en calle Guillermo Mata, 524, Osorno. Se invita a todos los familiares, amigos y conocidos, lo que comprometerá la eterna gratitud de su esposa Domitila Vargas Díaz y sus hijos. Aunque ya no esté presente, siempre estarás en nuestros corazones, querido papá Alex Barrientos Barrientos. Damos nuestros más sinceros agradecimientos a todas las instituciones que nos ayudaron y acompañaron en nuestros difíciles momentos ante la partida de nuestro querido papá. En forma especial, agradecemos al Colegio Quilacahuín, ex compañeros del Colegio de Cantiamo, ex compañeros de Enseñanza Media, Colegio Quilacahuín, Empresa Manuca, Bomberos de Quilacahuín, Iglesia Evangélica Quillipulli, Comunidades Indígenas, Mapu Cojuncó de los Cuncos, Monfum Mapu de Quillipulli, Conjunto Huechehuerquén, Generación 2007, Colegio Quilacahuín, Club de Palín, Halcones de Paillaimo, Municipalidad de San Pablo por el aporte de locomoción junto a la empresa Manuca, servicio que agradecen sus cuatro hijos, Gendelin, Grace, Benjamín y Scarlett Barrientos. Se dan los más sinceros agradecimientos a las personas que nos acompañaron en el velatorio y funeral de Dolorindo Rivera Pailla, que en paz descanse, en especial a vecinos, amigos y familiares, servicio que agradecen sus hermanas y familia Rivera Pailla. Damos nuestros más sinceros agradecimientos a todas las personas presentes en nuestros momentos de pesar ante el sensible fallecimiento de nuestro querido hijo Alex Barrientos Barrientos. En forma especial agradecemos a las personas que arreglaron la casa y ayudaron en la cocina: Jimena Lafquén, María Colipane hija, Melitón Nomel, Carlos Millaquipay, Caterine Uvilla, Laure Milmaqui, Claudio Treumún, Anne Milmaqui, Leticia Treumún, Lucio Huichalaf, Rubén Hernández, Fernando Heckman, Patricio Maquehue, Sofía Huichalaf e hija, Hugo Jaramillo, Milenco Jaramillo, Omar Lara y Lucio Moreira, a quienes hicieron la sepultura: Martín García, Patricio Maquehue, Javier Maquehue, Anselmo Rodríguez y Lucio Moreira,

0: Los agradecimientos a todas las personas que nos acompañaron por el fallecimiento de nuestra hermana mayor, María Felicinda Carrillo Millán, que en paz descanse, a todas las personas que nos visitaron durante su enfermedad y posterior fallecimiento, comunidad Antuguilef por facilitar utensilios y cooperar con leña seca, al padre Adrián y hermana Eva por sus oraciones, al equipo paliativo, taller laboral La Muen Cunchau por facilitar sillas y mesas, a las personas que faenaron los animales, a quienes cocinaron, a todos en general, a los que hicieron llegar arreglos florales, por sus aportes con alimentos no perecibles y dinero, a las personas que aportaron con sus vehículos para el traslado durante el velatorio y funeral, a don Marcelo Jaramillo por facilitar el bus el día del funeral, a las personas que hicieron la sepultura. Agradecen sus hermanos Amelia, Cristina, Nolia, Pablino e Irene. Es todo en cuanto a mensaje. Muchas gracias.
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3: Buenas noches, comenzamos con las informaciones de las 21 horas. Un total de 26 personas fueron detenidas durante un operativo especial realizado el viernes recién pasado por la Policía de Investigaciones en la región de Los Lagos. Los procedimientos permitieron ubicar a prófugos de la justicia requeridos por diversos delitos, entre ellos violación, abuso sexual, amenazas, conducción en estado de ebriedad, tráfico de drogas, lesiones graves y receptación. Durante la jornada también fueron fiscalizados 106 ciudadanos extranjeros, detectándose 25 infracciones a la ley de migraciones. Además, 3 ciudadanos venezolanos fueron notificados para dar inicio a sus respectivos procesos de expulsión del país. El servicio contó con la participación de personal de carabineros y se enmarcan las fiscalizaciones que la PDI desarrolla de manera permanente en distintos puntos de la región. El presidente de la República, José Antonio Kast, puso en duda los resultados de la encuesta CACEN 2024 relacionados con la disminución de la pobreza, cuestionando que la reducción informada durante el gobierno del presidente Gabriel Boric estuviera vinculada principalmente a los subsidios estatales. En declaraciones a medios de comunicación, el mandatario sostuvo que existirían cuestionamientos a la metodología utilizada para medir la pobreza y afirmó que algunos parámetros habrían dejado fuera determinados elementos. Las declaraciones generaron una respuesta del exministro de Desarrollo Social, Giorgio Jackson, quien emplazó al presidente a través de redes sociales y defendió los resultados de la encuesta. Recordó que las cifras registraron una disminución de la pobreza por ingresos desde un 20.5% en 2022 a un 17.3% en 2024, equivalente a cerca de 600.000 personas menos bajo la línea de la pobreza, y cuestionó que los dichos del mandatario ponen en duda el trabajo de las instituciones que participaron en la elaboración de la encuesta CACEN. Tras la declaración de emergencia agrícola para la comuna de San Juan de la Costa, el municipio inició la recopilación de antecedentes de agricultores y ganaderos afectados por las lluvias y fuentes vientos registrados desde julio. El proceso considera la aplicación de fichas de afectación silvoagropecuaria FAS solicitadas por el Ministerio de Agricultura y busca identificar los daños sufridos tanto por usuarios de PDTI e INDAP como por familias que no pertenecen a estos programas. Para facilitar el levantamiento de información, equipos municipales y del programa PDTI atenderán en el Salón Multiuso de Puaucho y en el Salón Municipal de Misión San Juan hasta este jueves 13 de agosto. El horario de atención será entre las 9 de la mañana y las 16 horas. El alcalde José Luis Muñoz llamó a agricultores y ganaderos afectados a entregar sus antecedentes y completar la ficha correspondiente, ya que las afectaciones deben ser acreditadas desde julio para ser incorporadas en el catastro que permitirá evaluar daños y avanzar en la entrega de apoyos asociados a la emergencia. El Gobierno Regional de Los Lagos certificó 386 proyectos correspondientes a la cartera 2 del Fondo Comunidad 2026 en la provincia de Chiloé, Con una inversión preasignada de más de 1.800 millones, la iniciativa beneficiará a organizaciones sociales de las 10 comunas del archipiélago y permitirá financiar proyectos vinculados a cultura, deporte, desarrollo social y participación comunitaria. ANCUT encabeza la adjudicación provincial con 84 iniciativas por más de 399 millones, seguida por Castro con 74 proyectos con una inversión cercana.

0: cercana a los 363 millones de pesos. Durante las jornadas de certificación participaron autoridades locales, consejeros regionales, dirigentes y representantes de las organizaciones. El gobernador regional Alejandro Santana destacó el alcance territorial de los recursos y señaló que existe el compromiso de evaluar un aumento de los fondos para ampliar la cobertura de organizaciones sociales. Le invitamos a continuar en compañía de Radio La Voz de la Costa. Hasta aquí, Punto de Prensa.
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Porque la música está presente en festivales, ceremonias, obras de arte e incluso en anuncios de televisión. E incluso se utiliza en pequeñas dosis de música para amenizar ciertos momentos. Viajes en el tren, jornadas en el estudio, etc. Con tanto potencial, resulta totalmente razonable que a lo largo de la historia muchas personalidades destacadas hayan dejado para la posteridad interesantes frases precisamente sobre la música que nos acompaña cada noche en nuestro programa.

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La música está aquí porque es la banda sonora de la vida. Claro, si ampliamos la panorámica con la que vemos nuestras vidas, nos daremos cuenta de que esta reflexión que le doy a conocer tiene mucho sentido. La música es la banda sonora de la vida, también cuando estamos usted y nosotros juntos en la noche.

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Nos quedamos, compartimos de música siempre en nuestro programa, también en el complemento. Sin música, la vida sería un error. Es una manera de decir algo más sobre la música. Frases conocidas también, que son también un tema importante sobre la música, en las que se le da un mayor valor a este arte tan bonito, a esta forma de realizar un pensamiento, un mensaje social, cantado, acompañado de los mejores instrumentos también, ¿por qué no? Todo eso conforma la música en la noche, en la voz de la costa de Osorno.

Somos Radio La Voz de la Costa y se consolidó este medio como la principal fuente de noticias y entretenimiento también, con emisoras que comenzaron a transmitir programas en vivo y hasta radionovelas que capturaron la imaginación de la audiencia. Hemos cumplido ya 58 años de servicio a ustedes en este 10 de agosto, agradecidos de su compañía a través del teléfono, de su saludo personal que hemos tenido también. Gracias, qué amables son ustedes, nuestros oyentes del campo y la ciudad.

Aquí estamos y compartimos siempre un momento grato con ustedes, sobre todo acompañados en el complemento de las canciones, porque toda buena música debe ser una innovación. Esto se lo digo acerca de la naturaleza, de la buena música, cada día y cada noche en la voz de la Costa de Osorno.

0: La encíclica Magnifica Humanitas del Papa León XIV nos invita a mirar con esperanza, discernimiento y fe el tiempo que vivimos, marcado por el rápido avance de la inteligencia artificial. En medio de tantos cambios tecnológicos, el Santo Padre recuerda que nada puede reemplazar la dignidad de la persona humana, la fuerza del amor, la fraternidad y el encuentro con Dios. A continuación, compartimos una frase especialmente significativa de este documento que puede ayudarnos a reflexionar, orar y renovar nuestra mirada cristiana. Son palabras para meditar serenamente, dejar entrar al corazón y descubrir que, incluso en la era digital, seguimos llamados a ser profundamente humanos.
1: Toda innovación auténtica debe ayudar al ser humano a crecer en fraternidad.
0: La encíclica enseña que el verdadero progreso no consiste solo en avances técnicos, sino en construir relaciones más justas y solidarias. Una tecnología que divide, excluye o genera desigualdad pierde su sentido humano. El Papa propone que toda innovación esté orientada al bien común.

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2: Muy buenas noches, este es el punto de prensa de las 22 horas. El presidente José Antonio Kast designó a Sebastián Vallebona Espinosa como el nuevo subsecretario de Hacienda, en reemplazo de Juan Pablo Rodríguez, quien dejó el cargo tras dar positivo en un test de drogas aplicado en junio. La salida de Rodríguez generó controversia luego que el ex subsecretario solicitara una contramuestra y se realizara exámenes adicionales por cuenta propia, al margen de los protocolos establecidos por el gobierno. Vallebona es abogado y se desempeñaba como coordinador de políticas tributarias en el Ministerio de Hacienda. Es titulado de la Pontificia Universidad Católica de Chile, casa de estudio donde también obtuvo un máster en Derecho con mención en Derecho Tributario. Además, tiene un advance en LLM en Tributación Internacional por la Universidad de Leiden en los Países Bajos. Actualmente ejerce como profesor de Derecho Tributario 1 y 2 en la Facultad de Derecho de la Universidad Católica y de Tributación Internacional Esencial en la Universidad Adolfo Ibáñez. El diputado y presidente de la Comisión de Constitución de la Cámara, Jaime Mulet, de Frente Regionalista Verde Social, expresó reparos a distintos aspectos de la reforma constitucional en materia de seguridad que presentó el Ejecutivo, con especial atención en el eventual uso de las Fuerzas Armadas en labores de orden público y en las atribuciones asociadas a nuevos estados de excepción. A su juicio, modificar ese marco para incorporar a las Fuerzas Armadas en tareas de orden público podría generar una contradicción dentro del propio texto constitucional. ¿Cómo quieren hacer modificaciones donde de hecho ya hay algunas en ese sentido, donde la Fuerza Armada, además de la seguridad nacional, se hacen cargo del orden público? Habría una incongruencia, explicó. El parlamentario también tomó distancia de la idea de que la reforma constituya la primera vez que la Constitución establece un mandato para proteger a las personas frente a la delincuencia. Recordó que la preocupación por el orden público ya forma parte de las obligaciones del Estado y que las diferencias entre gobiernos han estado más en la forma de abordar ese problema. Acá había preocupación del orden público, obviamente de todos los gobiernos. Podrían ser más intensos o menos intensos, habrán fracasado o no, pero el mandato está, sostuvo Mulet. Frente a la discusión sobre cómo reforzar la seguridad, Mulet puso el énfasis en aumentar las capacidades policiales, señaló que se ha propuesto la creación de una policía municipal y defendió la necesidad de contar con más funcionarios, tanto de carabineros como de la policía de investigaciones. Y en Osorno, con la participación de representantes de la comunidad educativa y ejecutivos del Grupo SAESA, la Escuela Monseñor Francisco Valdés Ubercaso inauguró oficialmente el nuevo sistema de iluminación eficiente de su gimnasio, iniciativa que fue posible gracias al programa de vinculación social corporativa Barrios con Energía, impulsado por la empresa eléctrica. Este programa tiene como objetivo iluminar espacios de uso público para fomentar el encuentro entre vecinos, fortalecer la sana convivencia y contribuir a una mayor seguridad para quienes utilizan estos lugares. La intervención permitirá optimizar significativamente las condiciones de uso del recinto deportivo, beneficiando tanto a estudiantes como a diversas organizaciones de la comunidad que desarrollan actividades en el establecimiento. Durante la

0: trasladó hoy hasta el sector de Misión San Juan, donde junto al director de Secplan, Juan Oyarzún, y el equipo municipal, sostuvo un encuentro con representantes de la Asociación Indígena Huechipilquén, presidida por Zenaida Tremigual Huayquipán. La jornada forma parte del compromiso del municipio de acercar la gestión municipal a los distintos sectores de la comuna y generar espacios de diálogo directo con sus comunidades y organizaciones. Durante el encuentro se conversó sobre el trabajo que desarrolla la Asociación Huechipilquén, organización integrada por personas de distintos sectores y que se destaca por la elaboración de artesanías, poniendo en valor los conocimientos, tradiciones y expresiones culturales del territorio. Asimismo, se abordaron distintas alternativas para potenciar su trabajo y generar instancias de apoyo y colaboración municipal, reconociendo la importancia de la artesanía como parte de la identidad y patrimonio cultural de San Juan de la Costa. Aquí finaliza este punto de prensa, último servicio informativo de nuestra emisora para esta jornada del día lunes 10 de agosto. Le invitamos a seguirse informando en el ámbito provincial y regional mañana a partir de las 8 horas con Noticiero 90. Muy buenas noches, muchas gracias.
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Bonito poder compartir con ustedes nuestra programación. Y qué mejor hacerlo también acompañados de la música, porque la música es amor que va buscando palabras. Alguna vez Lawrence Darrell decía esto, en la que se relaciona la música al final con una de las grandes pasiones humanas. Somos la voz de la costa y estamos usted y nosotros juntos en la noche.

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Hay que ver la música también como arquitectura fluida. Lo decía Joni Mitchell, porque ahí se ve un vínculo, decía él, entre la meticulosidad y el carácter estratégico de la arquitectura y la matemática que hay también en lo musical. Estas son las buenas canciones para compartir en nuestra noche de aniversario, 58 años, junto a ustedes, señoras y señores.

Disfrutamos de buena música cada vez. Claro, de eso se trata. Porque la música puede cambiar el mundo, porque puede cambiar a las personas. Bono, fíjese usted, el mítico líder de la banda U2, ofrece esta reflexión precisamente que le hablo. La música puede cambiar el mundo porque puede cambiar a las personas. Se dirige de esa manera él a la música, con un enfoque más bien social y claro. Estamos para compartir cada vez de lunes a viernes, usted y nosotros juntos en la noche.

Y así hemos llegado al final de esta edición un poco especial, porque no más de estar junto a ustedes, en usted y nosotros juntos en la noche, que va de lunes a viernes en esta emisora, La Voz de la Costa de Osorno, con 58 años de servicio hacia ustedes. Que tengan un lindo descanso.

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2: Un saludo cordial a cada uno de ustedes, hermanos y hermanas, en este día lunes 10 de agosto, finalizándolo ya. Les invito a colocarnos en la presencia de Dios y juntos reflexionar en el Evangelio según San Juan, capítulo 12, versículos 24 al 26. Jesús dijo a sus discípulos: les aseguro que si el grano de trigo que cae en tierra no muere, queda solo, pero si muere, da mucho fruto. El que ama a su vida la perderá, pero el que odia su vida en este mundo la conservará para la vida eterna. El que quiera servirme, que me siga, y donde yo esté, estará también mi servidor. El que quiera servirme será honrado por mi Padre. Palabra del Señor. La liturgia de la Iglesia en este día nos invita a hacer memoria de San Lorenzo, patrono de todos los diáconos. San Lorenzo, diácono de la Iglesia de Roma, fue un grano de trigo. Humanamente, su muerte parecía una derrota, pero desde la lógica del Evangelio fue una siembra. Su testimonio fortaleció a la Iglesia, inspiró a innumerables cristianos y 17 siglos después seguimos recordando su nombre. A San Lorenzo se le atribuye aquella decisión cuando el emperador le exigió entregar los tesoros de la Iglesia. Él, San Lorenzo, reunió a todos los pobres, a los enfermos, a los necesitados y dijo: estos son los verdaderos tesoros de la Iglesia. Poco después fue martirizado porque comprendió que seguir a Cristo vale más que conservar la propia vida. La propuesta de Jesús en el Evangelio es ante todo una invitación, no una imposición, pero es una propuesta que presenta con claridad sus implicancias. Solo orientada hacia la donación a los demás, la vida se vuelve creativa y pasa a ser fuente de paz y de felicidad. El discípulo que sigue la estela de esta vía afronta su hora, la hora de la muerte, con la seguridad de que ésta lo introducirá en la vida eterna, es decir, a la comunión plena con Dios. Jesús nos asegura que nuestra vida será honrada por el Padre. Creo que, por supuesto, allí en nuestra fragilidad, en nuestra humildad verdadera, no podemos esperar un reconocimiento, pero sin embargo, el reconocimiento que nos dará el Padre es haber sentido en nuestro corazón la satisfacción de haber hecho el bien, de haber sido su testigo, de haber anunciado a los demás con nuestras vidas la presencia de Él. Así lo ha vivido San Lorenzo y nos invita también a vivirlo. Y en este día, por supuesto, estas últimas palabras, cuando estamos concluyendo este lunes 10 de agosto, día en que ha estado esta gran celebración junto a la de los diáconos, pero esta gran celebración también de los 58 años de vida de este medio de comunicación de radio La Voz de la Costa. En este momento de oración pedimos al Señor que Él siempre nos siga dando esa disposición de corazón en el servicio a los demás, en la proclamación de la buena noticia y, por supuesto, en la búsqueda de la justicia y de la promoción de la dignidad de todos los hombres. Que así el Señor nos ayude y nuestra Madre, la Virgen María, nos acompañe y nos asista. Tengan todos ustedes muy buenas noches, que Dios les bendiga.
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Takanti pu wenyui, puche, kafuta wimapu, mañun mañun. Hasta mañana, amigos, a toda la gente de las grandes tierras del sur. Muchas gracias.

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Tengan todos un feliz descanso. Muy buenas noches.

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2: Para contener su elevada deuda, una decisión bien inédita que han destacado en el mercado varios expertos y que significa finalmente un espaldarazo a la compañía, digamos, que hoy día encabeza Bernardo Fonten. Devastador terremoto en Colombia deja al menos un centenar de fallecidos y desafía de la espriela, claro, es como la primera prueba de fuego en estos temas para el nuevo gobierno que lleva 4 días en Colombia. El presidente de la espriela estaba ahí en Pereira, llegó a la región del Chocó, que es una de las más afectadas. Oficialismo activa nuevo plan semanal de coordinación para reforzar la agenda del gobierno. Eso le interesa a los partidos, ¿no? Niemann vuelve a estar entre los 50 mejores del golf mundial. Oye, le ha ido bien a Niemann, oye. Cercano a Quirós y experto tributario, Sebastián Vallebona es el nuevo subsecretario de Hacienda, lo contábamos ayer en la mañana. Es portada hoy del Mercurio.
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18: 4 grados. 4 grados en Santiago.
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18: Cooperativa 6:32 minutos. 6:32 minutos.
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2: Vamos con lo de Colombia, de las labores de rescate que se están realizando todavía. Conversaron en lo que queda del día con la líder de gestión de riesgos de desastres de la Cruz Roja en ese país, Lina Dorado.
23: Tenemos varias zonas afectadas a consecuencia del sismo que ha ocurrido en horas de la mañana de magnitud 7.4.
24: ¿Qué va a necesitar esa región frente a este terremoto?
23: Bueno, lo primero que tenemos que informar es que la Unidad Nacional para la Gestión de Riesgo de Desastres, que es nuestra entidad coordinadora de este Sistema Nacional de Gestión de Riesgo, está consolidando las cifras. Por ahora, en temas preliminares, tenemos que decir que el sismo del epicentro fue en Chocó, pero hay afectaciones en los departamentos de el eje cafetero, como Risaralda y Quindío y Caldas. En ciudades como Pereira y Manizales se presentaron daños, y las mayores afectaciones ahora se encuentran en la ciudad de Cali, que son ciudades que están cerca del epicentro. Y en el departamento del Chocó, exactamente en la zona del epicentro, se está haciendo una evaluación, pero son poblaciones pequeñas. Hay daños todavía por el acceso a la zona, es una zona difícil acceso. No tenemos todavía las cifras consolidadas, y bueno, hasta la fecha lo que podemos decirles es que hay cerca de 1.500 edificaciones que han resultado afectadas en estos 4 departamentos. Como Cruz Roja, nosotros tenemos en nuestra primera línea de respuesta activar los grupos de búsqueda y rescate, y en este momento estamos apoyando en las ciudades de Quibdó, en Chocó, estamos también en Pereira, estamos en Manizales y también estamos en la ciudad de Cali apoyando búsqueda y rescate, atención prehospitalaria y también protección de vínculos familiares, ayudando en el restablecimiento a aquellas familias que no encuentran a sus familiares. Eso es básicamente lo que hemos hecho en estas primeras horas de ocurrencia de este sismo en Colombia.
24: ¿Qué opinión preliminar nos podría dar respecto al temor de que existan personas atrapadas y el nivel de destrucción de edificios, de viviendas, de casas?
23: Sí, frente a eso, pues existe una vulnerabilidad física bastante importante. Nosotros tenemos evaluado el riesgo sísmico en Colombia, y sin duda uno de los temas más importantes es que el desarrollo que se ha dado en los últimos años. Colombia en los años 60 tenía un desarrollo eminentemente rural, pero con muchos factores de tipo social que se han dado en el país, pues muchas comunidades de municipios han ido de los sectores rurales, han ido a las capitales, han ido a las ciudades. Y al ir a las ciudades, ciudades se han ido asentando y el Código Colombiano de Sismorresistencia de Colombia es del año 2010. Nuestra norma colombiana es del año 2010, es decir, nuestra norma no se ha actualizado recientemente. Tenemos un 16 años con el mismo código de construcción, pero adicional se va dando informalidad en muchas de estos asentamientos suburbanos y esa es la condición de las viviendas, no cumplen la norma y por eso, a pesar de que algunas ciudades están no tan cercanas al epicentro, pues se ven afectadas. ¿Y dónde vemos las mayores afectaciones? Donde hay mayor concentración de edificaciones y donde hay mayor concentración de población.
2: La entrevista completa de Lina Dorado de la Cruz Roja Colombiana la pueden revisar en las plataformas de Cooperativa.
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1: Buenos días. Tiene razón la señora Verónica. Si hay un feriado el 17, se alarga el 16, sí, empieza la fiesta antes. La gente se va antes. En todo caso, yo tengo un local, pago un dividendo de ropa, y si cierran el 17 es un día menos de venta para mí. No vendo mucho porque el centro está alicaído hace mucho tiempo. Está empezando a recuperarse, pero ha sido muy lento. Así que para mí es una pérdida tremenda.
2: Ya, eso en el WhatsApp, todo por este proyecto que busca declarar feriado el 17 y que Quirós no fue tan tajante, lo puso como en el congelador, dijo tenemos que mirarlo con detalle, por ahora no estamos impulsando ni patrocinando, digo, esa idea, esa es la postura hasta ahora del ministro de Hacienda.
3: Además, Rodrigo, hace poco, no sé, unos 10 años nomás, se legisló sobre cómo tener un fin de semana largo, porque alguna vez tocó 18 y 19 de septiembre, sábado y domingo. Claro. Entonces, claro, cómo tener un fin de semana largo. Entonces se puso que si caías sábado y domingo, entonces se agregaba el 17.
2: Sumarle ahí una cosita.
3: O se agregaba el día siguiente. Eso ya quedó legislado para que fueran 3 días al menos.
2: Sí, pero ¿no? ¿Qué?
3: Ahora, cuando son 5 días, nadie se queja.
2: No, pues nadie se queja.
3: Y nadie dice, no, pero ¿sabes qué? Quitemos uno.
2: Saquemos uno.
3: Por el bien de la economía del país, saquemos uno. No, son 5 días y los disfrutamos. Entonces, cuando son 3, a lo mejor también hay que disfrutarlos nomás.
2: Es lo que tocó nomás.
3: Es lo que tocó. Bueno, pero hay un proyecto que busca decretar 17 de septiembre como feriado y estamos preguntando qué opinan ustedes. El WhatsApp Cooperativa, más 569-788-880770.
2: Otra cosa, cerrada está la Avenida España entre Valparaíso y Viña. Belén Velázquez nos cuenta este problemón.
4: Los desvíos en la Avenida España desde Valparaíso hacia Viña del Mar se mantendrán al menos durante este martes, según informó la Seremi de Transportes de la región de Valparaíso. Aquello debido a los trabajos en el talud del cerro a la altura de Recreo, luego del derrumbe registrado el fin de semana, lo que obligó a cerrar todas las pistas de circulación desde el puerto a Viña del Mar. El delegado presidencial Manuel Millones confirmó un proyecto de emergencia por parte del Ministerio de Vivienda y Urbanismo para contener 3 complejos escenarios detectados por Serna Geomet en la ladera colindante con esta importante vía estructurante que une Valparaíso con Viña del Mar.
20: Sergio Gemín nos hizo una alerta que 12 metros más arriba donde está este árbol también va a haber un desprendimiento de rocas y probablemente remociones más. La Seremi de Vivienda hizo un análisis para levantar un proyecto de emergencia con fondos sectoriales y que la estimación el día de ayer es por 800 millones de pesos recursos de emergencia de ese ministerio. Y además no está resuelto lo que está abajo de la Universidad Católica, que es un ducto que no sabemos la identificación del propietario, que es el que hizo el socavamiento la emergencia pasada. Por lo tanto, tenemos 3 escenarios. Tenemos que intervenir donde está ese colector, porque ahí se produjo un derrumbe. Este desprendimiento del árbol y la tierra que ya cayó sobre la España, y este tercer desprendimiento que va a ocurrir porque ya se determinó por los geólogos que hay una fractura y puede haber un desprendimiento mayor.
4: Durante este lunes, la autoridad le pidió apoyo a la empresa Chilquinta para cortar el árbol con riesgo de caída, maniobras que implicaron que trabajadores tuvieran que descolgarse a través de cuerdas desde los balcones de un edificio del lugar, según explicó el subgerente de Asuntos Externos de Chilquinta, Alexis Palacios.
25: Con cuerdas, los equipos se van a descolgar hasta la base del árbol, porque primero hay que hacer un monitoreo, hay que revisar, primero hay que ver bien si las condiciones son efectivamente las que se aprecian a simple vista, y luego comenzaríamos a trabajar. ¿Qué va a implicar eso? Que nosotros tengamos que pedirles a la Municipalidad de Viña del Mar, con quien hemos estado también en coordinación, que se despeje por completo el área, y además contarles que debajo del árbol existe una roca de gran tamaño que seguramente quedó descubierto luego de que la tierra cedió, y esa roca podría caer.
4: Desde el municipio de Viña del Mar informaron que se constituyó un COGRIT comunal para abordar lo ocurrido, contexto en el que se indicó que cerca de 70 camionadas de material caído se ha retirado del sector tras el derrumbe, que ha significado desvíos a la altura de Caleta Portales para la locomoción colectiva y a la altura del Liceo Industrial para vehículos menores, todos registrando importantes aumentos en sus tiempos de viaje.
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3: Vamos a la región del Biobío para saber de un grave caso de secuestro con violación. Christopher Espinosa con el reporte.
9: Un brutal caso de secuestro con agresiones sexuales y otros vejámenes quedó al descubierto en la comuna de Alto Biobío. Un hombre mantuvo contra su voluntad por cerca de 2 semanas a su expareja, sometiéndola a diversas situaciones denigrantes. Detalles entregó la fiscal de Los Ángeles, Ana María Molina.
10: Un sometimiento por parte del imputado de querer denigrarla y maltratarla en ese sentido, hasta con su imagen, porque no hubo autorización evidentemente para hacer esto, lo que la dejó muy vulnerable y muy afectada. Utilizó un martillo para golpearle su cabeza, alicate para causarle lesiones en sus piernas, y mantenía un palo de coligüe, con lo cual la amedrentaba cuando ella estaba de pie lanzando este palo hacia la muralla, y ella tenía que hacerle el quite. No solo eso fue lo que pasó, sino que además la víctima lamentablemente sufrió brutales agresiones sexuales.
9: Mary Escárate, jueza de garantía de Santa Bárbara, fundamentó la medida cautelar de prisión preventiva que se le otorgó al imputado.
11: Formalizado por los siguientes delitos: de secuestro con violación, amenazas y lesiones graves. Todos delitos en contexto de violencia intrafamiliar y de violencia de género. Se otorgó por el tribunal la medida cautelar de prisión preventiva, considerando la pluralidad de delitos, la gravedad de la pena de algunos de ellos, y especialmente la forma de comisión de los mismos, relativo al tiempo que estuvo retenida la víctima y las diversas lesiones que se le verificaron por el imputado, quien ya mantenía causas anteriores por violencia intrafamiliar y una pena sustitutiva vigente.
9: Los hechos conocidos son de la máxima gravedad, dice el delegado presidencial en la provincia de Biobío, Juan Pablo Mellado.
12: Un hecho tremendamente lamentable, un secuestro que duró 2 semanas, donde también hubo un hecho de violación y maltrato hacia una mujer con uso de drogas. La verdad es que llama mucho la atención un hecho como este. Gracias a Dios no es habitual este tipo de hechos, por lo tanto tenemos que ser categóricos en esto. El Ministerio Público hoy día está investigando este hecho y esperamos que se esclarezca lo antes posible y que quien perpetró todos estos hechos reciba una pena lo más dura posible. Siempre hay apoyo a las víctimas, sobre todo en hechos como este, que son tan cruentos como usted lo indicó. No es posible que nadie quede perplejo ante un hecho como este. Por lo tanto, las medidas se están tomando inmediatamente.
9: El tribunal otorgó un plazo de 4 meses para indagar este hecho que mantuvo como víctima a una mujer.
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2: Está una vieja discusión. A la derecha siempre han acusado una distorsión que a su juicio provocan los subsidios, ¿sí?, a la hora de calcular, por ejemplo, la indigencia o la pobreza en Chile. Si es que se financian con fondos permanentes o si es que se comprometen lucas de parte del Estado que no necesariamente siempre están financiadas. Ese es como el fondo del asunto, de la polémica que se generó ayer por los dichos del presidente de la República, cuestionando a propósito de esto los últimos resultados de la encuesta CADEM, una encuesta CADEM, Casendio, que se realizó en el gobierno anterior. Salió incluso Giorgio Jackson al paso de CAST, Camila López.
13: El debate por los resultados de la encuesta CASEN 2024 se instala en la agenda política luego de que el presidente José Antonio Kast manifestó sus reparos respecto de la baja en los niveles de pobreza informados en el último estudio. En una entrevista, el mandatario sostuvo que una parte importante de esa disminución se explicaría por el efecto de los subsidios estatales más que por un mejoramiento estructural de los ingresos de los hogares. Kast también recordó los cuestionamientos que el actual ministro de Hacienda Presidenta Jorge Quirós formuló en 2023 respecto de la metodología utilizada para medir la pobreza multidimensional. La encuesta CACEN es el principal instrumento del Estado para medir la situación socioeconómica de la población. Es coordinada por el Ministerio de Desarrollo Social con participación de instituciones como el INE, la CEPAL y el Programa de las Naciones Unidas para el Desarrollo, entre otras entidades técnicas, y sus resultados se utilizan de base para el diseño de políticas públicas y programas sociales. Las declaraciones del presidente generaron reacciones inmediatas en la oposición y en exautoridades del gobierno anterior. Los exministros Carolina Toá y Álvaro Elizalde defendieron la validez técnica de la encuesta, mientras que los extitulares de Desarrollo Social, Javier Atoro y George Jackson, acusaron al mandatario de difundir información falsa y de debilitar la confianza en un instrumento que ha sido utilizado por gobiernos de distintos signos políticos.
5: Estamos hablando de que ya no es candidato y hoy día está a cargo de este instrumento tan importante y transversalmente validado, y no hay ninguna razón, ningún argumento para sostener que hay un problema con la CACEN 2022 en términos de que hay algún dato falso o erróneo.
6: No hay ninguna opinión técnica seria que señale que en la encuesta CACEN 2022, ni 2024, ni en ninguna de las anteriores haya habido un error o alguna mentira.
13: Desde el gobierno, en tanto, el ministro del Interior y vocero Claudio Alvarado buscó matizar la controversia y aseguró que el presidente no está cuestionando las cifras de la encuesta, sino el hecho de que la reducción de la pobreza se explique en gran medida por los subsidios.
7: No, aquí no hay un cuestionamiento a los datos o las cifras. Aquí la encuesta que hacen se construye técnicamente, y solamente lo que ha dicho el presidente es que ha estado demostrado que en las últimas que hacen, la disminución de la pobreza se explica fundamentalmente por la aplicación de subsidios como política pública, y es bueno que esos subsidios existan y que se mantengan. Pero nosotros aspiramos que la reducción de la pobreza también juegue un rol y un papel importante en la generación de ingresos propios de cada una de las familias.
13: El debate sumó también una voz desde el propio oficialismo. En X, la exministra de Desarrollo Social, Carla Rubilar, coincidió en que reducir la pobreza principalmente por vía de subsidios puede ser insostenible en el largo plazo, pero advirtió que eso no debe llevar a cuestionar la CACEN, a la que defendió como un instrumento que durante más de 3 décadas ha permitido a Chile conocer con credibilidad su realidad socioeconómica.
14: La Cámara Baja aprobó sin problemas las observaciones formuladas por el presidente Kast a la mega reforma impulsada por el Ejecutivo. Ahora le corresponde pronunciarse al Senado. Esta semana es clave también en el Tribunal Constitucional, Jorge Espinosa Cuellar.
15: Por la afirmativa, 74 votos, 50 en contra, 22 abstenciones.
16: Aprobada la totalidad de los vetos del Ejecutivo. Se despacha este proyecto al Senado.
26: Así, la Cámara Baja revirtió lo que hizo semanas antes y ahora aceptó sacar de la mega reforma las 3 normas que había impulsado y logrado aprobar la oposición. En términos simples, se podrá seguir aplicando intereses sobre intereses, no habrá derecho al olvido financiero y el pago a 30 días a las pymes podrá no ser a 30 días. Sobre esto último debatieron el republicano Agustín Romero y el comunista Marcos Barraza.
27: ¿Queremos que las pymes reciban oportunamente sus pagos? Obviamente que sí, pero nosotros necesitamos libremente acordar condiciones distintas.
28: Un proveedor pequeño muchas veces acepta las condiciones de un gran comprador porque necesita mantener ese contrato. El Congreso había establecido un límite, reforzando el pago a 30 días. El gobierno, que hace unos días habló de permitir que las pymes crezcan y se desarrollen, hoy nos pide retirar esa protección.
26: Satisfacción total del gobierno por este nuevo paso para promulgar prontamente su proyecto estrella en materia económica. El ministro de Hacienda, Jorge Quirós, espera que la ley pueda ser promulgada en los próximos días.
29: Con esto, el cuerpo legal de la ley de reconstrucción queda perfeccionado. Nosotros pensamos que es mejor esperar que resuelva el TC. Esperamos que eso sea durante este mes.
26: El jueves, el Tribunal Constitucional escuchará a los abogados de las partes para luego resolver los requerimientos de la oposición contra normas medioambientales y contra la invariabilidad tributaria ofrecida a 20 años. El presidente de la UDI, Guillermo Ramírez, hizo un particular llamado a los integrantes del TC.
30: Yo lo que espero es que el Tribunal Constitucional no solamente mire la Constitución y la ley, sino que también mire la historia reciente de Chile.
0: Nosotros llevamos más de 50 años con invariabilidad tributaria en Chile. Esta es una medida extraordinariamente importante para la reactivación económica y declararla inconstitucional podría generar un problema en el desarrollo económico de Chile en el futuro.
26: Sus declaraciones no pasaron inadvertidas en la oposición, desde donde recalcaron que el tribunal solo tiene que fallar analizando la Constitución y no considerar otros factores. Hablaron los diputados Patricio Pinilla de la Democracia Cristiana, Jaime Baza del Frente Amplio y Raúl Leiva del PS.
1: Las declaraciones del presidente de la UDI son simplemente impresentables. Lo que el Tribunal Constitucional debe hacer es fallar conforme a derecho.
4: El rol del Tribunal Constitucional es controlar la constitucionalidad de la ley. No corresponde presionar políticamente para que considere factores distintos de aquellos en virtud de los cuales se construye el control de constitucionalidad de la ley.
17: Este tipo de invariabilidad nunca ha sido analizada desde el punto de vista constitucional y, en segundo lugar, dista mucho del sabido decreto ley 600 que se aplicaba solo a inversión extranjera y solo en ciertas áreas de la economía.
26: Previo a los alegatos de las partes, el miércoles será jornada de audiencias públicas en el tribunal y ya hay más de 80 solicitudes para exponer, entre ellas de productores salmoneros, Greenpeace, Libertad y Desarrollo, el Instituto Igualdad y la Sociedad Nacional de Agricultura, por mencionar solo a algunos.
2: Bueno, ¿qué viene para Quirós? Lo anunciado en materia de reforma al estatuto administrativo, ahí hay mucho ruido con la ANEF, y también lo del mercado de capitales. En Hacienda dicen que se pretende dar al Estado una normativa más moderna, esto de la modernización del Estado, una vieja discusión. Gonzalo Aguirre con la nota.
19: Del fin del principio habló el ministro de Hacienda Jorge Quirós a propósito del despacho de ley del proyecto de reconstrucción nacional, pues luego del hito alcanzado en esa iniciativa ya asoman otras materias que serán prioritarias en su cartera. Una es la creación de una comisión técnica encargada de revisar el estatuto administrativo. El secretario de Estado planteó que si queremos consolidar este reordenamiento fiscal pasa a ser extremadamente importante tener un estatuto administrativo coherente con los tiempos. Escuchamos al titular de Hacienda y también la reacción del presidente de la ANEF, José Pérez de Belli.
20: El estatuto administrativo tiene larga data, ha cambiado el mundo, han cambiado las circunstancias, se requiere adaptarse a este nuevo entorno. Y esta comisión se va a constituir esta semana y va a tener un trabajo de un par de meses hasta llegar a las conclusiones y después tenemos que socializarla del modo más amplio posible para poder darle a nuestro gobierno, al Estado de Chile, una normativa más moderna.
21: Estamos disponibles, creemos que es una oportunidad, pero esa oportunidad tiene que ser con esta participación, que sea vinculante, que sea capaz también de entregar certezas a la ciudadanía y no que sea una disputa solamente en lo ideológico.
19: La otra iniciativa en carpeta en Hacienda es una reforma al mercado de capitales. Al respecto, la autoridad dijo que necesitamos crear un mercado accionario para que las empresas medianas también puedan emitir acciones. Al respecto, habla el economista Héctor Osorio, socio de PKF Chile.
22: Para las pymes, poder volver al mercado de capitales y obtener financiamiento puede significar el desarrollo exitoso de su proyecto o simplemente el fracaso. Para las personas naturales, el acceso a la vivienda, que suele ser un tema especialmente deseado, es hoy día una posibilidad que ven lejana. La profundización del mercado de capitales también le va a permitir a estos agentes alcanzar el sueño de la vivienda propia.
19: Sobre estos temas ya hay reacción en el Congreso. Vamos a escuchar al presidente del PPD, el diputado Raúl Soto, y también al timonel de la UDI, Guillermo Ramírez.
23: El gobierno tiene que tomar una decisión. Tiene dos caminos. El camino de la batalla ideológica y cultural para achicar, disminuir y para desmantelar el Estado desde adentro, o el camino de la modernización del Estado para hacerlo más eficiente y más cercano a las personas. Para este segundo camino estamos disponibles, para el primero por supuesto que no.
24: No tiene mucho sentido ponerse a priori si no hay ninguna propuesta respecto a su revisión. Creo que lo que hace el ministro Quirós va a concitar un apoyo muy importante en los partidos que hoy día son de gobierno.
19: Y desde el Senado, el representante de la DC, Iván Flores, planteó que en el ejercicio privado se puede hacer todo lo que el privado quiera hacer mientras no infrinja la ley. En cambio, en el sector público solamente se puede hacer lo que dice la ley. Por lo mismo, alertó que cuando la mayoría de los ministros vienen del mundo privado, que no conocen el ejercicio público, pueden cometer errores como ya se han cometido en algunas otras carteras.
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25: Trabajo en la salud. Mi nombre es Javier, soy médico, odio los feriados largos.
3: cuando aparece un día nuevo de bloqueo, significa reprogramar procedimientos, significa dificultades en la dinámica de un hospital. Nunca estamos diseñados para mucho tiempo de ausencia del profesional y funcionar solo con el equipo de emergencia. Bien. El decretar feriados adicionales es un real problema en al menos la salud pública.
5: Mira, algo en lo que uno habitualmente no piensa.
2: No mira.
5: Claro, uno piensa que puede haber más dificultades por la cantidad de días, porque todo el mundo anda de fiesta. Sí, pero no porque haya que reprogramar. Y es cierto, el 17 debe haber muchas cirugías, por ejemplo, programadas. ¿Qué se hace con ellas? Hay que postergarlas. Y no hay cupo para poder postergar esas cirugías. Algunas deben ser más urgentes que otras. Es complejo, me imagino, en los hospitales.
2: Para eso existe la planificación de largo plazo, como la ley a la que tú aludías delante, a lo que hay que atenerse, digamos. Cree uno. Pero a medida que avanza la chicha y la empanada allá en el horizonte,
5: todo el mundo se empieza a entusiasmar.
2: Cobra un poquito más de fuerza, digo yo.
5: Estamos hablando de la posibilidad de que se decrete feriado el 17 de septiembre, instancias de un proyecto, una moción que está presentando la diputada Parisi, del Partido de la Gente. Pueden seguir opinando al WhatsApp, más 569-7888-0770.
2: Vamos al sur.
5: Más de 600 camiones permanecen detenidos en la cordillera de la Araucanía debido a la acumulación de nieve. Hay 2.000 personas que siguen aisladas en la zona. Además, Claudio Arévalo.
6: Pese a que disminuyeron las lluvias, más de 2.000 personas continúan aisladas en la cordillerana comuna de Lonquimay debido a nevadas que en algunos sectores rurales alcanzaron más de metro y medio de altura. El ganado de familias mapuche-pehuenches también resultó afectado por la acumulación de nieve que impide el tránsito y el acceso a forraje. La señora Leonides tiene diversos problemas en su casa, además una fractura en un brazo y vive sola. Así narró cómo está viviendo la gente de Lonquimay la situación que les afecta producto de las intensas nevadas.
7: Tenía problemas con la nieve porque como soy sola, entonces me cuesta para poder limpiar. Tuve un día entero aquí sin leña, sin nada, porque no tenía cómo pasar para la leñera. No sé qué hacer, porque claro, tengo hijos, tengo de todo, pero mi hijo no está, no hay ninguno conmigo aquí, claro. No están en la comuna, nada, sin luz, sin nada. Cositas que no tienen el refri, se echan a perder a veces porque no se pueden ocupar. No puedo picar leña, estamos acostumbrados, pero este año nevó más que el año 2000.
6: La municipalidad, en tanto, solicitó con urgencia a las autoridades del gobierno más maquinaria pesada para despejar los caminos, especialmente el acceso al paso internacional Pino Achado, que se mantiene cerrado, y con cerca de 600 camioneros que no pueden circular por el lugar. El alcalde Eduardo Yáñez cuestionó además a las empresas distribuidoras de energía eléctrica debido a los cortes y pidió al delegado presidencial que les entreguen mayores maquinarias junto a Vialidad para continuar con las labores.
9: Pedimos a las autoridades que por favor agilicen los procesos, que eliminen un poco la burocracia y que reaccionen en ayuda de los vecinos. Nosotros somos un municipio pequeño que dependemos 100% del Fondo Común Municipal y no podemos estar con las pocas máquinas que tenemos haciéndole el trabajo a los servicios públicos. Otra gran complicación que tenemos es los camiones en Pino Achado. Hay más de 500, 600 camiones ahí en ese sector atochados que tampoco tienen ningún tipo de condiciones ni sanitarias.
6: En la zona lacustre, en tanto, esto es Villarrica y Pucón, se han registrado complicaciones producto de fuertes vientos arrachados que provocaron en las últimas horas altas olas en el lago, lo que obligó a cerrar el acceso al sector costanera por seguridad a los vecinos y visitantes. Equipos de emergencia y Vialidad continúan trabajando en ambas comunas para restablecer la conectividad y monitorear la evolución del clima. En el caso de Lonquimay, se espera un nuevo sistema frontal que podría traer bajas temperaturas que se acercarán a los 11 o 12 grados bajo cero.
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4: Con graves lesiones, carabinero atropellado en medio de una persecución policial en Lo Espejo.
5: Anoche también en Santiago Centro, al menos 10 delincuentes protagonizaron un turbazo a una joyería en una galería a metros de la Plaza de Armas.
4: Clases suspendidas en Antofagasta y Atacama, producto de un nuevo sistema frontal en el norte. Inquietud por la isoterma cero alta y el aumento de cauces, la turbiedad del agua y la activación de quebradas.
5: Para no aumentar el endeudamiento, el gobierno decide no retirar las utilidades el 2025 en Codelco y la estatal podrá capitalizar más de 2.400 millones de dólares.
4: La Cámara avisó los vetos del Ejecutivo a 3 artículos de su mega reforma y ahora solo queda el Senado a la espera del pronunciamiento del Tribunal Constitucional.
5: En paralelo, el presidente Kast firmó la reforma constitucional contenida en su agenda de seguridad, la ACOT, y hoy se reúne para tratar esto con alcaldes de Valparaíso, O'Higgins y la Metropolitana.
4: Más de 600 camioneros permanecen varados en la cordillera de la Araucanía debido a la acumulación de nieve. En los Andes, el paso a los Libertadores sigue cerrado.
5: En el exterior, emergencia nacional en Colombia por el terremoto que causa más de 130 muertos. Siria condena a muerte al exdictador Bashar al-Assad, hoy asilado en Rusia.
4: Y en el fútbol, Alexis se acerca a la MLS en Norteamérica. Esta noche, Católica visita a Estudiantes de La Plata por Copa Libertadores en Cooperativa Deportes.
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5: Mesa de Reporteros, de Reportera, la de las 7 de la mañana en este día martes 11 de agosto. Con mucho frío aquí en la capital, hay apenas 4 y un poquito más de grado. Vamos a llegar a 10 con suerte. Ahora dicen que 12.
24: Están subiendo un poquito,
5: pero
24: el tiro.
5: De todas maneras, primera capa, ¿eh? Yo recomiendo primera capa. Sí o sí. Miramos la emergencia en Colombia, por supuesto, lo que pueda pasar con las lluvias en el norte del país. Y esta información que traen los medios internacionales, el primero que lo publica es New York Times, pero ya ocupa portada en todo el mundo. Dicen que en la cumbre de la OTAN en Turquía el mes pasado, Donald Trump se tuvo que cambiar de avión, incluso que se escondió en un momento en un camión del catering de la cumbre por una amenaza real, o al menos atendible, de Irán respecto de su seguridad. Este es un trascendido, una versión de prensa que trae el New York Times y que ya, insisto, da la vuelta al mundo, porque uno de inmediato se hace la idea, un poquito de película, incluso cinematográfica, de Donald Trump escondido al interior
24: de un camión de catering.
5: De un camión tres cuartos de estos.
24: Lleno de comida.
5: Con refrigerador lleno de comida, digamos. Es como inevitable. Parece que sucedió, ¿eh? Eso en Turquía.
24: Ahora, ya hemos visto al presidente de los Estados Unidos siendo sacado por.
5: Un par de veces.
24: Por.
5: Seguridad.
24: Seguridad. Tiene un nombre, se me olvidó en este momento.
5: ¿Por el servicio secreto?
24: El servicio secreto. Ah. El servicio secreto de los Estados Unidos, sacando al presidente de la República, sacando al vicepresidente J.D. Vance, particularmente en esa cena de los corresponsales, ¿te acuerdas? Claro.
5: No, y lo cambiaron de avión aquí, ni siquiera se fue en el Air Force One, se fue en otro.
24: Así fue. Vamos a estar en unos minutos más en el norte del país para saber qué ocurre con el sistema frontal que ya deja agua al menos en la zona de Atacama, nieve al interior en la zona cordillerana de la región de Antofagasta. Vamos a estar con Dayan Márquez en contacto en los próximos minutos.
5: Hablamos de política, de seguridad en particular con la agenda del Ejecutivo. Mariano Reyes, buen día.
0: ¿Cómo están? Muy buenos días. Hola, claro, bien. Ayer fue la firma y este jueves o viernes va a ser el ingreso formal al Senado de la agenda contra el crimen organizado y el terrorismo. El puntapié inicial es la dimensión constitucional de esta reforma en seguridad, y justamente ese punto, lo constitucional, es lo que ha generado los primeros desmarques desde el oficialismo. La verdad es que en el sector no les convence tanto la idea de abrir nuevamente

0: charlas de la empresa. Es la primera vez que esto ocurre. Son más de 3.400 millones de dólares. 2.400 millones de dólares, cuando la deuda que tiene Codelco llega algo así como 26.
1: En 10 veces eso, sí. Mucha plata.
0: ¿Qué más?
1: El deporte.
0: El deporte, con Ernesto Contreras, como cada mañana, hoy Copa Libertadores, mirando particularmente a la Católica, que ya está en Argentina para enfrentar esta tarde-noche a Estudiantes.
1: Y con ustedes en el WhatsApp. A ver.
2: Buenos días, Cooperativa, mi nombre es Marco. Con respecto al feriado, pucha, la gente se queja todo el año que no hay plata, que no hay trabajo, que está todo caro, que aquí, que acá. Pero cuando se tiene que carretear o se tiene que gastar para esa cosa, ahí sí que salen todos a pedir feriado. No, yo no estoy de acuerdo porque se pierde mucho. Sí, es un día normal, 17, sí. Feriado el viernes, 18. Así que no estoy de acuerdo con ese feriado.
0: Mira, ¿no?
1: Ahora, además, tan normal no es, porque la mayoría, la inmensa mayoría, se trabaja hasta mediodía y después ya empieza la chichita, la cueca, el asado y la empanada.
0: Pero al menos mediodía.
1: Es una tradición.
0: Que haya.
1: Claro, lo que pasa es que si se da feriado, eso va a ser el 16, entonces igual se va a perder.
0: Es un día más.
1: Otro mediodía, sí. Pues bueno, tenemos que mirarlo en detalle, ha dicho el ministro de Hacienda. A ver, ¿qué está tramando ahí?
0: Es una propuesta de la diputada Sandra Parisi, del Partido de la Gente. Está el WhatsApp Cooperativa para que ustedes sigan opinando. Feriado el 17, sí, no, ¿por qué? Más 569-788-880770.
1: Y si están en la zona de las lluvias, en Atacama, cuéntenos también desde el norte chico. Calle de Santiago, Felipe Cofretu.
3: Sí, nosotros estamos acá en calle Mataveri con Carl Brunner. Esto es en pleno corazón de la población Legua Emergencia en la comuna de San Joaquín, donde estaba operando en compañía del GOPE de Carabineros el departamento S7 Antidrogas, precisamente por un operativo que comprende el allanamiento y la entrada e ingreso a 29 domicilios, no solamente acá en la población La Legua, sino que en las comunas de La Pintana, también en la comuna de San Joaquín acá y también en San Miguel y Peñaflor. Son allanamientos simultáneos para desarticular la cúpula de la banda conocida del Cojo César, un conocido delincuente narcotraficante de este sector que ya se encuentra detenido cumpliendo una prisión preventiva por delitos de droga y que se ha apuntado al brazo operativo de este narcotraficante, muy conocido además por distintos delitos, además el delito de homicidio en 2011 por darle muerte en un parque de diversiones a una persona por un presunto ajuste de cuentas. Ya van aproximadamente 10 personas detenidas y los dos hermanos del Cojo César, de César Liberona, ya estarían detenidos según ha indicado Carabineros de forma preliminar. Este operativo todavía se mantiene en desarrollo acá en la población en La Legua y se encuentra incluso el fiscal Héctor Barros, y se espera que ya una vez finalizados los allanamientos en este lugar se entreguen más detalles respecto a este operativo que, como decíamos, comprende el allanamiento de 29 domicilios vinculados a esta banda dedicada al narcotráfico y también que tiene ya aproximadamente 10 personas detenidas. Mientras tanto, hay más información policial. Más grave sin duda de la noche es este hecho que ocurre en la comuna de Lo Espejo, del que todavía tampoco se entregan mayores antecedentes por parte de Carabineros, pero que en donde resulta un funcionario policial con sus dos piernas fracturadas. Esto aparentemente por intentar fiscalizar camión que tenía un encargo vigente por robo y que al momento de intentar detenerlo, los ocupantes atropellan a este funcionario, que es trasladado hasta el hospital institucional. Se encuentra fuera de riesgo vital, pero sí con lesiones de carácter grave. Se encontró en la población Gil de Castro, conocida como el barrio chino, en la misma comuna de Lo Espejo, el camión, y aparentemente, y según información preliminar, habría una persona detenida en ese lugar. No es el único hecho. Un violento robo con la modalidad del turbazo que afecta una joyería ubicada en Diagonal Cervantes, muy cerca de la Plaza de Armas, en esta galería, en el piso 7, donde ingresaron esta turba de 10 delincuentes, forzando al menos 5 rejas de acceso para llegar a esta joyería, desde la que sustrajeron una caja fuerte con aproximadamente 80 millones de pesos en efectivo en su interior. Estos sujetos huyeron después y se encontraron con personal de punto fijo de Carabineros que disparó en contra de estos delincuentes que intentaron atropellarlo. Huyeron

0: 10 delincuentes a bordo de un solo auto lograron huir de ese lugar y no fueron seguidos por personal de carabineros. Habló la víctima, el dueño de esta joyería, lo escuchamos.
1: Un grupo como de 10 personas, 10 sujetos con parca, ropa gruesa, con gorro, algunos tenían máscara. Y moviéndose todos más o menos diligente, al principio bien furtivo, como no meter mucha bulla para el ingreso, hasta en el momento que empezaron a abrir las rejas, y ahí ya se notó que empezaron a meter más bulla, violentaron las rejas de acceso y seguido de eso entraron a mi oficina violentando las dos puertas de ingreso. Unos se quedaron afuera sujetando las puertas, otros mirando, y enseguida ingresan a la oficina y sacaron la caja fuerte.
0: Claro, y no es la primera vez que sufre un robo este empresario, sino que hace 7 meses atrás ya había sufrido un robo de similares características. Nos quedamos pendientes acá en la población Legua Emergencia con este operativo del OS7 de Carabineros en compañía del GOPE, donde ya se han ingresado a varios domicilios vinculados a la banda de narcotráfico del Cojo César y que ya ha caído al menos su cúpula, según ha indicado personal policial de manera preliminar.
2: Felipe, muchas gracias.
0: Buen día.
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1: Cooperativa, 7:20. 7:20.
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5: Buenos días, Radio Cooperativa. Hola. Desde Copiapó los saludo. No sé si alcanzan a oír cómo caen las calaminas el agua. Desde las 5:20 estuvo lloviendo algo más fuerte y ha ido escampando y cayendo ahora más intermitentemente. Y bueno, por lo menos en el sector Los Volcanes, que es donde yo vivo, el sector alto que logro apreciar, hay electricidad y también ha habido por lo menos un relámpago. Saludos.
4: Saludos, pues. Es una Atacama.
3: Además con relámpagos, truenos, ¿sí? Por lo tanto.
4: No, si hay posibilidad de tormenta eléctrica, y eso ya se está dando en algunos sectores en medio de esta emergencia preventiva climática que se ha decretado por parte de la autoridad desde Arica y hasta la región de Coquimbo. Lo que pasa es que hoy el fenómeno se instala ahí en Atacama. No hay clases hoy en esa región, tampoco en la región de Antofagasta. Estamos en el norte. Dayan Márquez, contigo, buen día.
6: Hola, Dayan, buen día.
7: Buen día, Rodrigo, Verónica. Sí, es una compleja situación climática, amenaza desde la tarde de este lunes a gran parte del norte de nuestro país, motivando una respuesta sin atenuantes por parte del Ejecutivo. Ante el avance de este nuevo sistema frontal, que según el pronóstico de la Dirección Meteorológica de Chile, viene cargado de precipitaciones, vientos, tormentas eléctricas y nevazones con isoterma cero, alerta que se extenderá desde Arica y Parinacota hasta la región de Coquimbo, como tú lo señalabas, Rodrigo. A raíz de esto, el gobierno central decidió actuar preventivamente para agilizar los recursos logísticos y de coordinación ante eventuales daños a las personas y a la infraestructura. El viceministro del Interior y CGGOV, Claudio Alvarado, confirmó la tarde de este lunes que fue declarada emergencia preventiva climática. Escuchemos lo que dijo el viceministro Alvarado.
8: Ha firmado un decreto desde el Ministerio del Interior número 1269 que declara emergencia preventiva climática desde Arica hasta Coquimbo, hasta el próximo 16 de agosto. Significa que estamos anticipando los trámites administrativos y de coordinación con diferentes instancias al momento de que se produzca una emergencia.
7: En la región de Antofagasta, este sistema frontal comenzó a dejar sentir sus primeros estragos en la alta cordillera durante la jornada de ayer, donde las intensas nevazones que se registraron en Ollagüe obligaron al cierre preventivo de los pasos fronterizos. El escenario meteorológico contempla ráfagas de viento de hasta 100 kilómetros por hora en el litoral y acumulados de hasta 30 milímetros en sectores interiores como Alto Loa, San Pedro de Atacama y Calama. La preocupación se concentra también fuertemente en la región de Atacama, zona fuertemente golpeada por los eventos anteriores y que mantiene activa su alerta amarilla regional. Las proyecciones meteorológicas para Atacama apuntan a precipitaciones de hasta 60 milímetros en la la cordillera, con especial atención en la comuna de Alto del Carmen, además de acumulados importantes de nieve y vientos intensos. Al respecto, la delegación presidencial regional confirmó una drástica medida para resguardar a la comunidad escolar, y esto en la región de Antofagasta y en Atacama, y el gobernador regional de Atacama también destacó la articulación preventiva y el uso de recursos locales para mitigar los eventuales daños. Escuchemos lo que señalaron al respecto la delegada presidencial regional de Antofagasta, Catherine López, y el gobernador de Atacama, Miguel Vargas.
6: En Ollagüe ha caído nieve, por lo tanto se ha suspendido los pasos fronterizos. Por el día 11 van a estar suspendidas las clases en toda la región de Antofagasta. Se está trabajando con un monitoreo satelital a través de la Fuerza Aérea. También hay una coordinación que ya está desplegada de las Fuerzas Armadas y de Orden.
9: En la región de Atacama hemos tenido una gran articulación entre los servicios públicos, los municipios. El gobierno regional de Atacama ha puesto a disposición los recursos del 2%, gran parte del trabajo de limpieza en los cauces de las quebradas. Están haciendo con estos recursos por parte de los municipios, por parte de la Dirección de Obras Hidráulicas y también aportes que hacen las comunidades de regantes.
4: Claro, el problema es que cuando sucede este fenómeno que se anticipa puede agravar los efectos de la lluvia, lo de la isoterma cero alta, llueve donde tiene que nevar y llueve donde ya hay nieve en muchos sectores. Entonces, eso baja, aumentan los cauces, se activan quebradas, eventualmente problemas con la turbidez del agua. Todo eso se agrava a propósito de esa isoterma cero alta, pero además, a propósito de lo que decía el gobernador ahí, Dayan, se afecta infraestructura. Ya lo vimos en el temporal pasado en la región de Coquimbo, y por eso es que, así lo decía la autoridad y también la gente de la propia empresa ahí en Aguas del Valle, tenían muchas cañerías rotas arriba y no tenían cómo recuperar el suministro de agua potable, que es un tema muy sensible para la población. Ojalá no ocurra, digamos, pero el tema de la isoterma es preocupante.
7: Así, también una de las mayores preocupaciones, Rodrigo, radican en la misma conectividad. O sea, hemos visto que el último fenómeno que afectó a la región de Atacama dejó prácticamente aislados ciertos puntos. Por lo mismo, personal de vialidad ya se prepara, se han hecho coordinaciones con las empresas eléctricas, con las empresas sanitarias también, las que están alerta para evitar que sucedan tipo de situaciones que puedan alterar el normal funcionamiento. También se han desplegado las Fuerzas Armadas, Carabineros mantiene patrullajes preventivos en las localidades aisladas en ambas regiones. Este frente climático, como lo decía la delegada presidencial de Antofagasta, desde ayer afecta al sector fronterizo de la región, donde a raíz de la nieve y agua nieve fueron cerrados los pasos fronterizos en Ollagüe, nieve que también se registró durante la madrugada y la noche en algunas faenas mineras como Escondida, Saldívar, las que funcionan hasta ahora de manera normal, y durante la madrugada las precipitaciones se sintieron en Taltar, en la región de Antofagasta, y en la región de Atacama también, las que bajaron la intensidad en algunos sectores, acompañadas también de truenos, y las que bajan la intensidad, pero se espera que durante la jornada se activen. Las autoridades reiteraron el llamado estricto a las personas a evitar el turismo de emergencia y también los desplazamientos innecesarios hacia los sectores cordilleranos.
10: Innecesario, sobre todo el turismo de emergencia, como dices tú, Dayan. Unos 8 milímetros de agua se espera que caigan en la zona de Taltal y de Paposo, pero al interior, Calama, San Pedro de Atacama, pueden ser 20 milímetros, 30 milímetros de agua, y viento además, 80 kilómetros por hora es lo que se espera, ¿no, Dayan?
7: Así es, son 80 kilómetros y en el litoral podrían alcanzar los vientos hasta 100 kilómetros por hora. Y se ha puesto bastante preocupación con respecto a esto mismo, porque son 30 milímetros que se esperan en algunos sectores interiores, que podría ser la cuota que cae durante todo el invierno.
10: Claro, durante un año completo, por lo menos, y esto va a caer solo en algunas horas. Vamos a seguir atentos contigo durante toda la jornada, por supuesto, a lo que ocurre con este estado de emergencia preventiva climática que rige entre las regiones de Arica, Parinacota y Coquimbo por este sistema frontal que en algunas zonas se avecina y en otras ya se ha presentado en las últimas horas.
4: Sí, pues nos decía un caballero ahí que llovió fuerte a rato en Copiapó, que eso ha ido bajando un poquito, pero incluso con tormenta eléctrica en algunos sectores. Gracias, Dayan.
7: Buen día.
10: Buen día, Dayan.
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3: Un par de problemas en las calles, en las carreteras, ruta del Maipo, informa de un accidente en el kilómetro 86 en dirección al sur, eso es la ruta 5, sector del bypass Rancagua. Al poniente, las pistas habilitadas, pero hay que moderar la velocidad y respetar la señalización. Personal de asistencia está trabajando en el lugar. Y en Pedro Aguirre Cerda hay una barrera en New Jersey ocupando la pista central de la avenida Pedro Aguirre Cerda en dirección al oriente, a la altura de la diagonal avenida Buceta, lo que genera tránsito lento en dirección al centro de Santiago. Esto corresponde a la comuna de Cerrillos.
4: ¿Por qué se llamarán New Jersey esas barreras de concreto?
3: Uy, no lo sé, pero todos las conocemos así. Distinguimos de inmediato cuál es la barrera.
4: Plástico, hay una malta, otra más chica.
3: Ya, ojo con esa barrera New Jersey atravesada en medio de la calle. 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
4: Vamos a saber de Codelco, pero primero WhatsApp, a ver.
19: Amigos de Cooperativa, respecto al bloqueo que existe de camiones en la cordillera, en todas las regiones que tienen contacto por pasos cordilleranos, pienso que en el caso de la carne, por ejemplo, que muchos se especulan que va a subir la carne por escasez, yo creo que al momento que estos camiones logren pasar a Chile, la fecha de vencimiento de todos sus productos va a estar muy estrecha, porque yo creo que va a terminar en una oferta bajando el valor de ese producto. Buenos días, Fernando.
4: Gracias, Fernando. Eventualmente podría suceder que hay algún riesgo de abastecimiento, pero este tipo de vehículos tienen sistemas congeladores, sistemas de refrigeración. Claro. Sí. Ahora, también en la cordillera pasan los días y no se abren los Libertadores, no se abre Pino Achao. Y,
3: o sea, los Libertadores llevan más de 25 días cerrados.
4: Sí, y de hecho no está nevando estos días, pero puede que vuelva y el viento blanco igual... va a permanecer cerrado hasta el fin de semana, dijeron. Entonces, claro, se puede complicar. Muchos de esos camiones vienen de Brasil, pasan por Argentina y llegan después a Chile.
3: Ustedes pueden seguir enviando sus mensajes en el WhatsApp Cooperativa más 569-788-8070.
4: Vamos con lo de Codelco, la capitalización que el Estado en la práctica le está permitiendo a la compañía. Ahora, gran parte de San Lucas, hoy día lo aclara el Diario Financiero, tiene que ver con la valorización de Nuevo Andino Litio, las platas que tiene la estatal en esa compañía que se creó junto a SQM. De todas maneras, es una capitalización importante. Cristian Augusto.
20: El viceministro de Minería y Economía, Daniel Mas, informó que el gobierno autorizó a Codelco a capitalizar el 100% de las utilidades correspondientes al ejercicio 2025, lo que significa que las ganancias de ese periodo, que son más de 2.400 millones de dólares, permanecerán en la estatal y no se traspasarán al Estado. El monto aumentará directamente el patrimonio financiero de la minera, esto disponiendo de más recursos para inversiones y también evitando que aumente el endeudamiento, que en la actualidad alcanza los 26.000 millones de dólares. Esto es parte de un plan de recuperación estratégica donde se están reevaluando las operaciones, la forma de producir y las futuras reinversiones que se realizarán. El ministro de Hacienda, Jorge Quirós, explicó las razones de la determinación que tomó el gobierno y el presidente del directorio de Codelco, Bernardo Fontaine, dijo que esta medida les da un gran respaldo y alivio económico.
21: La capitalización son 2.400 millones de dólares que van a quedar dentro de Codelco y el Estado no se los va a llevar porque así como el Estado ha obtenido tantos años tanto de Codelco, esta vez Codelco necesita una manito para salir adelante y el Estado está haciendo los esfuerzos y ahorros correspondientes. Estamos seguros de que los trabajadores de Codelco van a volver con creces ese monto en los años venideros.
22: Hoy enfrentamos un momento complejo y nuestros resultados son débiles. Por eso esta capitalización llega en un momento especialmente importante. Nos da un gran respaldo justo en el momento que tenemos que trabajar e implementar un plan profundo de recuperación de Codelco.
20: En paralelo, el Sindicato de Trabajadores de Chuquicamata realizó una manifestación en la capital con el fin de impulsar un frente por la defensa del cobre chileno y los minerales críticos. El objetivo que tienen es que Codelco no venda parte de su porcentaje a privados y que siga siendo una empresa 100% del Estado. Tanto desde el gobierno como de Codelco han afirmado que no está en sus planes ceder participación o privatizar la estatal, pero han defendido la continuidad del modelo actual en base a acuerdos y alianzas con distintas empresas. El tesorero del Sindicato de Trabajadores de Chuquicamata, Miguel Vélez, expresó la postura que tienen desde la organización.
23: Queremos decir de que Codelco no está en venta, que detrás de Codelco no solamente existe una empresa minera, existe patrimonio público, soberanía económica, conocimiento, desarrollo del país y décadas de contribución al progreso de nuestro país. Y los trabajadores del cobre no vamos a estar nunca ajenos a defenderlo. Queremos invitar que formemos un gran frente por la defensa del cobre chileno y de los minerales críticos.
20: Según el último informe financiero de Codelco, en el primer trimestre de 2026 la producción cayó en un 8,1% respecto al mismo periodo del año pasado, en un escenario marcado por restricciones operacionales y alzas de costos en varias de sus divisiones. Desde el mundo político, en general desde la oposición, se oponen tajantemente a cualquier forma de privatización de Codelco. Por otro lado, desde el oficialismo pretenden impulsar un debate para que la minera vuelva a ser competitiva a través de asociaciones estratégicas, pero manteniendo la totalidad de la propiedad estatal.
3: Hay que señalar que el retiro de estas utilidades no estaba considerado ni en la ley de presupuesto ni en los informes de finanzas públicas de este año. Y por ende, el gobierno no es que haya tenido que recortar ningún programa vigente que dependiera de esa caja. Además, Codelco seguirá pagando de todas formas el impuesto a la renta correspondiente a sus operaciones y el 10% de sus ventas. Lo único que no se traspasa es el remanente de la utilidad neta, que es lo que corresponde a estos 2.400 millones de dólares, que de todas maneras corresponden a menos del 10% de la deuda que tiene Codelco, que alcanza los 26.000 millones de dólares.
4: No, pero es plata que no va a entregar la estatal al Estado, que va a servir para su capitalización. Mucha de esa, de ese dinero, insisto, es parte de la valorización que tiene Nuevo Andino Litio, así la es. Compañía creada para explorar el Salar de Atacama con Soquimich.
3: Sí. Vamos con Mariano Reyes. Sepamos del gobierno que firmó las reformas constitucionales con las cuales pretende impulsar su agenda contra el crimen organizado, la que ya todos estamos conociendo como la ACOT. En la oposición reclaman porque no hubo trabajo prelegislativo. Hablamos también de la agenda valórica. Mariano Reyes, ahora te escuchamos.
24: Sí, Verónica. Ya se comenzaron a sentir las primeras observaciones
0: o quizás las primeras críticas, ¿no?, a la agenda contra el crimen organizado y el terrorismo.
2: Ayer el presidente firmó esta reforma y ya se conocieron las primeras críticas. Por ejemplo, en el oficialismo no le gusta mucho el tema constitucional, ¿no? Hay algunas críticas que plantean de que se debe hacer la mínima reforma a la Constitución. Desde la oposición, la presidenta del Partido Socialista también cuestionó justamente ese hecho, la vamos a escuchar a ella, y también al ministro de Seguridad, Martín Arau.
5: Yo no me voy a pronunciar hasta no leer el texto, soy abogado, me gustan los papelitos, no me gusta tramitar por la prensa. Y sí nos llama la atención que quienes se opusieron a ambos procesos constitucionales, hoy día su principal planteamiento en materia de seguridad y con lo que parte esta agenda es precisamente modificando la Constitución.
8: No, esto no es una mega reforma constitucional como se plantean en esos procesos que hubo y que tanta inestabilidad trajeron a nuestro país. No, son tres aspectos muy puntuales pero tremendamente trascendentes en términos de seguridad. Por supuesto que hay que poner énfasis en lo legislativo, pero lo que hemos hecho primero es la gestión, cruces de base de datos, inteligencia, estamos trabajando en eso.
4: Claro, ahora como sea, se han escuchado voces que esto de reabrir el debate constitucional les hace ruido en el propio oficialismo, en la propia derecha o en las derechas, si ustedes quieren. Ahora, esto tiene varios alcances y lo ha justificado el Ejecutivo, por ejemplo, en materia de lo del régimen penitenciario diferenciado. Ahí ven en la moneda que se necesita un cambio constitucional para habilitar ese sistema diferenciado en el caso, por ejemplo, de los cabecillas de bandas criminales, digamos. No sé si pasará por la restricción de las visitas, un traje especial, además de el régimen diario, digamos, al interior de una cárcel de alta seguridad. Eso será detalles que habrá que contemplar o en la ley o después en el régimen que instale Gendarmería. Y lo otro tiene que ver con el estado de excepción constitucional que también se busca instalar para apoyar con militares la labor de carabineros en, se ha dicho, barrios críticos, y eso también va de la mano de lo de las reglas de uso de la fuerza, que está en otro cuerpo legal que se está viendo desde hace mucho tiempo en el Congreso, Mariano.
0: Claro, son medidas en paralelo, pero lo principal hoy, Rodrigo, tiene que ver con la reforma constitucional. Ahí es donde se ha puesto todo el foco, todo el acento. Han surgido varias críticas desde el propio oficialismo. Por ejemplo, ayer escuchábamos al senador de Renovación Nacional, Andrés Longton, dijo que esta idea fuerza, ¿no?, de que hay que modificar el primer artículo de la Constitución para ahí establecer como un deber del Estado garantizar la seguridad pública. Bueno, Andrés Longton, senador oficialista, dice, van a tener que persuadirme porque yo considero que eso tiene que ver mucho con lo simbólico, que no le ve mayor sentido justamente a esa propuesta en particular.
4: Longton, y en que, la oposición, Longton que es abogado, sí, y que dice, como otras voces han dicho, que esto ya está en la Constitución.
0: Exactamente, y en privado hay otros senadores, otros parlamentarios del oficialismo que también le han planteado este tema al Ejecutivo diciendo de que ellos esperan que se haga la mínima modificación a la Carta Fundamental porque no les convence mucho tener que abrir nuevamente el debate constitucional considerando todo lo que pasó ya en nuestro país con estos dos procesos fallidos para cambiar la Constitución. En el oficialismo, en la oposición, bien digo, también hay más críticas. Partió la ex ministra Carolina Toá afirmando que hoy no es momento de lo legislativo, sino que es momento de la gestión, considerando que el gobierno anterior ya aprobó varias leyes en esta materia. Y bueno, también desde la oposición han reclamado una falta de trabajo prelegislativo, lo que escuchábamos en voz de la senadora, la presidenta del PS, Paulina Bogdanovich. Hay otro eventual foco de debate en esto que es bien importante, y es que esta reforma constitucional podría incluir en algún aspecto la pérdida de beneficios sociales a infractores de la ley, algo en lo cual se intentó avanzar en la ley Escuelas Protegidas y que sabemos el Tribunal Constitucional terminó frenando. Bueno, el presidente ayer, en conversación con 24 Horas, dijo, se va a discutir si es que un asesino en serie tiene un beneficio del Estado, si corresponde o no que lo siga recibiendo, pero ahora todo va a ser parte del debate parlamentario. En La Moneda, en todo caso, transmiten que eso no va a ser lo más medular de esta reforma, que va a tener que necesitar un apoyo y un acuerdo por parte del mundo parlamentario, pero podría estar esto incluido. Vamos a saberlo bien cuando tengamos ya el texto en nuestras manos. Eso sería el próximo jueves o viernes que va a ingresar al Senado, pero ya la próxima semana transmiten en Palacio, eso se va a dar cuenta en el Senado, bien digo, en el Congreso, y ahí ya se podrá ver cuál es el texto particular de esta mega reforma. Ahora, el gobierno pone todas sus fichas al eje seguridad, es uno de los tres de las tres prioridades de gestión del Ejecutivo, está seguridad, empleo y economía, y es necesario remarcarlo porque se le ha repetido al Ejecutivo estas prioridades incluso a sus propios parlamentarios, no al oficialismo. Es más, fue más explícito el presidente de la República ayer en entrevista con T13 Radio, le preguntaron por la llamada agenda valórica, particularmente le preguntaron por un proyecto en especial que ha generado harto revuelo, que es el proyecto Escucha su Corazón, y ahí la respuesta del mandatario fue: no vamos a avanzar en esa materia. Vale decir, para que salga ese proyecto debe ser por acuerdo parlamentario, el Ejecutivo no va a hacer ninguna gestión en esa materia, es lo que planteó ayer el presidente. ¿Qué significa finalmente un nuevo portazo a la agenda valórica que remece a algunas dirigencias del oficialismo que ven en esa agenda más que una necesidad de identidad, ¿no? Un compromiso con sus propios electores. Y es así como se llegó al consenso en Palacio de que mientras los parlamentarios sigan apoyando las iniciativas del Ejecutivo, ellos van a aguantar el ruido que generen estas otras propuestas fuera de la hoja de ruta del gobierno. Nosotros ayer recogimos algunas reacciones por parte de los sectores más identitarios, ¿no? Por decirlo de alguna manera, dentro del oficialismo. Ayer fue el Comité Político Ampliado, así que estaban hartos dirigentes del oficialismo en el Palacio de la Moneda. Y vamos a escuchar a la presidenta del Partido Cristiano, la diputada Sara Concha, que dice que para ella no es un portazo a la agenda valórica, sino que más bien es fijar prioridades del Ejecutivo que son las que se plantearon en la campaña. El diputado de RENE, Eduardo Durán, también planteó una visión al respecto, y el viceministro del Interior y Vocería, Claudio Alvarado, terminó zanjando cuál es la postura del gobierno.
6: O sea, yo no lo veo como un portazo a la agenda valórica.
7: El gobierno tiene, por cierto, prioridades, pero desde el Congreso nosotros tenemos toda la libertad, y los partidos también, de manifestar, ¿cierto?, lo que el pueblo, la gente, nos pide que representemos.
9: A mí, personalmente, siempre me gustaría de que esa opinión pública que generan los parlamentarios esté en torno a las iniciativas del gobierno. Pero entiendo que su representación popular también le exige a cada cual levantar los temas que son de interés partidario, pero el gobierno obviamente no estará detrás de esas iniciativas porque primero tiene que resolver estas tres urgencias que le acabo de señalar.
2: Bueno, y esas tres urgencias son justamente la seguridad, la economía y el empleo. Hoy el presidente Kast seguirá en este modo ACOT, Agenda contra el Crimen Organizado y Terrorismo. Tiene una reunión con alcaldes de la región de Valparaíso, O'Higgins y Metropolitana para socializar justamente esta agenda, buscar apoyo desde el mundo municipal. Y al mediodía se reúne con la Conferencia Episcopal de Chile. Todo esto en el Palacio de la Moneda.
4: Ya, hay que ver que les llegan a esa reunión de alcaldes, porque algunos alcaldes que quedaron muy dolidos con el Ejecutivo después de del tema de las contribuciones, se convoca a jefes comunales de la región de O'Higgins, de la Metropolitana y de la región de Valparaíso. Y lo otro tiene que ver con que las agendas muchas veces que quieren instalar los gobiernos también tienen que caminar de la mano de la contingencia, quieran o no, digamos. Y ahí está lo de la agenda valórica, y ahí está también algunos tropiezos, porque ayer el presidente reabrió la puerta de sus críticas a los resultados de la encuesta CACEN. Se abrió otro flanco con la anterior administración de Gabriel Boric, sale Giorgio Jackson a responderle, y tiene que salir después Claudio Alvarado Mariano a matizar, a decir que claro, que no se quiso cuestionar los datos o las cifras, sino el cómo se llegó a esas cifras de reducción de pobreza, básicamente por la crítica permanente a los subsidios. Muchos de ellos dicen con plata que no estaba financiada, que no estaba disponible. Pero Kast, en la entrevista con Tele13 Radio ayer, abrió esa puerta de nuevo.
2: Claro, exactamente. Él dijo: pongo en duda finalmente los resultados de la CACEN, y bueno, finalmente el ministro Alvarado dice que no hay cuestionamiento a las cifras, sino que más bien a las conclusiones que claro. Se llegaron al respecto, pero eso no quitó de que finalmente se levantara un flanco con el exgobierno.
3: Mariano, gracias por la información. Seguimos en contacto. Buen día.
2: Estén bien, muy buen día.
4: Chao, chao.
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4: Católica a la cancha hoy día, Copa Libertadores de América. Y en una de esas, el Niño Maravilla recala en Canadá. Ernesto Contreras, buen día.
37: Hola Rodrigo, Verónica, ¿cómo Hola, están? Néstor, buenos días. Buen día. Hola, juega la Católica hoy día y Alexis Sánchez, como bien dices tú, Rodrigo, se va a Canadá, a Montreal, a jugar en la Major League Soccer para ser compañero de Tomás Hillier, del arquero chileno formado en la Católica, que ataja en el equipo canadiense que juega en la MLS. Ahí se va Alexis Sánchez, contrato de 2 años, por lo que ya se esfuma cualquier intención o ilusión que tenía el hincha de la U, sobre todo de que volviera Alexis al país y a jugar en la U, como alguna vez se rumoreó de que él se lo había prometido al abuelo, pero nunca salió de la boca de Alexis Sánchez. De hecho, jugó por Colo-Colo en su momento, y cuando le hizo un gol a la U se besó el indio. Entonces, no sé por qué estaba esta ilusión de que Alexis podía realmente ser hincha de la U y volver a la U. Bueno, se va a Canadá, y con esto ya uno cree que se disipa cualquier intención de que él vuelva a Chile, porque va a tener 40 años cuando termine su contrato en el equipo norteamericano. Se está formando, no sé si esto es bueno, una legión chilena en la MLS. Los que eran futbolistas llamados a hacer el relevo de esta generación dorada, no creo que nunca se pensó que iban a estar al nivel, pero sí a jugar Europa, a las ligas importantes, están recalando allá. El Monito Aravena, por ejemplo, Portland Timbers, se fue Gonzalo Tapia al Columbus Crew, hablando de dos delanteros jóvenes de la selección chilena, y ahí está también Benja Kusevich en Toronto, y Paulo Díaz, que se fue a jugar al Atlanta. Así que se arma ahí una pequeña colonia en la MLS, que habla un poco también de nuestra realidad actual. Así que Alexis a los Estados Unidos, y con esto ya cerramos la historia de que podía volver en algún momento. Oye, Ernesto, a jugar a Chile.
0: ¿Esta liga es del mismo nivel de la liga en que juega Messi?
37: Es la misma, de hecho. Juegan todos.
0: Como tan perdida. Claro,
37: él va a jugar contra el Inter de Miami. Perfecto. Contra
4: Los Ángeles, el equipo de Estados Galaxy. Unidos.
0: ¿Y su equipo es igual de competitivo que el de Messi?
37: No, bueno, los nombres del equipo de Messi son de PlayStation. Llegó Casemiro ahora, está Lucho Suárez, está Messi, se habla que iba a llegar Neymar al Inter. Ajá. De Miami, está Rodrigo de Paul, así que no, Montreal es un equipo de menor adquisición, Vero, y de menores luces que el Inter de Miami, que digamos que, por más que tiene muchos nombres, no digamos que el Inter la rompe en Estados Unidos. Recién ganó un torneo esta temporada, pero ha estado lejos con los nombres que tiene, está Busquets, Jordi Alba, además, de ganar todo como debería ser, así que no están al nivel, pero sí van a competir juntos. Vamos a la Católica, que juega hoy día 20:30 ante Estudiantes de La Plata en el estadio Jorge Luis Hirschi, con Dernedo en el arco, la UC, Cerezo, Ampuero, Daniel González y Mena en el fondo, Joan Valencia, Fernando Zucchi, Cristian Cuevas, Jimmy Martínez, este es el reemplazante de Montes, se protege en el medio de la Católica, y arriba Justo Gianni y Fernando Sampedri. Recordemos que la Católica ganó sus 3 partidos de visita en la fase de grupos de la Libertadores, ganó en Argentina, ganó en Brasil y ganó también en Ecuador, así que viene bien la UC y enfrenta al equipo de Estudiantes de La Plata, que viene de perder 2 partidos consecutivos en el torneo argentino. Escuchemos a Gianni, que dice que este es el partido que ellos estaban esperando.
2: Sabemos lo que significa este partido para el club, para nosotros mismos también. Venimos haciendo una copa muy buena, creo. Entonces es muy importante para nosotros afrontarla como venía haciendo. Sí, quizás en los últimos partidos no nos estábamos encontrando la mejor versión nuestra que veníamos teniendo antes. Creo que antes estábamos teniendo un nivel muy alto, y es normal también esa merma quizás en los últimos metros, esas cosas que nos venía pasando, pero el equipo sigue trabajando igual que siempre, con la misma confianza, con las mismas ganas, y que nada, muy, muy entusiasmado y con muchas ganas.
37: Ahí está, la palabra entonces de Justo Gianni. Hoy día 20:30 va a ser este partido donde la UC ojalá pueda sacar un buen resultado para cerrar acá en Santiago la otra semana. Mañana Coquimbo contra Platense va a estar jugando también su partido de octavos de final de la Copa Libertadores de América. Una del voleibol, Vero, Rodrigo, porque ayer triunfazo de la selección chilena sub-17 en el Mundial. Sí, que se juega en el Estadio Nacional. Le ganó 3-1 a Egipto. 22-25 perdió el primero, 25-10, 25-20 y 25-20. Hoy a las 20 cierran la fase de grupos ante Turquía. Un triunfo las mete en la siguiente ronda del Mundial. Algo inédito para nuestro país. Así que gran triunfo ayer, con 2.000 personas llenando el recinto que está ubicado en el Estadio Nacional.
0: Qué bueno que ganaron ayer. Ojalá ganen hoy, porque habían perdido sus 3 primeros partidos, como tú comentabas.
37: Tal cual.
0: Ayer.
4: En Montreal, la calidad de vida espectacular, espera la existencia. Sí, no, de las ciudades más lindas del mundo. Gracias, chao, Ernesto.
37: Chao, Rodri. Chao. Chao,
3: Ernesto. 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
2: En Radio La Voz de la Costa, informamos acerca del estado del tiempo en nuestro litoral costero.
0: Servicio Meteorológico Armada de Chile, quinta zona, Isla Mocha, Puerto Montt, nublado a cubierto, visibilidad buena regular, 10 a 6 kilómetros. Hay chubascos y lluvia en la zona. El viento es del norte-noreste, rolando al noreste-este, 15 a 20 nudos. La mar está con marejadilla a amarejada, 1.0 a 2.5 metros en el área oceánica, marejadilla a marejada en bahías.
2: Fue el informe del tiempo en nuestro litoral costero.

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2: ¿Cómo están? Qué gusto de saludarles. Día martes, 11 de agosto del 2026, semana 33 del año, día 222. En lo que tiene relación a condiciones climáticas, hemos iniciado esta jornada con una mínima de 2 grados Celsius, la máxima será de 12. Vamos a tener un día con nubosidad, un poco de lluvia, algo de sol también se ha informado. 40% la humedad relativa del aire, 0.1 milímetro de precipitación, 11.25 kilómetros por hora, la velocidad del viento. El calendario católico invita a que saludemos en el día de su onomástico a quienes llevan por nombre Clara. Felicitaciones.
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2: Y en la compañía de Alfredo Delgado Meneses en la sala de sonidos, doy lectura al informativo preparado por el señor Leonardo Gutiérrez Infante y la periodista señorita Victoria Barría Torres. En Osorno se reporta volcamiento a esta hora vehicular en el peaje de Pilauco. Unidades de emergencia están concurriendo al lugar. Esto pasado a las 7:30 de la mañana ha sido diagnosticado el hecho que ocurrió, que ya hemos mencionado y que es una nota que está en desarrollo, indudablemente. Anoche cerca de las 23 horas con 50 minutos se registró una colisión vehicular en la intersección de calle Antofagasta con calle República en Rahue Bajo. Voluntarios de la Quinta y Sexta Compañía acudieron en auxilio en el sector. 5 personas se vieron involucradas, 4 adultos y un lactante. Uno de los vehículos se dio a la fuga. Carabineros de Chile ha adoptado el procedimiento de rigor en su momento y personal del SAMU trasladó a los heridos a un centro asistencial. Y a eso de las 22 horas con 10 minutos, bomberos de la segunda compañía había concurrido a calle Los Radales con calle Los Boldos en Franque, donde se había reportado fuga de gas licuado desde el regulador de un cilindro de 15 kilos en una casa habitación. La situación fue controlada. Y antes, a las 21 horas, bomberos de la tercera compañía fueron despachados hasta el kilómetro 1 de la ruta U-165 Camino Mulpulmo-Pelleco, luego que carabineros de Chile informada de pastizales y arboleda en combustión. Al arribar los voluntarios al lugar de la emergencia comprobaron que se trataba de una quema controlada y no obtuvieron autorización para ingresar al predio. Un total de 26 personas fueron detenidas durante un operativo especial realizado el viernes recién pasado por la Policía de Investigaciones de Chile en las provincias de Osorno, Llanquihue y Chiloé. El procedimiento estuvo enfocado principalmente en la búsqueda de personas que mantenían órdenes de detención pendientes por distintos delitos. Entre los detenidos se encuentran personas requeridas por ilícitos como violación, abuso sexual, amenazas simples, conducción en estado de ebriedad, tráfico de drogas, lesiones graves y receptación, entre otros delitos, como lo dijo el jefe regional de la Policía de Investigaciones de Chile, prefecto inspector señor Sergio Alvear.
3: El viernes recién pasado se realizó un servicio especial en la región de Los Lagos, donde se logró un total de 26 personas que fueron detenidas en el marco de un servicio especial efectuado por la PDI en las provincias de Osorno, Llanquihue y Chiloé. Se trata de prófugos de la justicia que fueron capturados por diversos delitos, tal como violación, abuso sexual, amenazas simples, conducción en estado de ebriedad, tráfico de drogas, lesiones graves, receptación, entre otros ilícitos.
2: Durante el servicio policial, como había repetido ya el policía, también fueron fiscalizados 106 ciudadanos extranjeros, detectándose a 25 personas que presentaban infracciones a la ley de migraciones. Este grupo, 18 correspondían a ciudadanos de nacionalidad venezolana. Asimismo, la Policía de Investigaciones ha notificado a 3 ciudadanos venezolanos respecto de procesos destinados a concretar su expulsión del territorio chileno. en el marco de las disposiciones establecidas por la legislación migratoria vigente en nuestro país.
3: Asimismo, se fiscalizaron a 106 ciudadanos extranjeros, detectando 25 personas infringiendo la ley de migraciones, siendo la mayoría de denunciados, 18 en total, de nacionalidad venezolana. Junto con ello, se notificó a otros 3 venezolanos para llevar a cabo su expulsión del país. Cabe destacar que la PDI efectúa constantemente fiscalizaciones en diversos puntos de la región.
2: Desde la Policía Civil dijeron que este tipo de fiscalizaciones se desarrolla de manera permanente en distintos puntos de la región de Los Lagos, con el objetivo de ubicar a personas prófugas de la justicia y detectar situaciones que infrinjan la normativa vigente. En la oportunidad, el operativo especial contó además con la colaboración de personal de Carabineros de Chile. Un camión de carga dejó tirado 2 bolos en llamas a un costado de la carretera y se dio a la fuga. Se desconoce la causa del por qué se incendiaron estos bolos. Bomberos asistió al lugar ahí en la carretera 5 Sur, frente al área de servicio Chahuilco.
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2: 8 de la mañana con 10 minutos. El Hospital Base San José de Osorno alcanzó un nivel de cumplimiento superior al 75% en la Evaluación Nacional de Gestión Hospitalaria correspondiente al año 2025, superando así el estándar establecido para los hospitales autogestionados del territorio nacional. La medición realizada mediante el Balance Scorecard 2025 permite evaluar el desempeño de los establecimientos en distintas áreas, considerando aspectos relacionados con la atención clínica, eficiencia operacional, administración, gestión financiera y articulación con la red asistencial. En total, 26 hospitales del territorio chileno lograron un porcentaje de cumplimiento igual o superior al 75%, fijado como estándar nacional. En este grupo se encuentra el Hospital Base San José de Osorno, que se posicionó entre los establecimientos con mejores resultados a nivel nacional. El subsecretario de Redes Asistenciales, señor Julio Montt, valoró el desempeño alcanzado por el recinto asistencial osornino y destacó que estos resultados reflejan avances en los procesos de gestión hospitalaria, sustentabilidad financiera, eficiencia operacional y calidad de la atención. Asimismo, dijo que durante este año los servicios de salud tendrán un rol más activo en el seguimiento de los planes de mejora de cada establecimiento. Desde el Hospital Base San José de Osorno, su director, señor Julio Vargas González, destacó el trabajo desarrollado por los distintos equipos y el cumplimiento de las metas de desempeño establecidas por el Ministerio de Salud. El directivo dijo que el establecimiento no solo se encuentra entre los mejores resultados generales, sino que también presenta un desempeño destacado al compararse con hospitales que cuentan con una cartera de servicios similar, ubicándose dentro de los 5 mejores del país en esa categoría.
4: Estamos muy orgullosos, felices de haber logrado alcanzar las metas de desempeño porque nos instala el Ministerio de Salud. Para nosotros, como hospital, nos sentimos complacidos y además muy felices de no solo estar dentro de los mejores 15 hospitales, sino que si nos comparamos hospital por hospital entre hospitales que tienen la cartera de servicios que contempla atención abierta, cerrada.

0: atención que reciben las personas usuarias. El Cine Club de la Universidad de Los Lagos invita a la comunidad a disfrutar del ciclo Tocaron la Gloria en el 2026, una selección de 4 de las producciones cinematográficas más reconocidas por la crítica internacional y el público por su calidad artística, innovación narrativa y el trabajo de alguno de los realizadores más influyentes del cine contemporáneo. Con funciones gratuitas durante todos los jueves de agosto, la programación busca acercar a la comunidad obras que han marcado la conversación cinematográfica mundial y que representan distintas miradas sobre el cine actual, desde el drama histórico y la literatura hasta el terror, la ciencia ficción y el cine de autor. La segunda función será el 13 de agosto con Frankenstein, adaptación del clásico de Mary Shelley, dirigida por Guillermo del Toro, con un elenco encabezado por Oscar Isaac, eso es, Jacob Elordi y Mia Goth. La película revisita uno de los relatos más influyentes de la literatura universal para reflexionar sobre la creación, la responsabilidad, la soledad y la condición humana a través de una propuesta visual que ha sido ampliamente elogiada. Las exhibiciones se realizan a las 18 horas en el aula magna del campus Osorno de la Universidad de Los Lagos, con entrada liberada y abierta a toda la comunidad. Con este nuevo ciclo, el Cine Club Ulagos reafirma su compromiso de acercar el cine contemporáneo de mayor calidad al sur de Chile, promoviendo el acceso gratuito a obras que enriquecen el diálogo cultural y permiten al público descubrir las tendencias y creaciones que han definido el panorama cinematográfico internacional durante el 2026.
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0: 8 de la mañana con 15 minutos. La Escuela Monseñor Francisco Valdés Uberca Só inauguró oficialmente el nuevo sistema de iluminación eficiente instalado en su gimnasio, proyecto desarrollado a través del programa de vinculación social corporativa Barrios con Energía, impulsado por el Grupo Saesa. La iniciativa busca mejorar las condiciones de iluminación de espacios destinados al uso comunitario, promoviendo lugares que favorezcan el encuentro, la convivencia y la seguridad de quienes participan en distintas actividades. En este caso, la intervención permitirá contar con un recinto deportivo con mejores condiciones para el desarrollo de actividades escolares, recreativas y comunitarias. La directora del establecimiento, señora Andrea Muñoz, destacó la importancia de generar alianzas entre el sector privado y la educación pública, especialmente cuando éstas permiten mejorar directamente los espacios disponibles para los estudiantes. La renovación de la iluminación permitirá disponer de un gimnasio más seguro y adecuado para actividades deportivas, ceremonias y otras instancias de participación de la comunidad educativa.
3: Habíamos estado buscando los recursos y las maneras para poder habilitar el gimnasio y SAES en realidad nos escuchó y ahora ya esto está totalmente habilitado. Eso ayuda mucho porque los niños, por lo general en las mañanas, todavía obviamente no hay mucha luz día y el gimnasio está muy oscuro para hacer clases, por ejemplo, a las 8 de la mañana. Y también nosotros contamos con programa 4 a 7 y obviamente en invierno a las 5 ya está oscuro y los niños ya no pueden ocupar el gimnasio. Entonces ahora este espacio se abre para la utilización en esos horarios y también para la utilización de la comunidad. Yo creo que es importante recalcar que SAESA trabaje con las comunidades porque es un apoyo directo a una gran cantidad de personas, no solo a los niños y niñas de la Escuela Monseñor, sino que también la comunidad que nos rodea, que también hace utilización del gimnasio. Quizás el impacto es mucho mayor a lo que se piensa cuando se invierte en educación.
0: Desde el Grupo SAESA, el jefe de servicio al cliente, el señor Luis Fuentes, resaltaba el compromiso de la empresa con las comunidades donde desarrolla sus operaciones. Ha explicado que este tipo de proyecto busca beneficiar tanto a los estudiantes como a las organizaciones sociales que utilizan los recintos, facilitando el desarrollo de actividades durante distintos horarios y entregando mejores condiciones de visibilidad y seguridad.

0: Tenemos distintos programas de sustentabilidad en ejercicio. Uno de ellos es Barrios con Energía, donde estamos frecuentemente con agrupaciones de adulto mayor, estamos con juntas de vecinos, con agrupaciones deportivas y también con colegios. Lo que estamos realizando hoy día es la entrega y donación de la iluminación nueva del gimnasio Monseñor Francisco Valdés del colegio, que por diversas razones necesitaba algún cariñito, ¿cierto? Necesitaba ser mejorado. Y Grupo SAES, en el marco de su política de sustentabilidad, abordando también necesidades que existan especialmente para las comunidades educativas, hemos estado presentes acá. Hace unas semanas atrás estuvimos realizando exactamente lo mismo del colegio Paul Harris, y la verdad es que motivo era en orgullo, porque finalmente lo que estamos haciendo acá no solo es llevar energía a un colegio, no es solo llevar energía a un espacio, sino que también estamos contribuyendo al desarrollo estudiantil, a mejorar condiciones técnicas.
1: En la ceremonia también participó la presidenta del Centro de Estudiantes, Blanca Molina. Valoró la implementación del nuevo sistema y sus beneficios para los alumnos. La dirigente dijo que disponer de espacios mejor iluminados puede incentivar una mayor participación estudiantil en actividades deportivas, actos, ceremonias y encuentros, fortaleciendo además la convivencia y el sentido de pertenencia hacia el establecimiento.
2: El hacer educación física, el tener una iluminación bastante buena, es mucho más agradable poder jugar, poder hacer distintas actividades, poder bailar para el 18. Para el profesor también es una facilitación mucho más, porque puede ver a todos los alumnos. Antes los podía ver, pero era más complicado con el tema del sol, de esto que lo otro. También para hacer deporte, también tenemos una iluminación para los eventos. Para todo lo que tengamos, tenemos una iluminación y nos podemos ver bien entre todos. Es mucho más seguro ese tema, porque quizás no nos gustaba venir tanto al gimnasio. Oh, profe, mira, falta una luz, volvió a faltar otra, ya no funciona esta y ahora tenemos todas las luces. Y es mucho más fácil al inicio o al terminar las clases también.
1: Con esta intervención, la Escuela Monseñor Francisco Valdés Ubercazó suma una mejora relevante en su infraestructura, ampliando las posibilidades de utilización de su gimnasio por parte de estudiantes y organizaciones de la comunidad. La iniciativa también da cuenta de la importancia de la colaboración entre establecimientos educacionales, comunidades y empresas privadas para generar mejores espacios de encuentro y desarrollo. Estudiantes de la Escuela Canadá y de la Escuela García Hurtado de Mendoza tuvieron la oportunidad de conocer y acercarse al mundo de la artesanía a través de una experiencia de confección de telares impartida por la maestra artesana Adriana Tereuna en la biblioteca de Rabue Alto. En esta ocasión fueron los propios estudiantes quienes relataron su experiencia, compartiendo lo que significó para ellos aprender a confeccionar sus propios telares, conocer parte de las tradiciones y descubrir nuevas formas de expresar su creatividad. Una iniciativa que permite acercar a niños y jóvenes al patrimonio y fortalecer espacios de aprendizaje y participación comunitaria, en línea con el trabajo que se ha impulsado desde la administración del alcalde, el señor Jaime Bertín Valenzuela, poniendo en valor la cultura, la educación y el acceso a nuevas experiencias para los estudiantes. Se agradece a la maestra Adriana Tereuna por compartir sus conocimientos y especialmente a los estudiantes por ser protagonistas y contar desde su propia mirada la significativa experiencia. Un importante acontecimiento en el desarrollo comunitario de la región se consolidó el sábado recién pasado, demostrando el éxito y el alcance territorial de la Escuela de Dirigentes Sociales, que impulsan las áreas de ciencias sociales y de vinculación con el medio del Instituto Profesional y Centro de Formación Técnica Santo Tomás de Osorno, al certificar en la comuna de Puyehue a sus primeros líderes sociales en el nivel avanzado, tras haber iniciado el camino formativo en el año 2024. Puyehue se convirtió así en la más adelantada del programa, ya que a través de el programa de especialización Senderos de Liderazgo para Puyehue, a cargo de docentes y estudiantes de Servicio Social del Santo Tomás de Osorno, los dirigentes locales completaron un riguroso ciclo de capacitación técnica y herramientas de gestión vecinal. El modelo de vinculación e intervención social ha demostrado un éxito sostenible en el tiempo. Actualmente la Escuela de Dirigentes no solo lidera los procesos académicos en Puyehue, sino que replica simultáneamente este despliegue formativo en otras 5 comunas de la provincia de Osorno, capacitando y empoderando de forma integral a la red de líderes vecinales de la zona.
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1: 8 de la mañana, 22 minutos. Con el objetivo de fortalecer la participación de adolescentes y jóvenes en las decisiones relacionadas con salud, el Servicio de Salud Osorno inició el proceso de conformación del Consejo Consultivo de Jóvenes y Adolescentes, espacio provincial que permitirá incorporar sus experiencias y propuestas en el diseño de estrategia, programas y acciones dirigidas a este grupo de la población. La iniciativa busca reunir a adolescentes y jóvenes entre 14 y 24 años provenientes de distintas comunas de la provincia de Osorno, quienes podrán aportar desde sus experiencias como estudiantes, usuarios y representantes de sus comunidades, contribuyendo a construir una atención de salud más cercana, pertinente y respetuosa de sus necesidades. Lo que explica Anita Vázquez, ella corresponde al Departamento de Gestión Comunitaria y Pueblos Originarios.
4: Ya hemos estado trabajando de forma territorial, fortaleciendo esta línea de participación juvenil en coordinación con los profesionales que están a cargo de los centros de salud del programa adolescente y de quienes coordinan las comisiones mixtas salud-educación en cada comuna y en cada sector en Osorno. Este año lo que quisimos hacer es conformar el Consejo Consultivo de Jóvenes y Adolescentes, pero del Servicio de Salud. Y bueno, esta iniciativa es pionera a nivel nacional, porque en realidad estas instancias de participación juvenil, así formalizadas, en general se implementan en los centros de salud y no en los servicios de salud, es decir, en los SFAM, en los hospitales, en los SECOF. Y por lo mismo estamos invitando a todos los adolescentes, jóvenes entre 13 y 24 años a que se sumen a estas reuniones.
1: Si bien el Ministerio de Salud considera el rango de 10 a 24 años para la población adolescente y joven, para la conformación del Consejo Consultivo del Servicio de Salud Osorno, se definió convocar a personas entre 14 y 24 años con el propósito de favorecer el diálogo y el desarrollo de las distintas reuniones y actividades de esta instancia. La jornada de conformación se desarrollará desde el martes 18 de agosto entre las 9:30 horas a las 13 horas en la sala número 412 de INACAP Osorno, convocando a adolescentes y jóvenes interesados en participar activamente en la generación de propuestas para mejorar las estrategias de salud dirigidas a las juventudes. El Consejo Consultivo de Jóvenes y Adolescentes tendrá como propósito generar un espacio permanente de diálogo y asesoría donde sus integrantes puedan entregar opiniones, plantear iniciativas y aportar recomendaciones al director del Servicio de Salud Osorno y a los equipos técnicos responsables de implementar acciones dirigidas a adolescentes y jóvenes.
4: Para nosotros es súper importante tener la mirada de este grupo etario sobre cómo ellos y ellas quieren, en el fondo, que los atiendan, que los reciban, que los acojan, de una mirada que no sea enjuiciadora o adultocéntrica, que en general es lo que nos comentan los adolescentes cuando van a los centros de salud. Y entonces eso nos va a permitir, el hecho de tener un grupo con el cual nos reunamos de forma más permanente, saber conocer la mirada y transmitirle eso también a los referentes técnicos, que son quienes implementan las distintas estrategias y programas en los centros de salud. De hecho, los centros de salud, en coordinación con los establecimientos educacionales en las comunas, siempre hacen levantamiento de necesidades.
1: La conformación de esta instancia recoge además los principales aprendizajes del encuentro adolescente realizado durante el 2025, donde los participantes, hombres y mujeres, identificaron diversas barreras relacionadas con el acceso y la atención en salud. Entre ellas se encuentran dificultades para acceder a información sobre los servicios disponibles, horarios y mecanismos de atención poco adecuados, situaciones asociadas al trato, el adultocentrismo, baja validación de sus opiniones, escasa participación familiar, dificultades de transporte y desigualdades territoriales. Dijo que a partir de estas experiencias, el trabajo del Consejo buscará transformar las necesidades planteadas por adolescentes y jóvenes en propuestas concretas que puedan contribuir a mejorar las acciones de promoción, prevención y atención desarrolladas en los establecimientos de salud, como Centro de Salud Familiar CESFAM, Postas de Salud Rural, Centros Comunitarios de Salud Familiar SECOF y hospitales.
4: En relación a estas demandas y necesidades que surgen desde los adolescentes en los centros de salud y nosotros como servicio, las hemos acogido en el sentido de que existen diversas capacitaciones que se entregan a los profesionales sobre cómo atender a un adolescente, cuál es la oferta programática. Son capacitaciones mixtas en el sentido de que abordan lo técnico en términos de contenido, pero también en habilidades blandas que deben tener los profesionales que atienden a este grupo etario.
1: Durante la jornada se abordará el rol de consejo consultivo, su función asesora y la importancia de incorporar la perspectiva de adolescentes y jóvenes en la toma de decisiones sanitarias. Asimismo, se validarán junto a sus integrantes los objetivos y formas de funcionamiento de esta instancia para posteriormente levantar propuestas que permitan avanzar en la elaboración de su plan de trabajo 2026. La Red Ambiental Ciudadana de Osorno informó que el sábado 8 y domingo 9 de agosto el aliviadero de la planta elevadora de aguas servidas de Colbe Bajo emitió contaminación de aguas servidas al cauce del río de las Damas. Los detalles los entregó el presidente de la organización ambientalista, señor Ricardo Becerra.
5: Exactamente, nuevamente aguas servidas cayeron al cauce del río de las Damas en el sector de Colbe Bajo, donde la empresa Suralis tiene una planta elevadora de aguas servidas. Y justamente ahí, desde el día sábado, comenzó a emanar una gran cantidad de contaminantes. Entonces, aunque la empresa, curiosamente, está autorizada legalmente para que en algún momento pueda vertir contaminantes.
1: Ante esta situación, en la jornada del domingo en horas de la tarde y a partir de diligencias realizadas por el Superintendente de Servicios Sanitarios, señor Juan Ancapán, y la Red Ambiental Ciudadana de Osorno, se logró que la empresa Suralis cerrara la válvula del aliviadero de la planta elevadora de aguas servidas de Colbe Bajo.
5: Verdaderamente la situación se hizo muy, muy complicada el día domingo, donde había muy fuertes olores. Y verdaderamente el río se estaba contaminando de una manera que no habíamos visto hace bastante tiempo atrás.
1: La Red Ambiental Ciudadana de Osorno formalizó una denuncia hacia la Superintendencia de Servicios Sanitarios, Región de los Lagos, por contaminación de aguas servidas al río de las Damas. Ayer lunes se realizó la cuarta y última ceremonia de reconocimiento a la trayectoria laboral organizada por la Unidad de Ciclo Laboral del Departamento de Desarrollo Organizacional, dependiente de la Subdirección de Gestión y Desarrollo de las Personas. En la oportunidad, cerca de 70 funcionarios hombres y mujeres actuales de la Dirección del Servicio y de distintos dispositivos de la red asistencial fueron reconocidos por sus 7 y 9 años de servicio respectivamente, destacando su compromiso, dedicación y contribución diaria a la salud pública de la provincia. La ceremonia contó con la presencia del director subrogante del Servicio de Salud Osorno, señor Luis Barrientos, subdirectores, representantes de gremios y asociaciones, además de familiares, quienes acompañaron a los homenajeados damas y varones en este significativo momento. Con cada jornada, y en esta jornada, culminó un ciclo de 4 ceremonias en las que fueron reconocidos 247 funcionarios, hombres y mujeres, por sus años de servicio, poniendo en valor el compromiso de quienes actualmente forman parte del Servicio de Salud Osorno y contribuyen día a día a su misión. Y de esta manera cerramos el noticiero de la mañana. Gracias, hasta pronto.
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8: 25 minutos faltan para las 9 de la mañana. Gran bingo bailable. Atención Osorno, San Pablo, La Costa y alrededores. Se invita al gran bingo bailable que se realizará el día sábado 15 de agosto desde las 19 horas en adelante en el galpón techado de la comunidad Quinto Yentúe. Con excelentes premios en dinero en efectivo, desde 50 mil pesos y dos premios de 100 mil pesos. Son 7 premios en total en dinero en efectivo y muchos premios sorpresas. Habrá buena atención al público asistente, grupos musicales en vivo, a todo galope y la super magia ranchera. Se invita a disfrutar de un sábado inolvidable con el gran bingo bailable, sábado 15 de agosto desde las 19 horas en adelante, en el galpón techado de la comunidad Quinto Yentúe.
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8: Mucha atención al conmemorarse un año del fallecimiento de nuestro querido esposo y padre, Amador Domínguez Salazar. 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Próxima edición de Mensajes a las 12 del día.
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10: La encíclica Magnifica Humanitas del Papa León XIV nos invita a mirar con esperanza, discernimiento y fe el tiempo que vivimos, marcado por el rápido avance de la inteligencia artificial. En medio de tantos cambios tecnológicos, el Santo Padre recuerda que nada puede reemplazar la dignidad de la persona humana, la fuerza del amor, la fraternidad y el encuentro con Dios. A continuación, compartimos una frase especialmente significativa de este documento que puede ayudarnos a reflexionar, orar y renovar nuestra mirada cristiana. Son palabras para meditar serenamente, dejar entrar al corazón y descubrir que, incluso en la era digital, seguimos llamados a ser profundamente humanos.
11: Dios no abandonará jamás a la humanidad en medio de sus propios inventos.
10: La encíclica del Papa León XIV concluye con un mensaje de esperanza cristiana. Aunque existan temores frente a los cambios tecnológicos, Dios continúa acompañando la historia humana. El Papa invita a vivir este tiempo con responsabilidad, pero también con confianza en la providencia y en el amor de Dios.

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1: A fines de 1984, con motivo de la reactivación política del país, surgida de protestas populares y reagrupamiento de movimientos y partidos, el padre capuchino fundador de la radio, Auxencio Binhoffen, como experto en derecho canónico, escribió un documento reflexionando sobre el momento de la radio, sus tareas y obligaciones, con el objeto de no convertirse en un instrumento de sectores políticos. Por ser la radio erigida por una fundación de beneficencia pública, no puede perseguir fines de lucro, lo que siempre perjudicaría la finalidad por la que fue creada. Por tratarse de una institución educativa, radioescuela, para el desarrollo debe estar siempre presente la formación de las personas para que fue fundada. No es la radio la que realiza el desarrollo, sino que ella debe animar y educar con el fin de que los mismos formandos y formados sean los agentes de su propio desarrollo. Por tratarse de una fundación para el desarrollo rural, la radio debe orientarse principalmente, opción preferencial, hacia los campesinos y los del campo que emigraron a los barrios más pobres de la ciudad. Otra característica de la radio La Voz de la Costa debe ser su soberana independencia para enseñar la verdad, toda la verdad y solo la verdad. Uno debe ser independiente, no puede esclavizarse con nadie y no puede abanderizarse con nadie. La radio no se identifica con la Iglesia Católica ni actúa con su nombre. No es un órgano de la Iglesia. La radio La Voz de la Costa no debe dejar de promover por cuenta propia el desarrollo religioso del campesinado en forma directa e indirecta. Su línea sea ecuménica. Mayores dificultades produce la actitud de la radio que ella debe tomar frente al actual gobierno dictatorial que se justifica y se mantiene en el poder envolviéndose en un manto de mentiras y propaganda publicitaria. Frente a esta situación, la radio debe defender digna y verazmente, sin odio ni rencor, la verdad y la justicia, los derechos de los pobres y su justa aspiración a la democracia. La lucidez de esta reflexión, parcialmente reproducida, representa un deber ser que marca a fuego el accionar de la radio.
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0: ¿Quién va?
1: Los vi detenerse y mi voz multiplicóse. Cruzaba en ese momento un paso de angostos bordes. A la derecha el abismo, tinta o residuo de noche. 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A la izquierda, muro, el monte. Seguí avanzando en la sombra hacia las sombras inmóviles. Traspuesto el paso difícil, me tropecé con sus voces.
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0: Al pueblo de más al norte. Me esperan mi vieja madre y mis hermanos menores. Los dejé un día de marzo, 5 años van desde entonces.
1: Ancha mi voz y serena, la suya opaca y de cobre. Miré brillar las pupilas en un fulgor de emociones.
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Qué hermosa página musical folclórica con los cuatro de Chile. ¿Cómo está usted? ¿Cómo le va? Muy buenos días, señora, señor, comunidades. Lo estamos pasando bien, muy bien, en este mes de agosto. Y aquí estamos de regreso, de retorno, a 12 minutos de las 9 de la mañana para seguir juntos avanzando en este nuevo día, martes. Abrazos y cariños para ti en este 11 de agosto.

Producto de la baja temperatura, la escarcha, ¿cierto? Se pone refaloso el suelo, entonces se han generado varios accidentes acá. Es la tónica de los últimos días. Hoy también, lamentablemente, pasada las 7:30 de esta mañana, se reportó volcamiento de camioneta ahí en la ruta Pilauco. Se volcó una camioneta. En el lugar, una persona lesionada. Y cerca de las 8 de esta mañana también, colisión en la altura Chifín, Río Negro. Cuatro vehículos involucrados, uno volcado y personas heridas en esta colisión múltiple de cuatro vehículos, sector Chifín. Trasladadas estas personas lesionadas hacia urgencia del Hospital San José, seguramente de Osorno. Centro asistencial, dice particularmente. Eso es, así que mucho, mucho cuidado, mucha precaución por estos días helados, días de invierno que nos ponen tareas difíciles, pero por lo mismo hay que andar con prudencia, mi amigo.

Vamos ordenando, nos vamos proyectando frente a este nuevo día. Hay que dejar todo ordenadito en casa antes de salir, ¿cierto? Y abrigarse porque está un poquito helada esta mañana. Faltan 5 minutos para las 9. 5 para las 9. A ver. Estamos buscando acá el detalle del tiempo. Ya lo tengo por aquí. Oiga, fíjese que hay un tema preocupante con las ambulancias del Hospital San José. No hay ambulancias prácticamente para el Hospital San José. Las que existen están en serios problemas mecánicos. Eso es lo que se está denunciando por parte de los propios conductores de ambulancia, los conductores de estos vehículos de emergencia. El Hospital San José reconoce el problema y van a arrendar vehículos. Van a arrendar vehículos como para poder salir a las emergencias, para trasladar a los pacientes las atenciones de urgencia o de emergencia. Actualmente existen 3 vehículos, dicen. Bueno, otros señalan que no hay vehículos nomás. Y acá se dice que hay 3, pero no están en muy buenas condiciones mecánicas. ¿Qué está pasando? Esto no se puede prever antes. Los vehículos se van deteriorando, tienen su vida útil. ¿Qué pasa con la gestión? ¿Qué pasa con la dirección, con la administración, que no es capaz de prever esto? Porque un vehículo te puede fallar, pero son 6. Entonces, da como para poder pedir una explicación acá, ¿no? No debiera ocurrir esto. Esto se debe prever con tiempo, con anticipación. Saber que hay un vehículo que te va a cumplir una especie de vida útil o que mecánicamente no anda bien. Entonces, llegar a la crisis misma para recién darse cuenta, sí, en realidad sí, parece que sí, que no tenemos vehículo. Y con todos los requerimientos, las exigencias que representa un servicio como el hospital, la urgencia, la atención de los pacientes. Entonces, evidentemente que aquí hay que apretar un poco, aquí hay que pedir mejor gestión.

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¿Te gusta la pachanga, Alfredito? Ahí levanta la mano, dice que sí. ¿Ah? Y a don Willy también. Y a don Elías igual le gusta la pachanga. Y a nosotros también, pues. A todo el mundo le gusta la pachanga, sobre todo en este día heladito, cuando son las 9 de la mañana con 8 minutos. Queremos decirle gracias a los auditores, las auditoras, por tanto cariño entregado ayer, sobre todo los contactos telefónicos. Bueno, igual hubo gente que llegó personalmente por acá. Y se agradece, ¿cierto? Y sobre todo y principalmente queremos dar gracias a los auditores que son, hoy por hoy, nuestra principal motivación. La motivación para seguir adelante. La más importante viene de los auditores, de las palabras que los auditores dicen, los buenos deseos que expresan. Así que infinitas gracias. Nosotros no tenemos otra manera, no tenemos otra forma de decirle cuánto nos hemos comprometido con usted, si no es a través de la palabra. Voz de la Costa le agradece el cariño, la lealtad, la compañía, la fidelidad, todo lo que usted nos da día tras día. Y sigamos adelante hasta donde Dios quiera, porque desde el primer minuto que se funda Freder y luego todo lo que ha venido hasta el presente, todo ha sido parte de la obra de Dios igualmente. Sí, así es. Entonces aquí estamos hoy día y seguimos adelante. Nuestro anhelo más íntimo y el que también plantean los auditores, poder cumplir nuestra meta siguiente, que es de los 60 años. La Voz de la Costa ha cumplido 58 años ayer y ya empezamos a trabajar para vivir plenamente los 59 años. Pero la barrera, el límite o la meta de los 60 años como un ciclo importante para un grupo de personas que estamos acá, que generalmente llevamos muchos años trabajando juntos, y no es fácil, no crea usted que es fácil. El tener tantos años trabajando juntos puede ser un mérito, y de hecho lo es, pero también implica desafíos, situaciones complejas. Entonces, para todas estas personas que formamos parte de Voz de la Costa y que venimos en este viaje largo de años, poder llegar a un ciclo de 60 años del cumplimiento de nuestra radio es un sueño hermoso, maravilloso, y que está al alcance de las manos, es perfectamente factible. Si nos ponemos en acción, si trabajamos juntos, si nos valoramos juntos, eso es perfectamente factible, porque la vida, ¿sabe qué? Pasa muy rápido. La vida pasa muy rápido. En un abrir y cerrar de ojos pasa un mes, dos meses, y así se nos va un año. Y así ha ocurrido con la historia de Voz de la Costa. Por eso, de todo piuque, de todo corazón, gracias a toda la gente que es la que nos da la energía, es el combustible para levantarse cada día, para hacer las cosas que hacemos todos acá, todos, y para seguir avanzando junto con nuevos desafíos. Y en una de esas, a los 60 años sí podemos hacer algo grande, ¿no? Un evento grande, un espacio grande, donde nos podamos juntar todos y dar gracias a Dios por esta hermosa realidad que es Voz de la Costa, y su gente, sus familias, sus comunidades, porque en este viaje largo ha habido muchos que han quedado en el camino, porque eso es parte de la vida, pero aún así los tenemos a todos muy claritos, presentes en nuestra memoria.

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Son las 9 de la mañana con 14 minutos. Gracias a don Luchito Adue, que ayer vino en nombre del restaurante Rayén de Michael Pue a entregarnos un presente también acá a la gente de La Voz de la Costa. ¡Gracias, Luchito! Sí.

Clara, Clarita. Ah. Está de onomástico hoy día, Clarita. Hoy es Santa Clara. Y en un día como hoy, en 1968, comienza a transmitir las radioescuelas Santa Clara. Por eso es el vínculo con la historia en este 11 de agosto. Alfredito, mostremos el ranking de inmediato, si es tan gentil, sí, tan amable hoy día que estamos llenos de...

0: Oiga, usted. Aquí canta Martín Serrano, el mismo Martín Serrano que toma el café con la mano. Martín Serrano, escúcheme. Usted es la culpable.
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0: No juegue con mis penas ni con mis sentimientos. Es lo único que tengo.
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0: No tengo idea, no lo conozco. Martín Serrano, usted número 2.
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0: Mi árbol y yo. Alberto Cortés, porque lo Cortés no quita lo Alberto. ¿Sí o no? ¿No es así?
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0: Buena canción, buena versión. Mi árbol y yo. Esta historia con un arbolito que lo plantan ahí y lo dejan crecer y crecer y crecer y pasa los años y se convierte en un tremendo árbol.
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0: Un cerezo, por ejemplo, corazón de paloma. ¿Cierto, don Moisés Villarruel? Saludos a la gente de Rahuedó. Número 3, número 3, número 3. Por un amor, Luis Miguel. Por uno nomás.
2: ¿Cómo?
0: Oye, Luis Miguel. Por un amor, Luis Miguel, número 3.
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0: Ahí tienes tú, tres grandes interpretaciones, canciones bonitas. Como dice la Yolita, canciones bonitas. Número 1, número 1.
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0: Usted es la culpable.
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0: Martín Serrano. Número 2.
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0: ¿Qué pasó?
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0: Mi árbol y yo.
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0: Alberto Cortés.
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0: Y en la número 3.
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0: Por un amor. Luis Miguel. Ahí tienes tú. Tres alternativas. Tres opciones. Tres posibilidades para que llame, participe y vote. Llame, participe y vote. Pero también puede dejar su WhatsApp. Su WhatsApp. El audio voto en el 569-8770-7883. Porque somos la voz de la costa en este día 11 de agosto.
3: Votación en la número uno. La número uno, la número uno. Buen día.
0: Buen día, señorita. Usted es la culpable. Ertita. Saludos.
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0: Erta Keupuán de Caracol.
1: Ahí
0: estaba ella participando. Listo. Siga llamando, siga participando. El WhatsApp, el teléfono. Y siga adelante.
1: ¡Sí!

Las 9 de la mañana con 25 minutos. 9 de la mañana, 25 minutos. El primero en llamar ayer, ¿sabe usted quién fue? El primero en hacernos el saludo ayer fue Valterio Montesinos Soto, hijo de obrero. Saludos para él. Y el último, al menos que nosotros atendimos ayer, alrededor de las 20 horas y 26 minutos, fue Francisco Reyes Castro. Y así transcurrieron muchos llamados, muchos contactos, la gente que se manifestó ayer. Así que reitero en nombre de todos acá, muchas, muchas, muchas gracias. Y a tener cuidado con la helada. ¿Qué tiene que ver lo uno con lo otro? No sé, pero es oportuno decirlo. Hay que tener cuidado con la helada porque está todo refaloso. No nos vayamos a accidentar hoy, porque la idea ahora es pasar agosto.

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4: A comienzos de 1985, Fredera adquirió el inmueble de calle Cochran 746, en donde funcionó por largos años el diario La Prensa, de propiedad de la empresa periodística Sopesur, la cual quebró. La adquisición incluyó las maquinarias y elementos de oficinas y se oficializó luego de varios y fracasados intentos de remate de estas dependencias. El espacio fue adaptado para oficinas, estudios, salas de reunión y actividades y un salón auditorio para más de 200 personas. Radio La Voz de la Costa se mantuvo allí hasta febrero del 2017.
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Amigo, amiga, gracias, gracias, gracias, gracias por escucharnos y sigamos adelante con todo lo que tenemos contemplado, considerado para este día, martes 11 de agosto. Sus saluditos también en redes sociales, ahí encontrarán la forma de acceder a los contactos con la radio Voz de la Costa, pero igual se lo doy, 642-315050, nuestro número telefónico, y también el WhatsApp más 569-8770-7883, para que nos deje sus saludos, sus invitaciones, todo lo que a usted le parezca en esta nueva jornada. Revisemos. No se descarta posibilidad de algunos chubascos para hoy. En la tarde sí. Posibilidad de algunos chubasquitos en la tarde. Atención, 12 grados la máxima nos espera hoy. Mañana miércoles 12 de agosto, algo de sol y nubosidad. La mínima de mañana estará en 1 grado. Mínima 1 grado para mañana. Wow. La máxima se sitúa en 12 grados. Mañana 12 grados como máxima, posible lluvia, pero por la tarde. Luego tenemos el jueves, nubosidad 7, la mínima 13 grados la máxima. El viernes, principalmente, se nos dice cielos nublados con posibilidad de lluvia en la tarde. Mínima 8, máxima 13 grados. 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

20 minutos para las 10 de la mañana. Valeria Lynch estaba cantando ahí, regalándote su hermosa voz, amigo del litoral, 90.1 FM. Y la gente de la ciudad de Osorno también, y los que están en el internet, igual a todos, les hacemos llegar nuestro más cordial saludo y el deseo de buen día, de buen ánimo hoy. ¿Se acuerda de este mediático caso de Juan Carlos Reinao? ¿Se acuerda de ese caso? El que era alcalde y que, bueno, lamentablemente, según la investigación, cometió una serie de delitos sexuales. Y apareció muchísimo en radio, en televisión, un tiempo. El alcalde de Renaico, famoso el alcalde de Renaico, fue acusado en su momento de violación, de abusos sexuales, incluso de facilitar el aborto en un caso puntual. Finalmente terminó todo este proceso que fue largo. Él, de hecho, lleva 3 años preso. Y después de concluir este juicio, la condena para Juan Carlos Reinao es 15 años de cárcel. Ha purgado 3. Le quedan 12 años por delante. Y sucede que esta condena a 15 años de cárcel sin beneficio, eso es lo importante, no tiene beneficios. O sea que aunque se porte bien como un santo, cuestión que dudo, igual no va a poder conmutar nada. Va a tener que cumplir los próximos 12 años de cárcel Juan Carlos Reinao como responsable de todos los delitos por los que se le investigó, salvo uno que no se logró probar, pero el resto, que eran como 3 víctimas más o menos, se constató, se comprobó su delictuosa responsabilidad. O sea, con esto, amigos y amigas, lo que debemos concluir es que en algunas ocasiones la justicia tarda, pero llega.

0: Me piace. Faltan 12 minutos para las 10. Estamos esperando visitas para hoy. Eso nomás le digo. Estamos esperando visitas. Así que estaremos atentos, como siempre, con la gentileza acostumbrada para recibir a nuestras visitas. Y hoy, idealmente, con el estudio calefaccionado porque está muy helada la mañana. Vamos al ranking. Se lo reiteramos. Lo presentamos pasadita a las 9. Ahora, por segunda vez, este ranking de canciones bonitas. Es así como en el número 1 está Martín
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0: Hidalgo.
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0: Usted es la culpable.
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0: Ya. Número 2 de este ranking. Atención.
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0: Mi árbol y
1: en
0: yo.
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0: Alberto Cortés.
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0: Y número 3, Luis Miguel.
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0: Por un amor. Ahí tiene las tres canciones, todas bonitas, bonitas.
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0: bonitas.
2: El número 1 me voto con Raquel, lindo día.
0: Sí, sí, Raquel. Con Martín Serrano.
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0: Usted es la culpable. Oye, no me andes cambiando los nombres de los artistas. Número 2, Alberto Cortés. Ya pues,
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0: Harto rato.
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0: Don Hugo.
3: Don Luis, tenemos el agrado de saludarlo con motivo de un aniversario más de su muy escuchada radio, La Voz de la Costa, La Amiga del Sur.
0: Sí, don Huguito.
3: Desde Santiago, reciba los parabienes de Jocelyn y Hugo, fieles radioescuchas de la otrora Los Ocho de Teatinos.
0: Wow.
3: Que usted y todo el personal de esa emisora mantengan la cercanía y aprecio de su comunidad. Que sea una muy buena y linda jornada. Si usted lo estima posible, ¿podría brindarnos la canción Un Millón de Primaveras de Vicente Fernández? Muchísimas gracias, don Luis.
0: Ok, don Huguito, gracias. Saludos para Hugo y para la amiguita de Ozono, Jocelyn. Para Hugo y Jocelyn, antiguamente Los Osos de Teatino. Ahora están en otra, seguramente, pero nos siguen escuchando y piden un millón. ¿Tienes un milloncito por ahí, Alfredo? Me queda mirando, mi amigo. No, si yo no le estoy pidiendo nada, si le pido un millón nomás, de primavera. Ok. Ahí la está buscando. La señora Gladys vota por la 1. Sí, pero terminemos acá primero, porque íbamos presentando la número 2, parece que nos quedó pendiente, la 2, ¿cierto? ¿O está todo listo, chico, ya? ¿Estamos listos? Perfecto, vamos recibiendo los llamados. Hola, buen día.
4: Hola, hola, muy buenos días. Un muy feliz cumpleaños atrasado. Vivan esos 58 años.
0: Gracias.
4: Muchas felicidades para todo el equipo.
0: ¿Con quién hablamos? No, no aparece su nombre acá, pero como que identifico su voz. Constanza. Ah, sí, pues, Barbarita Constanza. Ella es la hija de nuestra amiga y la reina del catuto. ¿Cómo está, Marita? Qué bueno que está bien, Marita. Ok, así vamos. Cherati Humor, vota por la 1. ¿Y cuándo vas a ir a Circo Romano, Cherati Humor? Podrías andar muy bien ahí en Circo Romano,
1: ¿eh?
0: Es un programa para humoristas. Para humoristas nuevos. Para humoristas de provincia. Luis Miguel está cantando. No, no, no, no, perdón. Oye, oye, no te pierdas, oye. A ver, ordenémonos un poquito. Número 1, Martín Serrano. Usted es la culpable. Sí, usted es la culpable que nos está confundiendo a esta hora. Carmen Calfulef vota por la 2. Permíteme, ahí está la 2. Ya pues.
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0: no
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0: El árbol y yo, mi árbol y yo.
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0: Alberto
1: la
0: Cortés. Qué grande Alberto Cortés. ¿Sabe usted, amigo, quién cantaba las canciones de Cortés? Incluso las silbaba. Don Tito Barriento, nuestro amigo y ex colega. Número 3, número 3, número 3.
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0: Por un amor, Luis Miguel. Ahora sí que estamos, pero chaqueta a chaqueta, ordenaditos.
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0: Verónica Herrera Reyes. Vota por... por...
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0: Alberto Cortés.
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0: Muy hermosas canciones. Como magnífico es el panorama de este 11 de agosto del 2026, celebrando a Clarita. Para Don Hugo y Jocelyn, gracias, gracias, gracias por la audiencia y la compañía. Aquí les va 1 millón de primaveras.

Fría mañana a esta hora en todo el sur de Chile. Faltan 4 minutos para las 10 de la mañana. Enseguida, en breve, punto de prensa.

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5: Muy buenos días, 10 horas, un minuto. Un funcionario de Carabineros quedó en estado de gravedad la madrugada de este martes tras ser atropellado por un camión con encargo por robo en la comuna de Lo Espejo. Según información preliminar, el procedimiento ocurrió cerca de las 3 y cuarto de la mañana, momento en que un camión con encargo por robo atropelló al carabinero provocándole fracturas en sus extremidades. Junto a SAMU se trasladó a la víctima hasta el hospital de Carabineros, donde se encuentra siendo atendido. Fue diagnosticado con una fractura de fémur y tibia de su pierna izquierda, son heridas de carácter grave, aunque está fuera de riesgo vital. Se realizó una persecución controlada que terminó en las cercanías del barrio chino, donde el camión fue recuperado y se verificó que transportaba animales. Un operativo de gran envergadura realizó Carabineros esta madrugada en la población La Legua, San Joaquín, sector sur de Santiago, para desarticular una banda dedicada al tráfico de drogas y que estaría liderada por César Liberona Miranda, más conocido como el Cojo César. Según información preliminar, el procedimiento fue realizado por el OS-7 de Carabineros tras una investigación realizada en conjunto con la Fiscalía Metropolitana Sur en diversas comunas de la capital, pero principalmente en La Legua, donde estaría instalada la cúpula de esta organización. Personal policial allanó más de 20 viviendas de forma simultánea con apoyo del GOPE. Para este operativo se confirmaron 15 personas detenidas, 12 en los allanamientos y 3 que ya se encuentran en prisión preventiva. En el listado hay 3 hermanos del Cojo César, quienes lideraban la organización recibiendo instrucciones de Liberona Miranda desde la cárcel. Él cayó detenido no hace mucho tiempo por un delito determinado que fue a propósito de un enfrentamiento que tuvo con otra organización donde fueron baleados en el sector de Gran Avenida y por lo tanto por eso es que estaba en prisión presente actualmente, dijo el fiscal metropolitano sur Héctor Barros. La Mesa Comunal del Adulto Mayor de Osorno realizó una nueva reunión de coordinación junto a las distintas organizaciones que participan de esta instancia, con el objetivo de abordar las principales necesidades, inquietudes y propuestas de las personas mayores de la comuna. Durante el encuentro participaron representantes de la Oficina del Adulto Mayor de la Municipalidad de Osorno, dirigentes de organizaciones de adultos mayores, la Unión Comunal de Adultos Mayores, Cáritas, entre otras agrupaciones. La instancia busca fortalecer el trabajo conjunto conjunto y generar acciones que contribuyan a mejorar la calidad de vida y promover un envejecimiento activo. El profesional de la oficina del adulto mayor, Gianco Rosa, destacó que uno de los principales desafíos es generar puntos de encuentro entre las distintas visiones de las personas mayores de la comuna, de manera que puedan sentirse escuchadas, representadas y partícipes de las decisiones e iniciativas que se desarrollan en Osorno. Y el Ministerio de Salud informó que solicitó la renuncia a la Seremi de Salud de la región de Los Lagos, Evelyn Brintrop. La autoridad había hecho noticia al conocerse que mantiene al menos 9 denuncias por Leicarin, además de 2 querellas y 6 acciones de tutela laboral que interpusieron los funcionarios de la Secretaría Regional Ministerial. Por todo lo anterior, desde la Asociación de Funcionarios de la Seremi de Salud, AFOSalud, solicitaron en varias ocasiones su salida. Desde la cartera informaron en un comunicado que el Ministerio de Salud solicitó la renuncia a la Secretaria Regional Ministerial de Salud de la Región de Los Lagos, Evelyn Brintrop. El Ministerio le agradece los servicios prestados durante estos meses e informará oportunamente la designación del Seremi subrogante, añadieron. Evelyn Brintrop es enfermera con un magíster en Educación en Ciencias de la Salud y máster en Gestión de Proyectos con experiencia en docencia y gestión pública. En su página web se señalaba que ha desempeñado roles en atención primaria, academia y como concejal de Llanquihue, además de liderar equipos de salud rural y del área de la mujer. Con su salida es la número 31 de un Seremi en lo que va del gobierno de José Antonio Kast. 10:05, hasta aquí Punto de Prensa. Por su atención, gracias. Buenos días.
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0: Estamos en las 10 de la mañana con 9 minutos, con visitas por acá, y quiero contarles que en Iquique se acaba de producir un hecho policial bien dramático. Un hombre de 31 años lo regaron con combustible, luego lo encendieron ahí, así que está grave en el hospital de Iquique. Se trata de un hombre venezolano de 31 años. Nos estamos más o menos acostumbrando a este tipo de hechos tan violentos, tan feroces, desafortunadamente. Ahí se lo dejo, porque seguramente va a ser noticia, va a ser noticia después de las 13 horas en el diario de Cooperativa. Y ahora vamos a recibir a dos invitadas. Primero quiero contarles que habrá un trasquinto el día 13 de agosto en la Escuela Canadá de Ragüe Alto, la ex número 88. Organiza la Mesa de Salud Intercultural PESPI y en conjunto con Departamento de Salud y de Educación de Osorno. Por eso están acá dos amigas, dos Lamuén, la señora Silvia Pérez Cumicán. Señora Silvia, muy buenos días. Mari,
1: muy buenos días.
0: Usted nos dice cuál es su cargo en este minuto.
1: Mi nombre es Silvia Pérez Cumicán, presidenta de la Asociación Indígena Itué, ejecutora por este año de la mesa PESPI Urbana de Osorno, y tenemos el gusto de venir acá, como ustedes facilitan siempre a la comunidad, pero primero que nada felicitarlo por ese aniversario bonito que tienen ya. Ya están cumpliendo como 40 años, parece.
0: 58.
1: 58.
0: Ojalá quisiéramos tener 40 de edad, para seríamos más jóvenes.
1: Está un poco atrasada.
0: Sí, no se preocupe.
1: Bueno, vengo a invitar a la comunidad, como le decía.
0: Pero me espera un poquito.
1: Sí.
0: Porque tenemos que presentar también acá a la Lamuén.
1: Sí,
0: Joana Puñuñanco, ¿cómo le va, Joana?
2: Mari, Lamuén, Luchito.
0: Puesto y cargo.
2: Sí, es tan amable. Por su recibimiento, felicitarlos, ¿cierto?, por el aniversario que están cumpliendo. Muchas felicidades para todos ustedes, como un equipo tan grande y tan trayectorio que son. Muchas felicidades. Me presento, Incheta Joana Puñuñanco Cayo, coordinadora este año también de la Mesa PESPI Urbana Osorno. Junto acá con mi ñañita de la mesa, estamos este año queriendo estar acá para venir a dejar una linda invitación.
0: Muy bien. Ahora sí, señora Silvia Pérez, vamos a entrar en materia. Esta invitación para el día 13 de agosto, ¿de qué se trata? Ya hemos dicho que es en la Escuela Canadá, porque no nos explican, por favor, Silvia.
1: Mire, nosotros venimos a invitar a la comunidad, sobre todo de Ragüe y alrededores, que vamos a tener un trasquinto, que es intercambio de semillas. Ese día va a comenzar a las 9 de la mañana, con muchas actividades con los niños y unas señoras que vienen, unas lamuenes que vienen de, que son de la semilla, son las guardianas de la semilla. Son como 10 lamuenes que vienen, que ese día vamos a estar ahí, así que le damos la invitación a toda la comunidad de Osorno.
0: Estas guardianas de semilla, Joana, ¿de dónde vienen? ¿Por qué no nos habla un poquito así, algún detalle adicional?
2: Vienen de diferentes territorios, Luchito. Sí, bueno, de Río Negro incluso, son guardianes de acá, de San Juan de la Costa, de San Pablo. Tenemos varias ñañitas que vienen de diferentes territorios.
0: Ya, y ese día van a llevar sus semillas para provocar este intercambio.
2: Correcto, van a traer sus semillas que también han sido resguardadas y que las vamos cultivando y que han sido ancestrales también en el tiempo.
0: ¿Y aquí de qué tipo de semilla estamos hablando, será Silvia o Joana?
1: Bueno,
0: será Silvia.
1: Todo lo que es semilla que se siembra en las huertas.

0: llevando a cabo también durante su trayectoria.
1: Por eso no ustedes eligen el Colegio Canadá, por eso lo eligen, con ese fin.
0: Con ese fin, justamente, porque debe prevalecer en lo que es nuestra juventud, en nuestros niños.
1: ¿Y esto más o menos a qué hora va a comenzar y qué cantidad de tiempo va a perdurar ahí en la Escuela Canadá, señora Silvia?
2: Esto va a comenzar alrededor de las 9 de la mañana hasta las 13 horas.
1: ¿Y qué tipo de gente se invita particularmente, Joana? Ya hemos dicho los escolares, los estudiantes que van a estar ahí mismo, la comunidad también, Joana.
0: La comunidad también. Es abierto a la comunidad. El colegio va a tener en la entrada, ¿cierto? Alumnos que están de acuerdo a la cultura también los van a recibir y los van a llevar hacia el gimnasio. Así que tenemos una bonita atención que vamos a entregar. Es abierto a la comunidad. Todo el que quiera ir, mapuche, no mapuche, está invitado. Y que puedan llevar también algo que tengan, una planta, por ejemplo, y que quieran ir a intercambiarla con semilla, va a ser muy bien recibido. O también van a haber mermeladas, que las cuales también van a poder intercambiar. Eso también va a estar ahí en el colegio.
1: Mermelada, me imagino algunas conservas.
0: Conservas, algo parecido. También. Sí, correcto.
1: Excelente, excelente, muy bien. Entonces, ahora, la importancia de este apoyo del Departamento de Salud y del DAEM, ¿cómo se materializa? ¿Cómo se entiende esto, señora Silvia?
2: Mire, esto es para realzar un poco, porque después ya nosotros, perdón, no vamos a estar, entonces, para que lo. Esta sembra de niños que vienen saliendo, siento, como brotando, como las plantas, para que ellos a futuro sigan con esta tradición que estamos iniciando nosotros.
1: Entonces, los departamentos de salud y de educación, Joana, como que facilitan ciertos medios para que ustedes puedan realizar el taquinto.
0: Correcto. El Departamento de Salud Municipal nos apoya desde lo que es participación. Participación en este momento está ayudándonos bastante desde atrás, con la organización de todo esto, con la comunicación con el DAEM, para que puedan ese día llegar otros colegios también que van a mostrar stand que van dirigidos también a justamente hacer el trafquintu, que es el chauque también, y el DAEM en este caso nos apoya bastante con eso, para que estos niños puedan llegar, también el municipio, con el transporte, y bueno, varias cosas en realidad nos estamos ayudando, y esto se llama complementarnos uno a otro, ayudarnos en este sentido, y eso es lo que ha hecho el Departamento de Salud y lo que ha hecho el DAEM, y también el Departamento Municipal, ¿ya? Así que hay varias intervenciones, las cuales nosotros estamos agradecidas, igual como mesa, y también es lo que queremos entregar a la comunidad a través de estos medios.
1: Gracias. Y en el caso de la mesa, señora Silvia, ¿están trabajando permanentemente con estos temas interculturales centrados principalmente en la salud, me
2: imagino? Sí, en la salud. Ya comenzamos con los operativos que empezaron el primero de agosto, que empezamos con el CEFAM de Pedro Jáuregui, y ahora continuamos en Ragüe Alto, y pasamos por todos los CEFAM en realidad. Son dos meses, es agosto y septiembre, y finalizamos con operativos de salud intercultural.
1: Y ahí a estos CEFAM va también gente que tiene que ver con la cultura ancestral, a algunas personas especialistas en salud intercultural también.
2: Sí.
0: Sí, aquí excelente. Van los sanadores, Luchito, los sanadores. Nuestro Lahuentujo, Lahuentuchefe, Machi, si es necesario, se deriva también, es algo que se está aplicando de acuerdo al modelo de salud intercultural, que ahora nos permite que nuestros sanadores puedan recibir pacientes desde los CEFAM. Los CEFAM se están haciendo cargo de recibir a estos usuarios que necesitan de la salud intercultural, que necesitan estar con un Lahuentuchefe y que puedan ser vistos. Si lo solicita, tiene todo su derecho a ser derivado a un sanador. Eso es lo que se está aplicando y eso es lo que la mesa PESPI y todas las mesas PESPI de la provincia están aplicando también, y que ha sido un trabajo en conjunto con todas las comunidades, con todos las comunas. San Pablo, Quilacahuín ya lleva una trayectoria en ello, pero también se ha sumado ya esto, lo que es Puyehue, lo que acá Puerto Octay, entonces así vamos avanzando, yo solo.
1: Muy bien, les quiero agradecer, las felicito por este trabajo, por esta invitación.

0: al Trasquinto en la Escuela Canadá el día 13 de agosto, para que el público, para que la gente que se siente cerca de nuestra cultura ancestral pueda asistir y participar y apoyar esta actividad también. Señora Silvia, un gusto conocerla.
1: El gusto es mío, don Luchito, primera vez que lo conozco personalmente, no tenía el agrado de conocerlo, ahora lo conozco, ya me tendrá más seguido acá.
0: Cuando guste, señora Silvia.
1: Maño.
0: Gracias. Y para Joana Punuñanco, muchas gracias, Lamuén, por todo su liderazgo y su trabajo que claramente realiza junto a otros en el territorio de la Mesa PESPI. Gracias.
2: Maño, Luchito, Maño, por este recibimiento. Le reiteramos nuevamente nuestra felicidad a través de la mesa. Las niñas siempre piensan en la voz de la costa.
1: Sí.
2: Así que estamos con ustedes. Maño.
0: Y sigamos juntos, ¿ok? Somos la voz de la costa, la radio de la gente, de toda la gente.

Hemos escuchado al Peñi Heriberto Rumián con su Molful Mapuche. Saludos al Peñito. Entonces quiero reforzar esta invitación al Transquintu, el intercambio de semillas, el día 13 de agosto en la Escuela Canadá, Ragüe Alto, la ex 88. Esto es en la mañana, desde las 9:30 de la mañana hasta las 13 horas aproximadamente. Se invita a toda la comunidad a tomar parte. Organiza la Mesa de Salud

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0: Amigos y amigas, faltan 26 minutos para las 11 de la mañana. Hemos tenido visitas y eso nos alegra, nos reconforta, nos fortalece porque nos hace avanzar juntos. Es muy importante para La Voz de la Costa, que ayer acaba de cumplir sus 58 años y hoy estamos aquí trabajando como todos los días, escuchando a la gente y también transmitiendo informaciones. La hermana Yolanda es de la Congregación de las Hijas de San José, que en otras ocasiones ya nos ha visitado y vuelve a la Radio Voz de la Costa. Buen día, hermana.
1: Buenos días y buenos días a todas quienes nos escuchan.
0: Las audiencias,
1: ¿cierto? Audiencia, esa es la palabra correcta. Sí. Y también felicitaciones a la radio por su cumpleaños y ese tremendo servicio que prestan y continúan evangelizando.
0: Usted sabe, hermana Yolanda, que Voz de la Costa, así como Fundación Fredet, también fue una obra inspirada en el Señor, en el amor por el prójimo, sobre todo por el que tiene menos, el más desamparado.
1: Sí, así es. Cuando escuché la historia maravillosa de la radio de La Voz de la Costa, es realmente obra de Dios, sin duda es la obra de Dios.
0: Ahí estuvo la mano de Monseñor Francisco Valdés y otros tantos sacerdotes importantes que hoy día están en el cielo y en nuestros recuerdos también, y nuestra gratitud eterna. La hermana Lorena pertenece a las Siervas de Jesús. ¿Cómo está, hermana Lorena? Buenos días, hola.
2: Hola, buenos días.
0: Bienvenida. Muchas gracias. Así que contento por acá, sí, con su presencia también. Vamos a comentarle a los auditores, a las auditoras, a las familias que están campo, ciudad y litoral. Les vamos a comentar que el día 15 de agosto se celebra el Día de la Vida Religiosa para religiosas y religiosos, hermana Yolanda.
1: Sí, nosotros queríamos compartir con todos los auditores que el día 15 de agosto la vida religiosa, las monjitas que dice la gente, y también la vida religiosa masculina, estamos de fiesta. Ese día nos reunimos todos y todas a celebrar nuestro día. Y fíjese que aquí en Chile solamente se celebra el día 15 de agosto.
0: Porque en el resto del mundo es el 2, creo.
1: Justamente, el 2 de febrero se celebra la fiesta de la vida religiosa en el mundo entero. ¿Y quién nos ayudó a que tuviéramos una fiesta? Porque no teníamos fiesta. Fue el Papa San Juan Pablo II. Él quiso resaltar la labor de la vida religiosa masculina y femenina en el mundo entero. Y por eso dejó un día y eligió el 2 de febrero.
0: Para el mundo entero.
1: Para el mundo entero, porque él quería que la gente viera que nosotros éramos, la vida religiosa era luz para iluminar a donde hay necesidad, donde está oscuro por el dolor, la carencia. Entonces, por eso eligió el 2 de febrero, porque es la presentación de Jesús en el templo.
0: ¿Y cómo cambió al 15 después para Chile?
1: ¿Qué y se sabe? Nosotros, claro, marcar la diferencia, diría, no es por eso, no es que nosotros nos descolguemos de eso, sino que en Chile lo que quiso hacer la iglesia chilena fue que el 15 de agosto celebrara la vida religiosa su día, porque se manifiesta la grandeza de la Virgen, el reconocimiento a su labor. Entonces Chile quería manifestar el reconocimiento a la labor que hace la vida religiosa masculina y femenina en Chile. Por eso dijo el 15, que reconocemos la labor de la Virgen y que se ganó el premio de hacer absunta al cielo, también la vida religiosa la celebramos ese día.
0: El 15 de agosto, que es el día del tránsito también.
1: Exacto.
0: La fiesta del tránsito.
1: Sí, y antes era muy grande porque muchas personas tenían el nombre de tránsito.
0: Sí, algunas entonces, personas mayores siguen llamándose tránsito.
1: Sí, y había fiesta.
0: Sí.
1: Había fiesta en las familias.
0: Bueno, y en este caso puntual, hermana Lorena, usted de la sierva de Jesús, ¿nos quiere recordar de qué forma ustedes se van a reunir, se van a congregar el día 15 de agosto? Entiendo que van a hacer una misa especial.
2: Sí, en el Carmelo nos vamos a juntar toda la vida religiosa.
0: ¿En Pilauco?
2: Sí.
0: En Pilauco.
2: En Pilauco. Y ahí vamos a celebrar todos juntos una misa con Monseñor Carlos Godoy.
0: ¿A qué hora va a ser ese encuentro? ¿Más o menos?
2: A las 9 de la mañana.
0: A las 9 de la mañana, perfecto. Sí. Hermana Yolanda, ¿cuántas congregaciones tienen presencia acá en nuestro territorio en cuanto a las mujeres? Porque entiendo que son como 9. Usted forma parte de las hijas de San José, acá siervas de Jesús, la hermana Lorena. ¿Cuántas son las congregaciones de mujeres?
1: Sí, mire, fíjese que aquí hay 9 congregaciones femeninas. Y una de las, como yo estoy acá presente, somos la hija de San José y vamos a llevar nosotros el próximo año 100 años de presencia en Osorno.
0: ¡Qué maravilla! ¡Qué impresionante! 100 años.
1: Es maravilloso. Yo estoy orgullosa, feliz de tener 100 años de la defensa, protección, educación y evangelización de la niñez aquí en Chile, es nuestro aporte, y una congregación chilena. ¿Y le quiere que le cuente los nombres de las congregaciones?
0: Sería ideal conocer los 9 nombres de las congregaciones femeninas en Osorno, atención.
1: Femeninas, miren, estamos la hija de San José, que somos nosotros, que estamos en el colegio San José en Rahue Bajo, las religiosas de Santa Marta, que es el colegio Santa Marta, las religiosas de la Preciosa Sangre del colegio en Purranque. Ella también es fundación chilena como nosotros, porque nosotros somos, a mucho orgullo, fundación chilena. Las hermanas siervas de Jesús de la Caridad, que son la hermana que está aquí, ¿o no?
0: La hermana Lorena, sí.
1: La hermana Lorena, ellas son, está la hermana de la Caridad del Sagrado Corazón de Jesús, que son las hermanas que están en el colegio de Río Negro, que es el colegio Sagrada Familia. La hija del Sagrado Corazón, que son, ellas sí que son muy nuevas, porque llegaron, harán unos 2 meses, yo creo.
2: Sí, mamá,
1: son unas mexicanas que llegaron al hogar Santa María. Están las carmelitas, que son tan queridas por Osorno, justamente usted lo ha dicho, que es el monasterio. Las hermanas de la Santa Cruz, que es la misión de Rahue, que también es un lugar muy querido.
0: Y acompañan a Padre Adrián también allá en Misión San Juan.
1: Ah, ya está el Padre Adrián.
0: Con la hermana Eva.
1: Exacto. Y las hermanas del Sagrado Corazón de Jesús, que son la Fundación Bethsaida. Esa sería las congregaciones femeninas que
0: tienen presencia en Osorno.
1: Tienen presencia en Osorno y son muy queridas.
0: Sí, sobre 100 personas seguramente, más o menos. En el caso de los varones, hermana Lorena, usted sierva de Jesús, son 6, entiendo, las congregaciones de varones.
2: Sí, son 6 congregaciones en nuestra diócesis. Están los del Verbo Divino, hermanos menores capuchinos, franciscanos, orden de hermanos menores, misioneros de la Preciosa Sangre, Compañía de Jesús, que son los del colegio, y hermanos de San José.
0: Excelente. Los hermanos menores capuchinos, ahí está nuestro querido padre Adrián de Bet, entre otros. Siempre hemos tenido ese vínculo, así que nos disculpan ahí la cercanía y el afecto.
1: No, de todas maneras, nosotros muy agradecidos del padre Adrián, que siempre nos da la posibilidad de estar aquí en esta obra maravillosa que tienen ellos, que es la radio, junto a todos ustedes, porque ustedes son el brazo, la vida de esa obra.
0: Muchas gracias. Lo importante es que la gente sepa que este día 15 de agosto es el día de la vida religiosa, una vida que me imagino es bonita, pero también es una vida que representa una opción que ustedes han tomado, ¿cierto?
2: Sí.
0: Voluntariamente, hermana Lorena, una opción, pudiendo tener, de hecho, muchos caminos, muchas alternativas, ustedes voluntariamente dicen, esta va a ser mi opción.
2: Es una opción, pero cuando el Señor llama a un joven, a otro, lo llama libremente. Yo soy de Bahía Mansa y ahí conocí la sierva de Jesús. El padre Adrián fue mi acompañante, mi director espiritual.
0: Como su guía.
2: Sí, mi guía en los primeros meses y después el padre Vicente. Entonces, conocí a las siervas de Jesús en Poaucho, en el colegio Antulasquén de Poaucho. Ahí estudiaba la secundaria, la enseñanza media. Estaba ahí cuando una de las hermanas de la congregación, la hermana Rosario Vega, fue con el padre Vicente al colegio, yo creo que fue en el tiempo de mayo sí fue. Y fue la primera vez que vi una religiosa sierva de Jesús sin tener casa acá en Osorno. Fundación en Osorno, porque nuestra fundación fue el 2001, el 21 de octubre del 2001. Fue la fundación que este año cumplimos 25 años de servicio en la diócesis. Así que ahí conocí a la sierva de Jesús en ese colegio y bueno, el Señor cuando me hizo esa invitación, yo ya andaba inquieta porque yo trabajaba mucho con la hermana de la Santa Cruz, con la hermana María Teresa Grigolet, una hermana francesa que trabajaba en Bahía Mansa y en la capilla, en la casita de al lado, ahí vivía ella. Entonces yo acompañaba a la hermana en todo, en la infancia misionera, acompañaba también a los jóvenes. Entonces, una niña de 3 años me hizo esa pregunta. Tía, ¿te gustaría ser como la hermana Ilian, que era una de las religiosas más jóvenes de la Santa Cruz? Y yo la quedé mirando y dije, Dios mío.
0: Esto es algo, aquí hay algo, ¿cierto?
2: Sí, aquí hay algo, dijo.
0: Que una señor... niña de 3 años le haga esa pregunta,
2: sí.
0: Ya es algo excepcional. Que una niña de 3 años, ¿3 dice que tenía la niña?
2: 3 años, porque eran los niños menores que estaba entonces, catequesis.
0: Común y corriente, un niño no debiera hacer una pregunta así, pero la hace. Porque hay un misterio ahí que hay que descubrir.
2: Y ¿sí? Bueno, ahí empezó mi inquietud vocacional con esa pregunta de esa niña clave, de 3 años.
0: Fundamental para su vida.
2: Sí, fue realmente, siempre digo yo que fue el Señor a través de ese niño que hizo un llamado a mi vida personal,
0: a su vocación,
2: a mi vocación.
0: Sí, yo creo que sí, que eso es así. La felicito por esta linda historia, hermana Lorena, y contenta con su servicio al Señor, a Jesús.
2: Sí, muy contenta realmente. Cuando uno mira hacia atrás, que ya son 33 años de vida religiosa, digo, qué grande eres, Señor, cuando me hiciste este llamado, ¿no? En este servicio, porque la congregación tiene un área muy amplia de servicio. Acá en Osorno, el comedor abierto que tenemos en la Quinto Centenario, que yo hace 2 años que estoy destinada aquí en mi propia tierra. pero he estado en distintas casas de Chile y Argentina, que son hogares de ancianos, consultorio. Bueno, acá en Chile tenemos Santiago, tenemos Talca, Chillán, Concepción, Osorno, porque se han cerrado 2 casas, desgraciadamente, por las faltas de vocaciones que hay y no podemos cubrir todas las necesidades que se nos van presentando. Entonces, a la falta de vocaciones tenemos que cerrar casas porque es mucho.
0: A pesar de que las necesidades siguen siendo grandes y cada vez mayores, las sí. necesidades de guía espiritual, de alguien que tenga la capacidad de escuchar. Hermosa su historia. A la hermana Yolanda, creo que el año pasado le escuchamos parte de su historia. Usted nos contó que, si mal no recuerdo, era de la zona de Talca, por ahí.
1: Sí.
0: ¿Ve? Que tengo sí. buena memoria.
1: Qué buena memoria, sí. Oiga. Lo felicito.
0: Muchas gracias. Así que usted enamorada de su servicio.
1: Sí.
0: Qué bien. Ojalá que sigan habiendo más llamados, como el que ocurrió acá con Lorena, con usted en su minuto, para que sigamos teniendo religiosas comprometidas igualmente con la obra del Señor. Hermana Yolanda, le dejo el micrófono para que pueda hacer una invitación, porque la vida religiosa no es fácil, ¿cierto? Es una vida de muchas privaciones, pero con un gran sentido. La gente a veces se pregunta, ¿cómo es la vida de usted? Ustedes parten el día rezando. ¿Cómo es su vida, señora distinguida hermana Yolanda?
1: Sí, claro, hay como varios mitos.
0: Sí,
1: sí, y además, claro, las películas que ven y todo. Sí, pero nosotros comenzamos nuestro día, como usted dice, muy bien dice, en comunidad haciendo oración, que es propio de la vida religiosa, que tenemos un libro que todos rezamos, el oficio divino que se llama. Y después tenemos la Eucaristía, gracias a Dios, que podemos tener la Eucaristía, no todos tienen ese regalo. Y después comenzamos nuestra tarea en el Colegio San José, en este caso, en esta obra. Pero yo quiero destacar a mis hermanas de congregación, porque, por ejemplo, yo tengo ese horario, porque estoy en un colegio, pero las hermanas que están en hogares de menores y que hay bebés, algunas casi ni duermen, porque tienen que ver, atenderlo, ir de urgencia al hospital con un bebé. Entonces, es una tarea de donde se muestra con nuestro carisma la maternidad de Dios, el rostro amoroso de Dios en el servicio a la niñez.
0: Y eso reconforta totalmente.
1: Así es.
0: Estimada hermana Yolanda, y ustedes de repente también, aparte de esta vida religiosa, la que hoy día forma parte de su inspiración, que ocupa gran parte de sus energías, de su tiempo, ¿de repente queda espacio para la familia? ¿En algún minuto existe familia? ¿Tienen vacaciones? ¿Salen? ¿Visitan su tierra, su gente?
1: Sí, sí, sí, no, de todas maneras, oiga. Mire, yo una agradecida de Dios. Yo, por ejemplo, ahora estuve de vacaciones porque yo voy para las vacaciones de invierno.
0: Comprendo.
1: Cuando tenemos vacaciones de invierno en el colegio, yo voy porque para el verano hago otras cosas.
0: Comprendo.
1: Así que fui, estuve en la casa de mi hermana, que es la casa materna, porque mi mamá ya falleció, pero quedó mi hermana. Y me junté también con mi hermano, que es sacerdote, que venía de África de vacaciones. Entonces estuvimos todos reunidos y es un tenemos esa posibilidad. Tenemos esa posibilidad también de ir de vacaciones y también salimos como todos. De repente vamos a algún cumpleaños o algún aniversario, al menos yo, mi congregación.
0: Comprendo.
1: No tenemos esa restricción, todo en la justa medida, por supuesto, y también yo personalmente gozo mucho con el folclore, las fiestas patrias que se acercan ahora, porque somos de nuestra patria, nuestro folclore es hermoso, así que también, por ejemplo, bailo cueca con el conjunto folclórico del colegio, si me sacan los alumnos, bailo.
0: ¡Qué maravilla!
1: Porque es una vida que tú estás integrado dentro de la tierra que te vio nacer.
0: Comprendo. Además de una familia muy, muy, muy religiosa, porque nos cuenta que su hermano es sacerdote en África.
1: Sí.
0: ¡Qué lindo ahí! Sí. ¡Qué misión más importante!
1: Mi hermano se impacta. O sea, aquí no es nada con lo que él ve allá.
0: Comprendo. Y en el caso de la hermana Lorena, ¿también de repente tiene sus espacios de salir, de compartir con los suyos?
2: Sí, sí. Qué tenemos bueno. Nuestro tiempo de vacaciones. Yo que estoy acá cerca, porque yo soy de la zona, uh-huh. Cuando es algún fin de semana largo, sí voy a ver a mi gente a Río Bueno, porque yo nací en Río Bueno.
0: Entiendo.
2: Yo vine a Bahía Mansa, a la costa, cuando tenía 7 años. Entonces voy de vacaciones allá, aunque acá en Osorno tengo una hermana también, mi hermana menor, que vive acá en Franque.
0: Y mantiene sus vínculos.
2: Sí, también mantengo mis vínculos con ella, como familia. Y al campo voy, yo soy gemela, y allá está viviendo.
1: Oh, ¿eres gemela?
2: Soy gemela, sí.
0: Vive de lo que nos enteramos, y allá está en el campo viviendo su hermana.
2: Sí, está viviendo en el campo, fue ella la que cuidó a mis padres hasta que fallecieron. Junto con mi hermana de acá, se turnaban.
0: Entiendo,
2: ellas.
0: Entiendo, entiendo.
2: Mi papá en el verano estaba en el campo y en el invierno estaban en Osorno. Entonces sí tengo mis momentos de familia, de encuentro, de ese vínculo familiar, mantenerlo fuerte, porque es la familia la que compartiste desde la niñez. Entonces voy al campo, voy a Río Bueno, Ellos están de crucero hacia dentro, que es un lugar donde se llama Marriamo.
0: Sí, entonces, no hemos escuchado de nombre.
2: Ahí mis papás tienen campo, tenían campo, ahora está mi hermana viviendo. Y voy allá a disfrutar el campo, la naturaleza, sí, que me encanta.
1: No hay más recorrer. Belleza que el campo.
2: Sí, y también voy a Bahía alguna vez, voy a Bahía donde ahí me crié, realmente ahí crecí. Y un saludo a toda esa gente de Bahía Mansa, la capilla donde claro, crecí.
0: La capilla San Pedro, que está Pedro, ahí mismo, con sí, toda su comunidad y su gente. Con su la gente, capilla trabajamos permanentemente.
2: Me vio nacer realmente esa capillita, la gente, la señora Rina y todo eso.
0: La señora Rina Barriento.
2: Sí.
0: Muchas
2: son
0: gracias.
2: Las catequistas de mi infancia.
1: Claro, qué,
0: entonces,
1: qué
0: lindo, oye, qué lindo.
2: Los vínculos están muy
0: fuerte, muy firme.
2: Fuerte con esa gente de Bahía Mansa porque me vieron crecer. Conocieron mi familia, vieron crecer mi vocación también ahí. Entonces, son ellos los que me dieron ese ánimo y esa fortaleza a seguir adelante con el don de esa vocación que iba creciendo.
0: Cómo no. Les quiero agradecer la visita. Saludo también a los sacerdotes, que igual tienen una vida religiosa muy consagrada. Y sigamos adelante. Que sigan apareciendo más vocaciones, que el día domingo se junten, que tengan un momento hermoso, de cercanía con su fe, con su opción, con su trabajo pastoral, y entre religiosas y religiosos que logren un lindo momento de comunión con el Creador. Gracias, hermana Yolanda, por la visita y por el testimonio también. Gracias.
1: Muchas gracias a usted, a usted que nos entrevistó, a todos los que trabajan Radio Controladores y a toda la gente de la radio.
0: Muy gentil.
1: Y a quienes nos escuchan.
0: Gracias, Lorena, también por su testimonio, hermana. Que tenga buen día.
2: Buen día, igualmente a usted. Que el Señor bendiga esta radio, porque realmente
0: así
2: la,
0: sea.
2: La escucha todo el mundo.
0: Sea. Sí. La salud en la gente, de nosotros, de los auditores. Y bueno, que sigamos adelante.
2: Y un feliz cumpleaños.
0: Muchas
2: la
0: gracias.
2: Radio, un poco atrasado, pero 58 un feliz cumpleaños.
0: Años, sí. Sigamos adelante entonces. Gracias por este lindo momento. 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
4: Buenos días, 11 horas, un minuto. Una tragedia se registró durante la mañana de este martes en Villa Alemana, región de Valparaíso, donde una menor de 9 años murió luego de ser atropellada por un vehículo en Avenida Bernardo Leighton. La emergencia fue reportada cerca de las 7 de la mañana, movilizando hasta el lugar a voluntarios de bomberos de Villa Alemana y personal del SAMU. De acuerdo a los antecedentes preliminares, los equipos trabajaron durante aproximadamente 30 minutos intentando salvar al menor. Sin embargo, pese a los esfuerzos realizados en el lugar, el SAMU confirmó su fallecimiento. A raíz del accidente, el tránsito quedó interrumpido mientras se desarrollaban los procedimientos correspondientes y se resguardó el sitio del suceso, concurriendo personal de la CIET de Carabineros, comunidad especializada, para realizar las pericias destinadas a establecer las dinámicas del atropello y determinar las circunstancias que provocaron este hecho. La senadora del Frente Amplio, Beatriz Sánchez, calificó como innecesaria la reforma constitucional en seguridad impulsada por el gobierno de José Antonio Kast, asegurando que perdemos tiempo en una reforma que no se necesita y que hay harto consenso entre constitucionalistas de que no es requerida. La parlamentaria por el Maule se refirió a la agenda de seguridad presentada por el Ejecutivo y que incluye esos cambios a la Carta Fundamental. Ella fue enfática al cuestionar la iniciativa del gobierno. Yo preferiría que fuéramos al grano y que se hablara bien en serio y que no fuera pirotecnia lo que vamos a discutir a propósito de seguridad, afirmó. Hay harto consenso de que no es necesaria esta reforma constitucional. Entonces, eso es más ruido que real, que algo concreto. Perdemos tiempo en una reforma que no se necesita. La senadora explicó que la Constitución ya contempla la seguridad pública. El Estado ya tiene su ordenanza en la seguridad pública, señaló. También cuestionó la pérdida de derechos sociales como castigo extra para quienes cometen delitos. Los derechos sociales no son por mérito. Los derechos sociales los establece un Estado como derechos para todas las personas. No es como esto es para los buenos y no para los malos, afirmó. La parlamentaria reiteró su oposición al despliegue militar. Y no estoy de acuerdo con que los militares asuman roles en la seguridad interna del país porque creo que no tienen la preparación adecuada, sostuvo. Esta mañana se registró una colisión múltiple en la ruta 5 Sur que dejó al menos 5 personas lesionadas a la altura de Río Negro. El accidente vehicular involucró a 4 automóviles y se registró a la altura del puente Chifín en sentido sur a norte. A la emergencia concurrieron unidades de bomberos de Purranque en apoyo a los de la comuna de Río Negro y como causa probable se señaló presencia de escarcha en la ruta. Con el propósito de seguir fortaleciendo la red de distribución eléctrica y entregar un suministro más seguro y confiable a la familia de Osorno, SAESA desarrollará una serie de trabajos programados en distintos sectores de la comuna enfocados en mejorar la infraestructura y optimizar la calidad del servicio, faenas que forman parte del plan permanente de mantenimiento y modernización de la red eléctrica que impulsa la compañía, contemplando ajustes operacionales en subestaciones de distribución y obras de mejoramiento de infraestructura, acciones que permitirán responder de manera oportuna a las necesidades de la red y mantener el suministro dentro de los estándares técnicos requeridos. Al respecto, el jefe del servicio al cliente, Luis Fuente, dijo que estas labores buscan anticiparse a eventuales contingencias y seguir robusteciendo el sistema local. En ese contexto, mañana miércoles 12 de agosto, se efectuarán trabajos de normalización de voltaje en transformadores de distribución. Las labores consideran intervenciones en el sector de calle Los Arrieros y calle Capitán Jorge Raya entre las 16 y 17.30 horas. En calle Santiago Rosas, 3279, entre las 14.30 y las 16 horas. Y en el final de calle Santiago Rosas, entre las 9.30 y las 11 horas. Estas acciones permitirán corregir condiciones de sobretensión y mantener los niveles de voltaje dentro de los rangos adecuados para una operación más estable de la red. También para el viernes 14 de agosto, entre las 10:30 y las 16:30 horas, SAES ejecutará obras de mejoramiento en calle Bellavista, entre Chorrillos y pasaje Paine, donde se realizará el recambio de un poste y el retiro de redes de baja tensión existentes, además de la instalación de un cable conductor eléctrico de mayor robustez y estándar. Estas mejoras contribuirán a fortalecer la infraestructura del sector y a incrementar la calidad y continuidad del suministro para los vecinos, se señaló desde la empresa SAESA. 11 horas 6 minutos. Aquí finaliza este punto de prensa.

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Ya, hemos pasado una hora bien amena con dos entrevistas y ahora nos vamos a dedicar a reponer, a restituir parte de lo que es nuestra dinámica esencial, ¿cierto? Con la participación telefónica de ustedes, el ranking, etcétera. Pero hay que hacerlo de manera ordenada y lo primero es decir que Javier Rivas, abogado, nos va a presentar desde el 933-96-6314, que es su fono de contacto. 933-96-6314, Javier Rivas Moena. Nos va a acompañar hasta las 12. Oiga, se dice que le habrían pedido la renuncia a la Seremi de Salud, Evelyn Vintrup. Ella es de profesión enfermera de la zona de Llanquihue y ha sido Seremi de Salud en el actual gobierno del presidente José Antonio Kast. ¿Qué pasa? Que tiene siete denuncias por ley Karina, o sea, maltrato laboral ahí en su seremía, lamentablemente. Bueno, cuando una o dos, uno puede pensar, claro, una o dos, pero cuando son siete es porque algo está ocurriendo allí. Entonces le han pedido la renuncia a Evelyn Vintrup como seremi de salud, a propósito de estas siete denuncias que tiene con el tema de la ley Karina, cuya ley, la derecha más ultrona, digamos, la más extrema, está proponiendo en el Congreso suspenderla, congelarla por 5 años. ¿Esa es la manera de legislar ahora? ¿Suspendiendo leyes que no te gustan? Bueno, el asunto es que el argumento es que ha provocado una alta presión, las demandas en las direcciones del trabajo del país han provocado una alta presión. Bueno, y si ese es el caso, que es altamente probable, ¿qué te está diciendo eso? Que efectivamente hay un alto porcentaje de vulneración laboral en Chile, por eso se están provocando las demandas. Y en vez de suspender o congelar una ley, lo que tienes que hacer es buscar los mecanismos para que esa ley pueda avanzar y se pueda implementar de manera más ágil para que no se acumule toda esta cantidad de casos, porque la ley en sí se promulgó, pero no es lo suficientemente clara tampoco, igual es engorrosa. Entonces no se trata de andar suspendiendo leyes, esa no es la manera, sino que hay que ver cómo se puede hacer más ejecutiva esta ley, dado que la emergencia, las circunstancias, ¿qué te dice? Que lamentablemente puede que haya mucho abuso laboral en Chile, por eso es que hay tanta denuncia, ley Karin, en las direcciones del trabajo de nuestro país. Y ahora, mire lo que son las cosas. Le piden la renuncia a Evelyn Vintrup, seremi de salud del gobierno actual, porque tiene 7 denuncias por ley Karin y por lo tanto.

¡Qué tremenda voz! ¡Espectacular! ¡Contrátemela al tiro! Yo sé que hay gente que por razones ideológicas no quiere a Mon Laferte, pero nosotros la adoramos a ella. La adoramos, porque canta muy bien. Eso es lo que importa finalmente, canta una maravilla. Sí. 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

0: 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Don Alfredo, así que habían tres personas que estaban desaparecidas en el cerro El Sarnoso. Sí, señor. ¿Dónde está este cerro? En la comuna de Puyehue. ¿Ah? A 1.400 metros de altura, dice la información, ¿será tan alto? No. 1.400 metros de altura. En sus tiempos muy, muy, muy antiguos, muy antiguos, este fue un volcán, pero está extinto. El cerro El Sarnoso. En el fondo, Santa Elvira Puyehue. Ahí está justamente el cerro El Sarnoso. Y ahí habían tres personas desaparecidas. Entonces se les buscaba por todos lados hasta que finalmente fueron encontradas sanas y salvas. Afortunadamente, estas tres personas. ¿Qué andaban haciendo por allá con el tiempo tan malo, dime tú? Trekking. Oye, pero igual, ¿sabes que hay una iniciativa de ley que intentan presentar que tiene que ver con hacer responsable a las personas en gastos que representen las entidades públicas o eventualmente las privadas, pero principalmente públicas, cuando se trate de buscar a la gente? No en todas circunstancias, no. Pero cuando a ti te dice que el clima está malo, que tú no tienes que salir, te hacen las observaciones, el sentido común te lo dice también, y tú sales a la mala, como le pasó al chino, que el chino ese... ¿Te conoce la historia del chino?
1: ¡Sí!
0: Bueno, en ese caso, según este proyecto de ley, tendría que pagar las costas a la persona por ser porfiada. Y yo estoy de acuerdo con eso. Yo estoy completamente de acuerdo con eso. ¿Y las parvularias? ¿Qué tienen que ver acá las parvularias? Oye... ¿Flor de parvularia está? Déjate de copuchar, Alfredo Delgado. Deja al chino tranquilo.
2: Traigo charlotas.
0: Ese chino. Ay, señor. Estos chinos tienen de lo que usted les pida. Uy, qué terrible. Vamos a saludar a nuestro amigo Luchito. Luchito Trujillo, muy, muy picarito que es don Luchito Trujillo. Siempre gran sentido del humor. Mira cómo se ríe del chino Luchito Trujillo. Ocurre que está de cumpleaños Luchito Trujillo.
1: ¿Sí?
0: Tata Lucho, ¿cómo está usted?
1: Qué bonito.
0: En Calle Prat, él vive en Calle Prat, ahí pasadito el Servicentro. Ahí vive don Luchito Trujillo y la señora Elena Antías. Antiguos vecinos de Pucatrihue, ahí frente al colegio, ahí tenía su casita, su propiedad, don Luchito. Saludos. Ahí a don Luchito Trujillo, que ahora vive acá en Calle Prat, volvió a su residencia histórica, pero estuvo por muchos años allá en Pucatrihue, la gente lo conoce, Luchito Trujillo, en todos lados él se hacía notar porque es muy sociable, bueno, para la talla, gran sentido del humor, un hombre muy positivo, muy alegre, nunca se le encuentra triste a él, siempre está alegre, así que esa es una virtud que tiene Luchito Trujillo, que Dios le bendiga a Luchito Trujillo. Muchas felicidades para usted, un abrazo cariñoso de parte de sus amigos acá, Luis y Bernadette también, y siempre queremos que siga con ese buen estado de ánimo, que sea un hombre siempre feliz, con mucha alegría, con mucha simpatía, y es un hombre de conversación fácil, un gran conversador, un gran amigo también. Luchito Trujillo, ahí con sus hijos, con Alex, con Pato, con Carmen, con la profesora Marcela, con su gran yerno Jorge Atlético Cárdenas, y bueno, y todos sus nietos y nietas, felicidades para Luis Trujillo en compañía de su esposa, la señora Elena Antía, aquí en Calle Prat. Saludo, antiguos vecinos de Calle Prat. ¡Feliz cumpleaños, Luchito Trujillo!
2: ¡Mucha alegría!

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4: En octubre de 1985, la consultora Sears efectuó en la ciudad de Osorno un estudio sobre hábitos de radio, el cual reveló las siguientes tendencias. Aparece manifiesto que es La Voz de la Costa la emisora con mayor sintonía total, 50,4%, seguida por La Tricolor, 43,5%, y luego La Sago, 42,1%. Como dato al margen, las emisoras AM poseen lejos mayor sintonía que las FM. Sin embargo, esta situación al ser analizada según nivel socioeconómico se transforma. Así, en los sectores altos se sintoniza en primer lugar La Voz de la Costa, 29.8%, luego Super Sol FM, 27.4%, y en tercer lugar Tricolor, 26.2%. En los sectores medios hay mayor sintonía de Radio Tricolor, 43.3%, luego Radio Sago, 38.9%, y en tercer lugar La Voz de la Costa, 33.3%. Por último, en los sectores bajos hay mayor sintonía de La Voz de la Costa, 65.9%, luego Radio Sago, 46.2%, y en tercer lugar Tricolor, 45.1%. Cabe tener presente que La Voz de la Costa tiene el más alto porcentaje de sintonía que registra el cuadro y está justamente en el sector bajo. Si la variable a considerar es el sexo, observamos que los hombres escuchan más La Voz de la Costa y en menor cantidad La Sago, cosa que se invierte en el caso de las mujeres. Tricolor siempre aparece con la segunda preferencia.
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25 minutos para las 12 horas. Contento estamos contigo, con tu audiencia, con tu compañía, con todo. Así que Luchito Trujillo, ¿dónde va a ser? ¿Dónde va a ser la celebración, don Luis? Saludos para usted, don Luchito Trujillo, tocayo, el Tata Lucho. Saludos y felicidades por este nuevo cumpleaños. Día de Santa Clara es hoy. 11 de agosto, Santa Clara. 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Fíjese que en la sala multiuso de Poaucho, está la municipalidad, pero también en las oficinas municipales de Misión San Juan de la Costa, se está inscribiendo a las familias que han experimentado algún daño, algún deterioro a propósito de el problema climático. ¿Por qué? Porque tanto Osorno, San Pablo y San Juan de la Costa fueron decretadas comunas de emergencia agrícola. Entonces, eso significa que va a haber ayuda. Para comprar una tele, no. Para comprar un auto, tampoco. Pero sí para, por ejemplo, acceder a forraje para los animales, por decir algo. Entre otras ayudas que son elementales. Pero necesita estar inscrita usted. La gente que está en los PDTI, pero no solo los PDTI. Todos los pequeños productores, los campesinos que han experimentado algún deterioro a raíz de la situación climática. Se tienen que inscribir en la oficina de Misión San Juan. Ahí están atendiendo hoy y hasta el 13 de agosto, porque son solo 4 días, para poder buscar la información, recopilar la información de las personas que se han visto afectadas, o sus animales, por ejemplo, gallina, chanchitos, corderitos, patitos también, ovejas, chivos, dice don Ardi Asenjo. Sí, don Ardi, gracias por su aporte. Vacunos también, caballos, perros, gatos, todo lo que son los animales, si se han visto afectados, o las afectaciones que usted haya tenido a raíz de la lluvia, del viento, de las bajas temperaturas. ¿Ok? Entonces se está atendiendo ahí las oficinas municipales de Misión San Juan.

0: Es que estás tú al otro lado del micrófono. Acá nos envía un saludo Margot Barría Bamonde. Gracias, Margot. Jacqueline Catalán, buenos días. Saludo, dice Roberta Inés Vargas. Don Lucho, a mi querida Radio La Voz de la Costa, saludos cordiales desde Purranque. ¿Y qué pasó con el senador? Pues que se abstuvo. Oiga, Robertita, pregúntele por qué se abstuvo el senador. Ya, sigamos. Jorge Miranda, feliz 58 aniversario para la querida Radio La Voz de la Costa. Un abrazo, dice. Gracias, Jorgito Miranda, y viva la gente. Olguita Nonque, dice Don Lucho. Deseo enviar un saludito en especial a mi hermano Eladio. Para Eladio, bendiciones. Jackie Maggi dice, buenos días, Don Lucho. Helado por acá, en Villarrica. Por allá está Jackie Maggi. Claro, Villarrica, helado, sí, harta lluvia. Harta emergencia han pasado por ahí, por la zona cordillerana. Envía su mensaje también.
1: A cuidarse, porque hace mucho frío.
0: Sí, Benilde, cuídese también. Continuemos. Saludos. Cecilia Catalán envía sus saluditos. Gladys Alvarado quiere saludar a su hija Natalie Barría Alvarado, de cumpleaños hoy. Felicidades para Natalie Barría Alvarado, de parte de su mamita Gladys y el papá también, el lorito. Páselo bien, Natalie Barría Alvarado. Felicidades en este 11 de agosto. Margarita Canquil dice, felicidades a la Radio La Voz de la Costa y que viva muchos años. Gracias. Sigamos, sigamos. Jaime 10 puntos, Jaime González. Famoso Jaime 10 puntos. Jaime González, no, es un hombre totalmente mediático él. ¿Eh? Es tan famoso como Bocinha. Como que le hace la pelea a Bocinha. Saludos, Jaimito. Un abrazo para ti. Pasteles Rosita dice, feliz aniversario. Buena la música. Gracias, Pasteles Rosita. María Inés Nahuelpan. Saludos a Cofalmo, a toda mi gente, a mi muchulla. Gladys Alvarado, Don Lucho. Ah, sí, saludo y un abrazo. Porque hace mucho frío. Blanca Ojeda Vargas dice que quiere saludar en el cumpleaños de su querida emisora. Que lo hayan pasado bonito, dice Blanca Ojeda Vargas. Quiero saludar a mi querida prima Sandrita. Sandrita Quintul. Ah, la Sandrita, ya en Bahía Mansa. 90.1. Está de cumpleaños. Felicidades para Sandrita Quintul. Saludo a su familia y al primo Renato Pérez, esposo ahí de Sandrita Quintul en Bahía Mansa. Renato Pérez, el rey de la Sierra Ahumada. Blanca Catalán dice, Don Lucho, un abrazo. Gracias, Blanca. Teresa Santibáñez. ¿Cómo está el Racing de Pichilcura, Teresa? Dice Don Luis, un abrazo, un saludo. Francisca Fernández, desde Pitriuco, Lago Ranco, envía saludos. Anoche llamó Francisca Fernández, Pitriuco, ahí está escuchándonos. Eva Cárdenas, Don Luis, feliz cumpleaños para la radio. Juana Inés Maldonado Negrón, dice Don Luis, muchas felicidades, gracias por los saludos que llegan a nuestra querida emisora Voz de la Costa. La Radio Popular, seguimos animando para ti y destacando saluditos. Llegan los saludos. Elenita Tejer de Franque envía saluditos también a los 58 años de la radio La Voz de la Costa. Perfecto, es más o menos lo que está llegando. Ya viene, señoras y señores, respetable público, ya viene el remate.
2: Ya volvemos.

0: Los auténticos decadentes, qué buenos que son. No se olvide darle comidita a Pichichus, a su mascotita, digo. Faltan 8 minutos para las 12 horas. Alfredito nos presenta este ranking que está buenísimo. Número 1.
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0: Usted.
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0: amigas. Martín Serrano. Martín Serrano.
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0: Qué buena versión. Número 2. Ahí está Alberto Cortés.
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0: mi árbol. Y yo
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0: dice que plantó el árbol con su madre ahí en el patio de su casa. ¿Alguna vez plantaste un árbol, Alfredito? Hay que plantar un árbol, tener un hijo y escribir un libro. Esas son como las tareas de la vida. Número 3.
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0: Luis Miguel. Entonces, ¿cómo vamos? Ahí están los WhatsApp, hola.
3: Voto por la dos, saludos.
4: Gracias.
0: La dos.
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0: El árbol y yo.
2: 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Patio.
0: Ok, ok, la señora Janet Espinosa también está votando por la número dos, Alfredito.
5: Muy buenos días, don Luis. Buenos días. Mi voto es por la más linda de todas, la número dos. Muchas gracias, Margot.
0: La más linda de todas las canciones. Margot, vota por la...
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0: Dos.
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0: Dos.
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0: Javier Rivas, abogado. 933-966-314 para que lo llames. Muy buenos días.
6: Buen día. Espero que estén muy bien.
0: Sí, estamos bien.
6: Voto por la número uno.
0: Bien, Angélica.
6: Rosa de Rahuel. Ah, perdón, gracias.
0: Rosa, Rosa. ¿Y cómo me fui a confundir? Rosa de Rahuel.
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0: Martín Serrano.
7: Ah, buenos días, amigos. Habla Winnie por acá. Mi votación es para el número uno. Espero que hayan pasado un día maravilloso, ¿cierto? En su día de aniversario, día de cumpleaños.
0: Sí,
7: yo me la ingenié ayer para escuchar el programa todo el rato. En mi trabajo estaba ahí con mis audífonos escuchándolo. Así que nuevamente felicitarlo. Un gran abrazo, cariño. Buena semana para todos.
0: Vale.
7: Y antes que me olvide, el menú de hoy será un charquicán de cholguita seca, ¿cierto?
0: Está rico.
7: Muy, muy rica, con un ají tostado después, ahí encima de ese charquicán.
0: Excelente.
7: Un ají tostadito, ¿cierto? Un buen condimento. Con una ensaladita de lechuga surtida con zanahorias y cebollitas, ¿cierto? Y postre de sémola con vino. ¿Qué les parece el menú de hoy? Saludos, amigos.
0: ¡Qué bonito!
7: Al vecino acá, irme a trabajar.
0: ¿Le gustó el postre? Dicen que por el vino. Ya. Sí, pues sémola con vino, con vino. Vino, vino tinto, pues, Alfredito. Endulzadito.
4: Seguro,
0: seguro. Bueno, queda buenísimo. Señoras y señores, queremos decir gracias por el cariño, por el respaldo que le dan a nuestra radio. Y continuamos acá con los votos. La 2.
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0: Votó por la 2 ahí, don Henry.
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0: don Henry, ¿cómo estamos, don Henry?
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0: Laura igual vota por la 2. Gracias.
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0: parece
2: plantamos.
0: Que está más o menos clara la votación de la gente, don Alfredo Delgado. Ya está más o menos concluyente todo esto. Así que, ¿me permite? Aparece el tambor del pueblo. El tambor del pueblo. Para en primer lugar agradecer la audiencia y la sintonía de ustedes, el respaldo que siempre le dan a nuestra radio todo el día, y a Javier Rivas, en particular el abogado que te recomendamos para que lleve adelante tu proceso. 933-966-314, el número fono de contacto. Muchas gracias por el reportaje de ayer. Me dicen que salió bonito ahí en la televisión local. Don Alfredito apareció ahí. Apareció la cita Victoria también. Estamos en la hora, me dice Alfredo. Listo. El primer lugar hoy es para Alberto Cortés. El arbolillo. Nos vamos. Muchas gracias. Muy amable. Mañana estará acá don Willy. Enseguida viene don Willy. Adiós.

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4: Bienvenidos, señoras y señores, a esta edición de Mensajes. 12 horas ya con 4 y medio minutos. 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Gran bingo bailable. 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
4: Mucha atención al conmemorarse un año del fallecimiento de nuestro querido esposo y padre, Amador Domínguez Salazar. Se le oficiará una Santa Misa en su memoria el día domingo 16 de agosto a las 11:15 horas en la parroquia Nuestra Señora del Carmen, ubicada en calle Manuel Antonio Mata 524, en Osorno. Se invita a todos los familiares, amigos y conocidos a acompañar, lo que comprometerá la eterna gratitud de su esposa, señora Domitila Vargas Díaz, y sus hijos. Mucha atención. Se dan los más sinceros agradecimientos a las personas que nos acompañaron en el velatorio y funeral de Dolorindo Rivera Paya, que en paz descanse, en especial a vecinos, amigos y familiares, servicio que agradecen sus hermanas y familia Rivera Paya. Nota de agradecimientos. Quiero agradecer a familiares, amigos y vecinos que nos acompañaron ante el fallecimiento de mi querida hermana María Felicinda Carrillo Millán, que en paz descanse. Agradecimiento a mi hermano Paulino e Irene, a mi cuñada Berta Alvarado, a mi cuñado Aliro Gallardo, a mi sobrino Felipe y Paulina Silva Alvarado, que estuvieron en todo momento. También a mi sobrina Ingrid Antigual y esposo Ardi Almendra, a mi sobrina Teresa Antigual y Luis Antigual. Agradezco a la comunidad indígena Antu We Live, equipo de cuidados paliativos del Hospital Misión San Juan de la Costa.

María Felicinda Carrillo Millán, acaecida a la edad de 78 años, que en paz descanse. Agradecemos a los que faenaron los animales, Raúl Ervin Paya Manque, Genaro y Emilio Paya Manque, Octavio Alvarado, Luis y Lucas Neicuán, Luis Neicuán, cocinero, Cristóbal Collao, cocinero, Javier Silva, por cocinar la carne. A los primos Renato, Lizardo, Freddy Silva Paya Manque. A las señoras que cocinaron, Delicia Paya Manque, Nancy Silva, Berta Alvarado, Marta Coliao, Juana Gallardo Naipil, a Inés Silva e hijo, Gastón y Nelson, por preparar el desayuno el día del funeral. A los que hicieron la sepultura, Emilio Payamanque, Genaro Payamanque, Ervin Payamanque, Octavio Alvarado, Nelson y Gastón Rumián. A los que aportaron con sus vehículos, Lizardo Silva, Eric Maripán, Nelson Rumián. A la familia Silva y Aitul, por facilitar la olla, lo que ha comprometido la eterna gratitud de la familia Silva Payamanque. Con el corazón lleno de gratitud por todo, la compañía, gestos de cariño, de apoyo, saludos y abrazos de fortaleza que se expresaron por cada una de las personas que se hicieron presentes, por los llamados telefónicos y mensajes de WhatsApp, por todo su aporte. Le damos las gracias por estar durante la enfermedad, posterior fallecimiento de nuestra hermana mayor, María Felicinda Carrillo Millán. Que en paz descanse. Se agradece las visitas del taller laboral La Muen Cunchao, de Putrihue Norte, a las TEN Salva Silva de la Posta de Chamilco, por todas sus atenciones. Tía Delicia Payamanque e hijos, familia Rumián Silva, familia Payamanque Millán, familia Silva y Aitul, al primo Belarmino Silva e hijos, a los hermanos Gallardo Naipil, a los primos, familia Alvarado Silva, al primo Humberto Vidal, Irma Gallardo Naipil, por su generoso aporte en dinero. Hermanos Payamanque Jaramillo, familia Payamanque Coliao, familia Gualamán Silva. Atención, como familia Gallardo Silva, queremos dar los más infinitos agradecimientos a todas las personas que nos acompañaron de una u otra forma en el fallecimiento de nuestra querida María Felicinda Carrillo Millán, quien en vida fuese cuñada, hermana, tía. En especial se agradece al taller La Muen Cunchao por sus visitas y prestar sillas y mesas a la comunidad Antuwilef, a la TEN señorita Alba Silva de la Posta de Chamilco, al padre Adrián y a la hermana Eva por sus oraciones, los que faenaron los animales, los que aportaron con alimentos y dinero, a quienes hicieron la sepultura, los que facilitaron sus vehículos para traslados, a don Marcelo por facilitar su bus, a todos los primos, primas por su compañía, a los hermanos, cuñadas y cuñados, a la sobrina Ingrid Antigual y esposo, señor Gardi Almendra e hijos. Agradece eternamente a Liro Gallardo e Irene Silva. Atención, agradecemos cordialmente a todos nuestros familiares, amigos y vecinos, a cada persona que se hizo presente durante su enfermedad, fallecimiento y funeral de nuestra hermana, cuñada y tía, María Felicinda Carrillo Millán, que en paz descanse. Se agradece de manera especial a la comunidad Antuwilef de Anchiqueumo por prestar sus utensilios de cocina y llevar leña seca, taller laboral La Muen Cunchao Puchihue Norte por facilitar sillas y mesas, a las personas que faenaron los animales, a quienes cocieron la carne, a los cocineros, a los que hicieron llegar arreglos florales, a quienes aportaron con alimentos no perecibles, a los que hicieron la sepultura, a los que nos colaboraron con la locomoción, don Marcelo Jaramillo por facilitar el bus, a Funeraria H&M por sus servicios, agradecidos de corazón, hermano Paulino Silva, cuñada Berta Alvarado y sobrinos Felipe y Paulina. Queremos dar los más sinceros agradecimientos a todas las personas que nos acompañaron por el fallecimiento de nuestra hermana mayor María Felicinda Carrillo Millán, que en paz descanse, a todas las personas que nos visitaron durante su enfermedad y posterior fallecimiento. Comunidad Antuwilef por facilitar utensilios y cooperar con leña seca, al padre

0: a las personas que aportaron con sus vehículos para el traslado durante el velatorio y funeral, a don Marcelo Jaramillo por facilitar su bus el día del funeral, a las personas que hicieron la sepultura. Agradecen sus hermanos Amelia, Cristina, Nolia, Paulino e Irene. Próxima edición de Mensajes, luego a las 3.
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1: 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Tal vez, y de vez en cuando, se nos viene a la mente aquellos hermosos recuerdos de nuestra niñez. En esos días, el tiempo transcurría sin prisas, solo esperando el día que debíamos partir a la adultez. Ojalá durante toda nuestra vida conserváramos en el corazón a ese niño inocente y feliz.
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5: Son las 12 horas con 30 minutos.
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8: Estas son las noticias. Esta mañana, alrededor de las 7:30, se registró una colisión múltiple en la Ruta 5 Sur que dejó al menos 7 lesionados a la altura de Río Negro. El accidente vehicular involucró a 4 automóviles y ocurrió a la altura del puente Chifín, en sentido sur a norte, y uno de los vehículos resultó volcado. A la emergencia concurrieron unidades de bomberos de Purranque en apoyo a los de la comuna de Río Negro. Como causa probable, se presume la presencia de escarcha en la ruta. Ayer, lunes 10 de agosto, en la Catedral San Mateo Apóstol de Osorno, se celebró la memoria de San Lorenzo, patrono de los diáconos, en el marco de la conmemoración del Día del Diácono. La Santa Misa fue presidida por el obispo Monseñor Carlos Godoy Labraña y reunió a diáconos junto a sus familias y a la comunidad. Al finalizar la celebración eucarística, los diáconos renovaron sus compromisos ministeriales, reafirmando su vocación de servicio a Dios y a la Iglesia, siguiendo el ejemplo de San Lorenzo. La Mesa Comunal del Adulto Mayor de Osorno realizó una nueva reunión de coordinación junto a las distintas organizaciones que participan de esta instancia, con el objetivo de abordar las principales necesidades, inquietudes y propuestas de las personas mayores de la comuna. Durante el encuentro participaron representantes de la Oficina del Adulto Mayor de la Ilustre Municipalidad de Osorno, dirigentes de organizaciones de adultos mayores, la Unión Comunal de Adultos Mayores, Cáritas, entre otras agrupaciones. La instancia busca fortalecer el trabajo conjunto y generar acciones que contribuyan a mejorar la calidad de vida y promover un envejecimiento activo. El profesional de la Oficina del Adulto Mayor, señor Yanco Rosas, destacó que uno de los principales desafíos es generar puntos de encuentro entre las distintas visiones de las personas mayores de la comuna, de manera que puedan sentirse escuchadas, representadas y partícipes de las decisiones e iniciativas que se desarrollan en Osorno.
9: Los temas que se tratan son principalmente coordinación de actividades, se generan propuestas, se busca consenso entre las partes, apoyo también entre las diferentes instituciones que la componen. Tenemos el OCAM, LIDERAM, la Coordinadora Evangélica. Por lo tanto, la función principal es esa, poder generar un trabajo en conjunto y poder nutrir y robustecer las diferentes actividades de personas mayores que se van desarrollando en la comuna.
8: El señor Yanco Rosa decía que ¿La mesa permite democratizar los espacios de participación y recoger a través de las organizaciones, sus dirigentes, las demandas, intereses y propuestas de este grupo de la población con el propósito de establecer una hoja de ruta y fortalecer el trabajo colaborativo entre las instituciones que forman parte de esta instancia? También en la oportunidad, la representante de Cáritas en Osorno, Herta Retamal, comentaba que este espacio resulta fundamental para coordinar actividades, compartir información y desarrollar iniciativas en beneficio de las personas mayores.
10: El objetivo de la mesa es juntarnos para trabajar a favor de los adultos mayores, y como detrás de cada organización integrante hay una muy buena cantidad de clubes de adultos mayores, talleres artísticos en el caso de Cáritas, y nosotros hacemos todo lo que pueda hacer en beneficio de los adultos mayores, mejorar su calidad de vida, que tengan una vejez activa, que participen, y eso ayuda a su salud mental.
8: Por otra parte, Sara Belmar, presidenta de la Liga Deportiva y Recreativa del Adulto Mayor, LIDRAM, también valoró la posibilidad de contar con un espacio común entre las distintas agrupaciones que puedan mantenerse informadas sobre las iniciativas que se desarrollan en la comuna y al mismo tiempo plantear sus inquietudes y propuestas de manera articulada.
11: La mesa de adulto mayor es importante para tratar de unirlos, involucrarlos a todos en la información, en entregar, en hacer, en trabajar juntos. La información, me refiero global, que todo el mundo entienda lo que se está haciendo y para quién se está haciendo. O sea, un referente para todos nuestros adultos mayores, como para clarificar de que se están haciendo algo para ellos en general.
8: De esta manera, la Mesa Comunal del Adulto Mayor reafirmó su compromiso de mantener un trabajo permanente entre la ilustre municipalidad y las organizaciones sociales, fortaleciendo la participación, inclusión y reconocimiento del aporte que las personas mayores realizan al desarrollo de Osorno. El Ministerio de Salud MinSal informó que solicitó la renuncia a la Secretaria Regional Ministerial de Salud de la Región de Los Lagos, Evelyn Vintrup. La autoridad había hecho noticia al conocerse que mantiene al menos 9 denuncias por ley Karin, además de 2 querellas y 6 acciones de tutela laboral que interpusieron los funcionarios de la Secretaría Regional Ministerial, según consignó una emisora de nuestro país. Por todo lo anterior, desde la Asociación de Funcionarios de la Seremía de Salud, AFU Salud, han solicitado en varias ocasiones su salida. Desde la cartera informaron en un comunicado que el Ministerio de Salud solicitó la renuncia a la Secretaria Regional Ministerial de Salud de la Región de Los Lagos, Evelyn Vintrup. El Ministerio le agradece los servicios prestados durante estos meses e informará oportunamente la designación del seremi subrogante, dijeron. Evelyn Vintrup es enfermera con un magíster en educación en ciencia de la salud y máster en gestión de proyectos con experiencia en docencia y gestión pública. En la página web de la Seremía de Salud de la Región de Los Lagos dicen que ha desempeñado roles en atención primaria, academia y como concejal de Llanquihue, además de liderar equipos de salud rural y del área de mujer. Su salida es la número 31 de un seremi en lo que va del gobierno de el señor José Antonio Katz.
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8: Solamente 23 minutos faltan para la una. Durante agosto, mes de la solidaridad en Chile, Fundación Las Rosas desarrolla una campaña nacional para reunir recursos y donaciones que permitan fortalecer la atención y el cuidado de personas mayores en situación de vulnerabilidad. La iniciativa busca generar conciencia sobre las necesidades que enfrentan quienes viven una vejez extrema y desvalida, promoviendo la colaboración de la comunidad. La jefa zonal de Fundación Las Rosas, María Cristina Agner, destacó que este periodo representa una oportunidad para poner en el centro el valor de la solidaridad y fomentar gestos concretos hacia quienes más lo necesitan, especialmente las personas mayores. La institución actualmente atiende más de 2.000 adultos mayores vulnerables en sus 28 hogares distribuidos a lo largo del territorio chileno.
12: Queremos, digamos, que ojalá, digamos, la comunidad y todo en este mes de, pongan un poquito la mano en el corazón y sean solidarios con el que tienen al lado, digamos. O sea, no solamente nos referimos a nuestros adultos mayores, que son tremendamente importantes, pero yo creo que este mes es un mes donde tenemos que acentuar este valor de la solidaridad, un valor humano.
8: Durante este mes se busca además recordar el aporte que las personas mayores han realizado a la construcción de la sociedad, por lo que el llamado apunta no solamente a entregar ayuda económica, sino también a acompañar, escuchar y compartir con quienes residen en los hogares de la Fundación. Como parte de la campaña, Fundación Las Rosas también está promoviendo la participación de establecimientos educacionales de Osorno, invitando a estudiantes y comunidades escolares a desarrollar acciones solidarias y destinar parte de sus actividades de apoyo a los adultos mayores.
12: La sociedad que hoy día tenemos, la comunidad que hoy día tenemos, fueron forjadas por estas personas mayores y por lo tanto no debemos olvidarlas. O sea, nosotros queremos que este mes de la solidaridad marquemos un punto, digamos, y que hagamos como hacer presente este amor a Dios a través, digamos, de ser solidario con el hermano, con aquel que está a tu lado, aquel que necesita de ti. Estamos haciendo una campaña dirigida a los establecimientos escolares, invitándolos a que vivan este mes, digamos, que debiera ser en realidad, digamos, permanente, pero como hay un mes que está especial para esto, que hagan un alto y que piensen en aquellos que más lo necesitan. Entonces estamos invitando a los colegios a hacer campaña.
8: La comunidad puede apoyar mediante aportes económicos, voluntariado y visitas a los hogares, además de participar en las colectas locales y campañas de recolección de pañales para adultos, alimentos no perecibles y artículos de aseo personal, elementos que serán destinados a las personas mayores atendidas por la institución. Otra de las alternativas para apoyar esta campaña es convertirse en socio colaborador de la Fundación Las Rosas, realizando un aporte mensual de acuerdo con las posibilidades de cada persona. La inscripción puede efectuarse a través de los canales oficiales de la institución, permitiendo contribuir de manera permanente al financiamiento de la alimentación, cuidados, insumos y otras necesidades diarias de las personas mayores que viven en sus hogares.
12: Tenemos múltiples formas de ayudar. Una de ellas, digamos, es haciéndose amigo de la fundación, que es con un aporte mensual por lo que sea, digamos, porque nosotros tenemos que parar la olla día a día, ¿ya? Entonces, por lo tanto, invitamos a las personas a hacerse amigos a través de su cuenta corriente, digamos, cuenta RUT, el medio de pago que ellos quieran. Y eso se hace puede ser a través de la página web, que es www.fundacionlasrosas.cl, o a través de nuestros captadores que están desplegados por todos lados, ¿ya? Entonces, esa es una de las formas. La otra forma es visitándonos, ayudándonos.
8: De esta manera, Fundación Las Rosas busca que el mes de la solidaridad se traduzca en acciones concretas y permanentes, invitando a la comunidad de Osorno a involucrarse en el bienestar de las personas mayores y contribuir a entregarles una vejez digna, acompañada, estar abrigaditos y con mejores condiciones de vida.
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8: En 16 minutos más de la una. Tras la declaración de emergencia agrícola para la comuna de San Juan de la Costa, la ilustre municipalidad inició un proceso de recopilación de antecedentes de agricultores y ganaderos que hayan resultado afectados por las lluvias y fuertes vientos registrados desde julio del 2026. El procedimiento contempla la aplicación de la ficha de problemas silvoagropecuarios FAS, solicitada por el Ministerio de Agricultura con el propósito de identificar y evaluar los daños registrados en el sector productivo. El alcalde, señor José Luis Muñoz, de San Juan de la Costa, decía que la municipalidad se encuentra coordinando el trabajo con el Ministerio de Agricultura e INDAP, realizando el levantamiento que considera usuarios del Programa de Desarrollo Territorial Indígena PDTI, usuarios de INDAP que no pertenecen a dicho programa, y también a familias que no son beneficiarias de estas iniciativas, pero que igualmente podrían haber sido afectadas y acceder a los apoyos contemplados para esa emergencia.
14: Hemos desarrollado distintas líneas de acción y sobre todo de coordinación con el Ministerio de Agricultura, particularmente acá en la región de Los Lagos, a través de INDAP, donde primero se está haciendo un levantamiento de todas las familias que demuestran afectación y que están participando en el programa PDTI, que es el Programa de Desarrollo Territorial Indígena. Segundo, también incluye a todos los usuarios que son de INDAP y que no son parte del PDTI. Y tercero, también estamos pesquisando a todas las familias que no siendo usuarios del PDTI o de INDAP.
8: El alcalde de San Juan de la Costa explicó que para facilitar la participación de las familias rurales se dispuso de personal municipal de los equipos del programa PDTI en dos puntos de atención de la comuna correspondiente al Salón Multiuso de Puaucho y al Salón Municipal de Misión San Juan, por lo que hizo un llamado a los agricultores y ganaderos afectados a entregar sus antecedentes y completar la ficha correspondiente dentro del plazo establecido, dando a conocer que los daños deben ser acreditados a partir de julio de este año para ser incorporados al catastro.
14: Todo este trabajo lo estamos desplegando en Puaucho, en la municipalidad, pero también nos hemos desplegado en el sector de Misión San Juan, donde es importante indudablemente este despliegue, dado que nos interesa de que ojalá ninguna familia que haya tenido algún tipo de afectación por las lluvias, por los fuertes vientos principalmente, no pueda tener, digamos, la posibilidad de poder ser incluida a estos beneficios que está determinando en este caso el Ministerio de Agricultura. Hay que indicar que todas las afectaciones deben ser acreditadas desde el mes de julio para que puedan ser incluidas en este catastro.
8: La atención se desarrollará hasta el jueves 13 de agosto entre las 9 y las 16 horas. Y la información recopilada permitirá avanzar en la evaluación del impacto provocado por los eventos meteorológicos y contribuirá a determinar las familias que podrán acceder a las medidas de apoyo asociadas a la emergencia agrícola. Con el salón completamente lleno, se desarrolló el sexto Seminario Regional Apícola Purranque 2026, organizado por la Cámara de Comercio, Detallista, Turismo y Empresas, Asociación Gremial de Purranque, en el marco de la celebración del Día Nacional de la Miel. La jornada convocó a apicultores, productores, estudiantes, público interesado, además de autoridades comunales y regionales. Una amplia participación tuvo el sexto Seminario Regional Apícola Purranque 2026, el 6 de agosto. La iniciativa reunió personas vinculadas a la apicultura, a la comunidad interesada en conocer más sobre esta actividad productiva y su importancia para los ecosistemas. La actividad contó con la presencia de la alcaldesa de Purranque, señora Alicia Villar Vargas, junto a los concejales, señor Gabriel Cañete, el señor Bastián Loaiza, el señor Paulo Paigahueque, la señora Sandra Alvarado, además de los consejeros regionales, señor Bernardo Barría y el señor Carlos Schwalm. en sus palabras inaugurales, la presidenta de la Cámara de Comercio de Purranque, señor Norma Bachmann, destacaba el propósito de generar un espacio de encuentro y aprendizaje para quienes desarrollan esta actividad. La señora Norma Bachmann decía que se esperaba que se lleven herramientas útiles, valiosas, que les permitan potenciar sus conocimientos. Uno de los momentos más emotivos de la jornada fue el homenaje y reconocimiento a Wieland Bernhard Kocher Ozelbart, destacado apicultor local por sus 55 años de trayectoria como apicultor y tornero mecánico. Debido a su delicado estado de salud, fue su hija, Sigrid Kocher, quien recibió el reconocimiento en su representación. El señor Viejal, quien además ha dedicado su vida a la construcción de barcos y al cuidado de las abejas, recordó en un video parte de sus primeros acercamientos a la apicultura y decía que se había criado con cajones que estaban en el gallinero. La alcaldesa de Purranque, señora Alicia Villar Vargas, entregó el reconocimiento otorgado por la Cámara de Comercio y además un reconocimiento a nombre de la ilustre municipalidad de Purranque. Como municipalidad le dijo que querían hacerle un reconocimiento a su padre, le hablaba a la hija, porque ha hecho un gran trabajo en Purranque. Y emocionada, ella señalaba que su padre no se lo esperaba y a ella le embargaba la emoción en el momento. Indudablemente, el programa contemplaba diversas charlas técnicas y el doctor Norberto Arismendi de la Universidad de Santo Tomás abordó los patógenos intestinales y emergentes en sanidad apícola, destacando que las abejas no solo generan miel y sus productos, sino que ejercen un rol fundamental como polinizadores, especialmente de bosques nativos. El doctor entregó recomendaciones para avanzar hacia un manejo y control integrado a la actividad apícola, tales como la bioseguridad e higiene, el fortalecimiento de la resiliencia nutricional mediante polen sustituto, la preferencia por fuentes de agua corriente, el control del vector varroa destructor y el monitoreo mediante diagnóstico molecular. Posteriormente, el ingeniero agrónomo Patricio Leighton, consultor y boca, presentó la charla uso de ácido oxálico vaporizado para el control de varroa, abordando estrategias para enfrentar uno de los principales desafíos sanitarios de la apicultura. El profesional destacó la importancia del uso responsable de productos para el control de varroa destructor, evitando la generación de resistencia. Entre sus recomendaciones mencionaba alternar principios activos, evitar la subdosificación y no utilizar productos que no estén registrados. Explicaba también las posibilidades que ofrece el ácido oxálico como una alternativa más natural de control, destacando su eficiencia cuando se utiliza de acuerdo con las indicaciones correspondientes, particularmente durante otoño e invierno y en ausencia de cría cerrada, empleando productos formulados específicamente para abejas como Apibioxal. La jornada continuó con la presentación de la doctora Katia Soriano, médica veterinaria del SAC. Ella abordó los requisitos de exportación para establecimientos apícolas de acuerdo con la normativa vigente. El seminario concluyó con una instancia de cierre y una feria apícola que estuvo presente durante toda la jornada, permitiendo a los asistentes conocer, adquirir productos vinculados a la actividad. Con un salón lleno, una activa participación de la comunidad, el encuentro reafirmó el interés que existe en Purranque y la región por fortalecer los conocimientos, la colaboración y el desarrollo de una apicultura responsable y sostenible, reconociendo al mismo tiempo el trabajo de quienes han dedicado décadas a esta actividad.
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8: En 8 minutos más de la una, cerca de 40 empresarios y emprendedores de la comuna dieron vida a la Asociación Gremial de Comercio y Turismo de Puyehue, también conocida como Cámara de Comercio y Turismo de Puyehue Asociación Gremial, una nueva organización que busca posicionar a la comuna como un destino turístico de calidad a nivel nacional e internacional y convertirse en un actor relevante para su desarrollo económico local. Entre sus principales objetivos, la Cámara se propone trabajar de manera coordinada con autoridades comunales, provinciales y regionales para potenciar las actividades comerciales y turísticas del territorio, además de representar las inquietudes del sector productivo local ante los distintos niveles de gobierno. La organización, presidida por el señor Rodrigo Pérez Pinela, profesional con amplia trayectoria en comunicación estratégica, ya inició una ronda de encuentros protocolares con autoridades para activar una agenda de trabajo.
15: El diagnóstico respecto a nuestra comuna es bastante conocido y compartido por todos los actores que interactuamos en Puyehue. Tenemos absolutamente todos los ingredientes para convertirnos en un epicentro activo del turismo de la Patagonia Norte, pero hoy carecemos de una planificación estratégica en ese sentido. La Cámara aportará sin duda a ese objetivo con propuestas concretas de desarrollo. Fueron cerca de 40 empresarios, empresarias y emprendedores de la comuna que se dieron cita para formalizar y crear esta asociación gremial Cámara de Comercio y Turismo de Puyehue. Estamos levantando una agenda de reuniones con actores públicos de la comuna, de la provincia y de la región para establecer nuestra ruta de acción para los próximos meses.
8: En ese marco, la organización sostuvo una reunión con el delegado presidencial provincial, señor Alejandro Revin, oportunidad en la que sus representantes plantearon la necesidad de agilizar inversiones emblemáticas para la comuna, avanzar en la modernización del paso Cardenal Antonio Samoré y reforzar la seguridad pública frente a la preocupación del comercio local por la delincuencia. Con esta nueva instancia gremial, Puyehue se suma a las comunas de la región que cuentan con una organización que representa formalmente los intereses del comercio y el turismo, sectores fundamentales para la economía local. Con la presencia de representantes de distintas colectividades, parlamentarios, consejeros regionales, concejales y dirigentes sociales y sindicales, la Mesa Regional de Oposición en la región de Los Lagos inició el sábado 8 de agosto en Puerto Montt un calendario de actividades que se extenderá por las cuatro provincias de la región, La jornada reunió a representantes del Partido Socialista, Democracia Cristiana, Partido por la Democracia, Partido Comunista, Frente Amplio, Partido Liberal, Federación Regionalista Verde Social y Movimiento Popular, además de autoridades electas de distintos territorios de la región de Los Lagos. Durante el punto de prensa y la posterior reunión de trabajo, los integrantes de la mesa destacaron la necesidad de fortalecer la coordinación entre las distintas fuerzas de oposición con énfasis en el trabajo territorial y el diálogo directo con las comunidades. El encuentro en la capital regional marcó el inicio formal de un calendario de actividades que contempla presencia en las provincias de Llanquihue, Osorno, Chiloé y Palena durante las próximas semanas, con reuniones y acciones junto a organizaciones sociales, sindicales y territoriales. Desde la Mesa Regional de Oposición han dicho que el objetivo es fortalecer la articulación colectiva desde las regiones y construir una alternativa política que recoja las principales preocupaciones de la ciudadanía frente al actual gobierno del presidente señor José Antonio Kast. El diputado por el Distrito 25, señor Daniel Lila Yubibanco, expresó su preocupación por la compleja situación que atraviesan los agricultores de San Juan de la Costa, San Pablo, Osorno y Río Negro, luego de conocer la decisión del Ministerio de Agricultura de declarar emergencia agrícola en los territorios nombrados. La información fue entregada al parlamentario por el subsecretario de Agricultura, señor Francesco Venecian. El parlamentario valoró la declaración como una medida necesaria para enfrentar las dificultades que afectan actualmente al sector agrícola, especialmente a las familias campesinas, a los pequeños y medianos productores. Sin embargo, comentaba que el paso siguiente debe ser la rápida implementación de las ayudas y la llegada oportuna de los recursos destinados a quienes se encuentran en una situación más compleja. Además, el señor Daniel Lila Yubibanco destacó la importancia que tiene la actividad agrícola para la provincia de Osorno, tanto por su aporte a la producción de alimentos como por su incidencia en la economía y el sustento de numerosas familias del sector rural. En ese sentido, manifestó que la emergencia debe traducirse prontamente en medidas concretas que permitan a los productores enfrentar las consecuencias que han afectado sus actividades.
16: Las intensas lluvias de las últimas semanas han golpeado duramente a nuestros agricultores. Detrás de cada campo anegado hay familias que hoy ven amenazado el trabajo de todo un año y su fuente de sustento. La declaración de emergencia agrícola para las comunas de San Juan de la Costa, San Pablo, Osorno y Río Negro era necesaria, pero claramente no puede quedarse solo en un anuncio. Hoy se requiere que los recursos lleguen con urgencia y sin burocracia quienes más lo necesitan. Como diputado del Distrito 25 de la Región de los Lagos, seguiré exigiendo que el apoyo del Estado sea oportuno, porque nuestros agricultores no pueden seguir esperando.
8: El diputado sostuvo que permanecerá atento a la ejecución de las acciones anunciadas por el Ministerio de Agricultura y manifestó su disposición a colaborar en las gestiones necesarias para acelerar la entrega de los beneficios. Asimismo, planteó la necesidad de que las respuestas institucionales sean oportunas y permitan evitar que agricultores afectados queden fuera de los apoyos disponibles. La región definió a los representantes de ciclismo para competir en los Juegos Deportivos Escolares. Tras la realización del selectivo regional sub-14 efectuado en Puerto Montt, la competencia contó con la participación de 24 escolares, hombres y mujeres provenientes de Osorno, Purranque, Puerto Varas, Achao, Futaleufú y Puerto Montt, quienes disputaron las pruebas contra reloj individual de 3 y 6 kilómetros y gran fondo de 30 kilómetros. Los clasificados son Elías Sánchez de Educa Monte Alto, Puerto Montt, Agustín Vera del Colegio Domingo Santa María de Puerto Montt, Montserrat Javiera Miranda e Isidora Gómez, ambas del Liceo Ramón Freire de Achao. Al respecto, el secretario regional ministerial del deporte, el señor Fernando Winter, quien estuvo presente en la ceremonia de premiación, saludó a los ganadores mencionando que sus felicitaciones principalmente iban a Javiera e Isidora del Liceo Ramón Freire de Achao, así como también a Agustín del Colegio Domingo Santa María y a Elías, dijo, de Educa Monte Alto, a ambos de Puerto Montt, deseándoles el mayor de los éxitos en los próximos Juegos Nacionales que se realizarán en Valparaíso.
17: Bueno, ya estamos ya dando término a esta tremenda competencia aquí en el sector de Salto Chico, en la comuna de Puerto Montt, del regional de ciclismo de los Juegos Deportivos Escolares. La verdad que ha sido dos jornadas, el día sábado, que ayer fue la etapa contrarreloj, y hoy día la competencia de ruta, donde ya tenemos a nuestros clasificados para el nacional de los Juegos Deportivos Escolares. Desearle el mayor de los éxitos y felicitaciones a Javiera e Isidora del Liceo Ramón Freire de Achao, y a Agustín y Elías del Colegio Educa Monte Alto de Puerto Montt y del Domingo Santa María, así que desearles el mayor de los éxitos en los próximos Juegos Nacionales que se realizarán en Valparaíso.
8: Y de esta manera concluimos el noticiero de hoy. Gracias, hasta pronto.
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23: Más de 200 muertos y casi 3.000 reportados desaparecidos. El último balance del terremoto en Colombia, Pereira, la zona más afectada.
24: Tormentas eléctricas en Atacama, preocupa ahí la caída de lluvia.
25: Debería nevar.
24: En el sur reabrieron el paso Pino Achado.
23: Por falta de quórum en la Comisión de Hacienda del Senado, no se pudo votar el proyecto de sala cuna universal.
24: Con varias fracturas resultó el carabinero atropellado anoche en una persecución policial en Lo Espejo.
23: Desbaratan a la banda del Cojo César en La Legua. Hay 20 detenidos. Su líder operaba desde la cárcel.
24: El presidente Kast se reúne con algunos municipios por la agenda de seguridad. Alcaldes de oposición se fueron antes que terminara el encuentro, sí.
23: ¿Y el proyecto para declarar feriado el 17 de septiembre? Yo creo que no vale la pena innovar, dice el biministro Alvarado.
24: Codelco evitará aumentar su deuda luego que el gobierno decidiera no retirar las utilidades del 2025. La mayor parte corresponde a la valorización de Nova Andino Litio.
23: En el mundo, Bashar al-Assad condenado a muerte en Siria, en ausencia. Trump huyó en un camión de catering y en un avión militar de una amenaza creíble de Irán en Turquía.
24: Y en el fútbol, Alexis firma por 2 años con un equipo canadiense de la MLS en Montreal. Esta noche nos vamos de Copa Católica, visita Estudiantes de La Plata, transmite Cooperativa Deportes.
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23: Hacemos El Diario de Cooperativa desde una ciudad de Santiago bien nublada, con 8 grados 4 décimas a esta hora, un 66% de humedad. Esperamos una máxima de 12 en las próximas horas. Estamos atentos a las lluvias en la zona norte del país. En la zona sur se ven chubascos en el Biobío, sobre Concepción. Incluso tormenta eléctrica. Nada más que eso. Algunos chubascos también sobre Rapa Nui.
24: Vamos a partir de las calles de Santiago. Información policial de las últimas horas. Un gran operativo donde cae parte de una conocida banda en la zona de La Legua, que operaba en parte desde la cárcel. Además, con este hecho que deja un carabinero atropellado con severas lesiones en la región metropolitana. Felipe Cofre, buenas tardes.
26: Hola, muy buenas tardes. Claro, partimos en la comuna de San Joaquín, porque fueron 20 personas detenidas y más de 30 domicilios allanados en 4 comunas en este mega operativo del OS-7 de Carabineros, que terminó por desarticular la histórica banda del Cojo César, que operaba desde la población La Legua Emergencia en la comuna de San Joaquín y que controlaba el negocio de venta de drogas en gran parte de la zona sur desde el año 2006, cerca de 2 décadas, es que tenía el control. Es por eso que se realizaron distintos allanamientos en las comunas de Peñaflor, en la comuna de San Miguel y también en la comuna de La Pintana, además de San Joaquín. Su líder, César Liberona, que está detenido desde el 2024 en prisión preventiva, luego de ser aprehendido por un delito que vincula un robo de vehículo, incluso ya había sido condenado anteriormente por el delito de homicidio y también por varias detenciones por el delito de tráfico de drogas. Precisamente se presume que desde la cárcel coordinaba los movimientos de esta banda con cooperación de sus 2 hermanos que fueron detenidos esta mañana en estos operativos. En los allanamientos además se logró incautar gran cantidad de estupefacientes, drogas, principalmente cocaína y pasta base, además de gran cantidad de armas. El fiscal Héctor Barros de la Fiscalía Metropolitana Sur indicó que con esto se concluye una tercera etapa que termina por desarticular esta organización criminal.
27: Esta es una de las grandes organizaciones que tenemos operando en la zona sur, yo diría que la más grande al día de hoy, en que es no solo es esta organización, hay una serie de otras organizaciones que están acopladas a la estructura, en este caso del Cojo César. Están detenidos los tres hermanos que son los líderes de esta organización y están detenidos todos los brazos operativos. Lo que pasa es que esta ya es como la tercera fase de una organización que se viene desarticulando con el OS-7 de Carabineros en particular, donde los detenidos del día de hoy ya son la última etapa de todos los allanamientos y todas las operaciones que se habían hecho anteriormente.
26: Claro, y desde el Ministerio Público indicaban que esta agrupación, la banda del Cojo César de Legua Emergencia, debe ser una de las últimas bandas que funcionan con la lógica de un cartel criminal que acopla a otras organizaciones criminales que operan en distintos barrios. Lo otro tiene que ver con el atropello de un funcionario de Carabineros perteneciente a la dotación de la Prefectura de Radio Patrullas, que en el marco de patrullajes del Plan Calle Sin Violencia intentó fiscalizar en calle Clotario Blest, en la comuna de Los Puejos, a un camión que contaba con un encargo vigente por robo. Es su conductor quien decide escapar, huir, arrollando a este uniformado y presionándolo sobre este vehículo policial, resultando con varias fracturas en ambas piernas. Son lesiones de carácter grave que requieren largo tiempo de recuperación, dijo el teniente coronel doctor Rodolfo del Valle, subdirector médico del Hospital de Carabineros.
3: Demostró varias lesiones, entre ellas una fractura de fémur izquierda, una fractura expuesta de tibia izquierda y un desforramiento de la piel a nivel de la zona poplítea derecha, la zona posterior de la rodilla. El paciente recibió las primeras atenciones en el servicio de urgencia, estabilización clínica y hemodinámica, y posteriormente, aproximadamente a las 8:30 de la mañana, ingresó a pabellones.
26: Claro, y fue intervenido quirúrgicamente y varios meses va a tener de rehabilitación, todo mientras en la población Gil de Castro, conocida como el barrio chino, también en la comuna de Los Espejos fue encontrado este camión sustraído, en donde el sospechoso huyó, se escabulló de Carabineros entre los edificios y departamentos, no registrándose hasta ahora personas detenidas por este hecho.
4: Felipe, gracias. Buenas tardes.
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5: Vamos al Norte Grande, queremos saber del sistema frontal que se ha anunciado en las regiones de Antofagasta y Atacama. Las clases se mantienen suspendidas, los pasos fronterizos cerrados, todo en medio del despliegue de medidas preventivas. Dayan Márquez, buenas tardes.
6: Buenas tardes, así es, las regiones de Antofagasta y Atacama enfrentan con un amplio despliegue preventivo el avance de este intenso sistema frontal, mientras despliegan recursos, se cierran rutas y atractivos turísticos que se encuentran desde ayer bajo monitoreo. Durante la madrugada la cordillera registró intensas nevazones que obligaron la jornada de ayer y hoy día a ratificar el cierre preventivo de los pasos fronterizos, mientras que en comunas como Taltal, María Elena, Calama y Sierra Gorda se han presentado precipitaciones y lloviznas intermitentes y algunas tormentas de arena en la ruta 5 a raíz de fuertes vientos que, según el pronóstico, podrían llegar a los 100 kilómetros por hora en el litoral. En faenas mineras del interior también se reportó la caída de nieve y precipitaciones, pero todas funcionan de manera normal bajo estrictas medidas de prevención. Ante este escenario, la medida más drástica que adoptaron las autoridades fue la suspensión total de clases para este martes en toda la región de Antofagasta. En terreno, los municipios han redoblado los trabajos. Quien se refirió al trabajo desarrollado fue Luis Galarce, director de gestión de riesgos y desastres de la Municipalidad de San Pedro de Atacama. Escuchemos lo que señala al respecto.
9: Podemos ver hoy día la Cordillera Blanca, de hecho, con las precipitaciones nocturnas que ocurrieron, un poco de precipitaciones, también en algunos poblados, como Toconao, Socaire, pero bastante leves, todo hasta ahora manejable. Respecto a nosotros, tenemos, bueno, maquinaria trabajando, que es servicios generales, principalmente en los arreglos o preparativos más esenciales. Estamos generando pretiles en algunos lugares, obviamente, para poder defender de buena manera sectores como habitados que tenemos en la comuna. También estamos en la limpieza de los cauces habituales. Los pasos fueron cerrados de manera preventiva el día de ayer. Estamos entregando nylon y sacos para los vecinos de la comuna, tanto acá a nivel central para San Pedro de Atacama y también en las localidades.
6: En el ámbito turístico, Cernatur confirmó un masivo cierre preventivo de los principales atractivos en San Pedro de Atacama para este martes. Por disposición de CONAF, se decretó el cierre total de las áreas protegidas de la Reserva Nacional Los Flamencos, afectando lagunas Miscanti, Miñiques, Piedras Rojas, Valle de la Luna, Aldea de Tulor y la Laguna Chaxa. A esto se suma el cierre de los geysers del Tatio por el bloqueo en la ruta B245, el Valle de Catarpe y los atractivos de Talagre, mientras que sitios como Laguna Tebenquinche y Baltinache y el sector del Valle del Arcoíris operan con horarios de cortes anticipados ante esta contingencia climática. La preocupación también se desplaza hacia la región de Atacama, que mantiene activa su alerta amarilla regional ante el pronóstico de precipitaciones intensas que podría dejar hasta 60 milímetros en la precordillera, especialmente en zonas como Alto del Carmen, además de acumulados importantes de nieve en la cordillera. Las autoridades han enfatizado que el sistema frontal se mantendrá activo durante las próximas horas con riesgo de remociones en masa. Para enfrentar la emergencia, la delegada presidencial regional de Atacama, Sofía Cid, detalló los trabajos específicos que se están ejecutando en terreno.
10: Estamos trabajando también en una quebrada que está en el sector de la Escuela Italiana, arriba que hay unas piscinas de cantadores. Vamos a ir a revisar también todo el trabajo que se está realizando en el sector del Parque Caucari, donde se está haciendo la limpieza del río. Voy a dar una vuelta a Tierra Amarilla también en sectores del río. Y durante la tarde tenemos mesa técnica con Senapred para ir viendo la actualización.
11: Tenemos a los 9 seremis desplegados de enlace con los alcaldes en las 9 comunas. Y en paralelo también, el día de ayer ya se autorizaron todas las solicitudes de arriendo de maquinaria, de camiones que solicitaron los municipios. Por lo mismo, desde ayer están en disposición todos los colegios del SLEP para los distintos municipios para poder generar estos albergues.
6: Para las próximas horas se espera que el núcleo del sistema frontal intensifique las precipitaciones y los vientos en ambas regiones, manteniendo la alerta de los equipos de emergencia, el monitoreo constante de cauces y quebradas y la restricción absoluta de desplazamiento hacia la cordillera y zonas aisladas. Las autoridades reiteraron el llamado estricto al autocuidado, a la evacuación preventiva también en sectores de riesgo si es necesario. Recordemos que este lunes fue confirmado que se decretó la emergencia preventiva desde Arica y Parinacota hasta la región de Coquimbo, la que rige desde este 10 de agosto hasta el domingo 16, y respecto a las clases en la región de Antofagasta, la delegada regional Caterina López hace pocos minutos confirmó que en el día de mañana serán retomadas de manera normal.
12: La información con Dayan Márquez desde el Norte Grande. Seguimos atentos, por supuesto, al sistema frontal que afectará la zona de Atacama y de Antofagasta en las próximas horas. Gracias. Buenas tardes, Dayan.
6: Buenas tardes.
13: Mientras tanto, como una situación catastrófica.

0: El uso de la cadena es obligatorio por hielo y también por nevada sobre el territorio argentino. El delegado presidencial provincial de los Andes, Ricardo Figueroa, indicó la situación del paso de los Libertadores.
1: En la provincia de los Andes y alrededores no tenemos ningún camión varado a la vera del camino. Nosotros tenemos aproximadamente parqueaderos que permite tener en estacionamiento cerca de 1.000 camiones y no hemos tenido más de 300 en registro en las últimas semanas. Incluso tenemos la información que estos camiones desde Chile a Argentina están tomando otros pasos fronterizos y están tomando en consideración las informaciones tanto de los eventos meteorológicos, las recomendaciones de nuestra delegación presidencial.
0: La Confederación Nacional de Transporte de Carga, tanto chileno como la argentina, tuvieron una reunión en Buenos Aires para abordar el problema. Allí se llegó a la conclusión de que se impulsarán alternativas internacionales de países en los que la nieve es constante para que los pasos se puedan volver a habilitar. Los transportistas definen los cierres de los pasos fronterizos como una situación catastrófica y agregan que tendrán pérdidas económicas que serán imposibles de recuperar durante el año. A esto se refiere el presidente del directorio de Chile Transportes, Raúl Clavero.
2: Podría hablar de que la situación es catastrófica. Tenemos una situación desde el punto de vista humano para poder atender a nuestros colaboradores en la ruta que es un caos. Verdaderamente, la infraestructura que tenemos en nuestros pasos es deficitaria. A los transportistas nos ha afectado de una manera tremenda. Poder responder en la parte remunerativa de los conductores, lo que nos conduce a una pérdida que va a ser imposible recuperar durante el año.
0: En 2025 circularon por el paso de los Libertadores más de 427.000 camiones y 6,5 millones de toneladas de mercancías. Según cifras de la Subsecretaría de Relaciones Económicas Internacionales, fueron más de 7.000 millones de dólares los que ingresaron a Chile por este corredor, incluyendo 2.000 de la misma divisa solamente en carnes. El presidente de la Cámara Nacional del Comercio, José Pacomio, indica cómo afecta, por supuesto, esta situación al comercio del cierre de casi por un mes del paso de los Libertadores.
3: Un cierre prolongado afecta directamente nuestras cadenas de abastecimiento, aumenta los costos logísticos y golpea también al comercio y al turismo. Esta emergencia también demuestra que Chile necesita una solución de largo plazo. No podemos normalizar que nuestra principal conexión terrestre internacional quede interrumpida durante semanas cada invierno. Necesitamos avanzar junto con Argentina en infraestructura y alternativas que permitan contar con una conectividad más segura y confiable durante todo el año.
0: Bien, en estos momentos el complejo fronterizo Los Libertadores está sin sistema eléctrico. Se espera que siga nevando en los próximos días, por lo que el paso permanecería cerrado. Cuando las condiciones meteorológicas permitan reabrir la frontera, el acuerdo binacional contempla que durante los primeros 3 días se autorizará el ingreso principalmente de camiones desde Argentina a Chile. Esto por el volumen de vehículos de carga que esperan pasar desde allá a nuestro país.
4: Gracias, Cristian.
0: Buenas tardes.
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6: Hablemos de economía. Tras el anuncio del gobierno de autorizar a Codelco a capitalizar el 100% de sus utilidades en 2025, hay reacciones en la estatal, en el ejecutivo. En paralelo, se elevó la proyección del precio promedio del metal rojo para este año. Gonzalo Aguirre, buenas tardes.
7: ¿Qué tal? Buenas tardes. Sí, el anuncio se hizo este lunes desde la División Andina de Codelco durante la conmemoración del Día del Minero, pero además con un debate en desarrollo, incluso manifestaciones de sindicatos de trabajadores en contra de una eventual privatización de esta empresa. La corporación fue autorizada por el Ejecutivo a capitalizar el 100% de sus utilidades del 2025, que corresponden a 2.422 millones de dólares. Un anuncio que fue valorado por el presidente del directorio de Codelco, Bernardo Fontaine, quien dijo en el diario financiero que la medida representa un esfuerzo enorme del Estado en medio de una situación fiscal muy estrecha. El gobierno decidió no retirar las utilidades y mantenerlas dentro de la empresa, lo que genera una inmensa responsabilidad, dijo, para sus trabajadores, ejecutivos y directorio. Lo escuchamos.
8: Esto nos pone una responsabilidad, porque aquí en el fondo lo que hay es que el Estado y Chile apuesta por Codelco. Por tanto, Codelco tiene que ahora devolverle la mano, ¿verdad? Se tiene que administrar los recursos con responsabilidad, ¿no es cierto?, con austeridad, con eficiencia, buscando financiar proyectos que sean realmente rentables, buscando aumentar los aportes al Estado sin caer, obviamente, en mayores endeudamientos. Esto para Codelco, por un lado es una excelente noticia, pero la otra cara de la medalla es que es una

0: una exigencia mayor.
1: Otra precisión que hacen desde el directorio: Codelco ganó alrededor de 400 millones de dólares en el negocio del cobre y reconoció en unos 2.000 millones de dólares su participación en Novandino, pero igualmente dicen es una capitalización porque el gobierno podría haber entrega del monto completo, aunque no correspondiera a utilidades líquidas. Codelco habría tenido que endeudarse por cerca de 2.000 millones de dólares para transferirlos al Estado, un tema por el que fue consultado esta mañana el viceministro de Economía y Minería, Daniel Mas, durante una actividad en la comuna de Ñuñoa. Es una decisión estratégica, política, estamos dándole apoyo a la principal empresa estatal, más allá de estar pensando en vender parte de la estatal, lo que estamos pensando es apoyarla, fue parte de lo que comentó. Sobre el monto asociado a esta decisión, esto fue lo que precisó.
2: La capitalización son por 2.400 millones de dólares. Cuando uno vea los balances de la compañía, va a tener 2.400 millones de dólares capitalizados. Eso genera un efecto positivo en endeudamiento, genera un efecto positivo en como señal a los mercados. Cuando hablamos de capitalización, lo que estamos moviendo es la cuenta de patrimonio. La cuenta de patrimonio va a aumentar en 2.400 millones de dólares, independiente de qué filial venga. En el caso de Novandino, es una filial como que fuera Chuquicamata.
1: Y en paralelo, durante esta jornada, la Comisión Chilena del Cobre, Cochilco, actualizó sus proyecciones de precio, demanda y oferta del cobre para este año y el próximo en su informe de tendencias del mercado del cobre del segundo trimestre. El precio promedio para 2026 subió a $5.95 la libra, mientras que para 2027 se mantuvo en 5.10. Las razones las comenta su vicepresidenta ejecutiva subrogante, Claudia Rodríguez.
3: Estos precios históricamente altos responden a una demanda mundial sólida y a una oferta que continúa restringida debido a interrupciones operacionales, menores leyes del mineral y retrasos en proyectos relevantes. Para 2026 proyectamos una producción mundial de 23,5 millones de toneladas con un crecimiento de un 0,2%, mientras la demanda llegará a 27,8 millones de toneladas, aumentando un 1,9%.
1: Y a propósito de precio, hoy en la Bolsa de Metales de Londres el cobre rozó un nuevo máximo histórico, quedó en $6.54 la libra.
4: Es Gonzalo Aguirre con la información. Gracias, buenas tardes.
5: Buenas tardes.
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7: Llegó el día para la Católica y novedades con Alexis también. Ernesto Contreras, buenas tardes.
8: Rodrigo, Verónica, ¿cómo están?
4: Hola, Ernesto.
8: ¿Cómo le va Católica hoy día a la cancha? Octavos de final de ida de la Copa Libertadores de América contra Estudiantes de La Plata en el Estadio 1. Jorge Luis Hirschi en La Plata va a ser este partido entre los Cruzados y los Pincharratas, donde la UC va a tener una novedad de la formación, el ingreso de Jimmy Martínez al mediocampo, reemplazando al lesionado Clemente Montes. Vale decir, la Católica va a ir con Bernedo en el arco, con Cerezo, que será lateral derecho, reemplazando al lesionado Arancibia, Ampuero, Daniel González y Eugenio Genio Mena estarán en la línea de fondo. En el medio, Joan Valencia, Fernando Zucchi, Simbi Cuevas, Cristian Cuevas y Jimmy Martínez, dejando arriba a Fernando Sampedri con Justo Giani, mientras que el equipo de Estudiantes de La Plata va a tener citado al menos a Joaquín Correa, ex delantero del Inter, de la Lazio, del Olympique de Marsella, que va a ser uno de los grandes refuerzos para Estudiantes en esta segunda parte del año. Va a estar en la banca, eso sí, del equipo Pincherrate, que va a tener en el arco, por ejemplo, a Fernando Muslera, de infausto mundial con Uruguay, de hecho fue gran responsable de su eliminación, y arriba ojo con Guido Carrillo, que es un goleador de estirpe, que será un problema para el UC. Probablemente lo dirige Rafael Claus este partido y será transmisión de Cooperativa Deportes a contar de las 20, la primera partida entre la Católica y el cuadro de Estudiantes. Mañana es Coquimbo ante Platense, eso va a ser a las 18 horas también en Argentina, donde los piratas buscarán también abrir la llave para poder cerrar en el Sánchez Rumoroso la próxima semana. La noticia del momento es lo de Alexis Sánchez, que sorprende al mundo.
4: ¿Está listo?
8: No hay nada oficial del Montreal FC, pero ya es un hecho, lo han reportado los grandes periodistas de mercado del mundo, sería más lejos Fabricio Romano, por ejemplo, que ya dio por hecho la partida de Alexis al Montreal FC, penúltimo en la MLS el Montreal.
4: Ups.
8: Colista uno de los dos colistas. Tiene a Tomás Guillier en su plantilla, al ex arquero de la Católica, y ahora va a sumar a Alexis Sánchez, que firmó un contrato de 2 años, o sea, va a jugar hasta los 40 en la MLS, por lo que ya un retorno a Chile ya no
4: va a jugar a Chile.
8: No va a pasar, ahora, salvo que él quiera volver a los 40.
4: Cuando llegó a Sevilla, también Sevilla estaba como al fondo de la tabla, ¿o no?
8: De hecho, está a punto de descender. Tenía últimas 3 temporadas con el descenso ahí tocando la puerta. Fue buen aporte Alexis en el ratito que jugó en el Sevilla. De hecho, se salva el Sevilla, no digamos que gracias a Alexis, pero sí tuvo cierta trascendencia durante las últimas fechas. Así que de repente el talismán para el Montreal, que está, pero acá no hay descenso en la MLS, así que, pero está colista, pues está ahí entre los 2 últimos. Una liga más. No de solteros versus casados, está un poquito mejor que eso, pero va
7: nunca
8: por ahí.
7: Tanto.
8: No tanto, igual van grandes figuras, o sea, sí. Pero grandes figuras que están ya de salida, salvo Rodrigo De Paul, que se va a jugar en su prime.
7: Los colores son.
8: Eso me interesó.
7: Media zurro, es como el del Inter,
8: como
7: de Milán,
8: Inter.
7: Como Guachipato.
8: Perfecto.
7: Esa, así es la camiseta.
4: Negro azul. ¿A rayitas?
7: A rayitas, sí, listada.
4: Listada.
8: Sí. Hay que ver qué número, y obviamente
4: se acerca al azul, me dice.
8: Se acerca al azul, ¿eh? Y si se parece al Huachipato, también se acerca al azul.
7: La,
8: o sea, llegó cerca de
7: la recambio blanca.
4: Puede que sea lo más cerca que esté.
8: Claro, que sea como Huachipato, que es como lo mismo al final. ¿Blanca la de recambio?
7: La de recambio.
8: Ya 18 años estuvo en Europa, Alexis.
7: Tiene 300.000 seguidores en Instagram el club.
8: Ya.
7: Tiene más bocina.
8: Tiene más bocina.
4: Bueno, bocina tiene más seguidores que Chile habitantes.
8: Pero por supuesto, por supuesto. Bocina que no va a debutar seguramente el fin de semana contra O'Higgins. Está en reincorporación, o más bien en reintegro deportivo. Yo creo que se está proyectando, no sé si para el clásico de la otra semana. No sé si será también un buen momento. Sería lindo en lo mediático, le daría otra connotación, un gran partido. Pero no sé si para él sería lo mejor debutar en un encuentro con tanta exposición.
4: Los hinchas albos dicen que viene sin fútbol, así que no puede.
8: Sí, sería, lo vamos a preguntar en el programa, si, ¿en qué momento tendría que debutar Bocinha? ¿Contra la U o contra O'Higgins?
7: Jugó un mundial recién.
8: Es que después del mundial parece que se fue a descansar.
4: Como corresponde.
8: Yo creo que su cabeza. No, y su cabeza tiene que haber explotado. O sea, cambió su vida. Yo creo que él recién está. Por más que el mundial terminó hace poco, su vida cambió y no hay. Probablemente no hay la vida de Bocinha de antes no es la misma que de ahora. Así que vamos a ver cuándo vuelve.
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8: Tai, que conoce mucho la MLS, esto es lo que dice sobre el Montreal y sobre el retorno, la llegada de Alexis a Canadá y también el retorno del tocopillano al continente. 18 años después vuelve a América, Alexis.
9: No viene de una temporada redonda, entendiendo que el tiempo no perdona a nadie, a pesar de que Alexis es un profesional 200%, se ha cuidado mucho. Últimamente sí ha tenido un par de lesiones que le han quitado continuidad. Ahora se presenta la MLS, me parece que es una liga que dura menos tiempo, son 10 meses de competencia, incluido la pretemporada. Hay grandes jugadores que han llegado, Müller, bueno, que hablar de Messi, de Suárez. Es una buena decisión, es una liga, sí, muy física, es una liga, sí, muy rápida, sí, es una liga, pero sin mayores presiones, no hay ascenso, no hay descenso. Lo que tiene que aportar Alexis es lo que él sabe, jugar al fútbol, y con 37 años me parece que todavía lo puede hacer perfectamente, y esperar que las lesiones no le mermen esa continuidad que no ha tenido en los últimos años.
8: Yo sí creo que es un buen lugar para ir a retirarse, sobre todo porque yo creo que él, al igual como lo planteó Claudio Bravo, volver a Chile era exponerse mucho a lo que se expuso Vidal en su momento, ni hablar del Guaso Isla, en menor medida Aránguiz, que llegó hace menos, y también Marcelo Díaz. O sea, cuando hay retornos, el hincha, la prensa, es mucho más, quizás más exigente, y ellos en su altura y por la carrera que tuvieron, venir a Chile probablemente lo ven como un retroceso en todo aspecto, así que mejor se va a retirar ahí a la MLS. Creo que es una buena decisión. Si yo fuera futbolista, ahí iría a vivir mis últimos años de carrera. Tranquilito, sí. Sin descenso, sin ascenso. Están Canadá llegando las grandes figuras. Canadá es un gran país.
7: Sí, muy buena calidad de vida.
8: Sí,
7: muy
8: entonces están llegando los grandes jugadores a retirarse allá. Pues, y no, algunos que todavía tienen algo que dar, como Casemiro, por ejemplo, jugó el Mundial hace poco, se fue al Inter de Miami.
7: Rico, Miami.
8: Se habla que Neymar se va a ir al Inter de Miami, así que... Una ahora, liga para ir a
10: el retirarse. Frío entre Montreal y Miami es distinto.
8: Eso sí, eso
10: yo
8: sí.
10: Yo me quedaría un poquito más cerca del sol, pero entiendo que la novia de Alexis, que es rusa, debe estar más acostumbrada al frío, por lo tanto.
8: Y entiendo, no y bueno, y versiones que se referían a la contratación, era que también ella, por un tema de visado, no se puede ir a vivir a Estados Unidos, por ahora. Así que también por eso Alexis elige ir a jugar al Montreal.
10: Mira.
8: Sí, es una información que surgió ahí del círculo. Oiga, estaremos hablando de Lucas Barrera, el volante azul. Lucas Barrera, que apareció este año, gracias a Gago, que es el que lo pone, y a Gustavo Canales, que es el que lo saca de la Católica cuando él no firma su contrato profesional. Se habla en Argentina, en la U nos desmintieron 100% la información. No le ha llegado nada a ellos, pero en Argentina se habla de que Estudiantes, que juega la Católica hoy día, lo quiere y está dispuesto a pagar 4 millones de dólares por Lucas Barrera. Lo que hizo Talleres de Córdoba en su momento, y ahora dicen que Estudiantes va con todo por Barrera. Así que hay que estar ojo con eso, pensando que llegó Reinhardt en la U.
7: Y jugó
8: muy bien.
7: Bastante bien.
8: Y de repente Barrera, cosa que yo no creo que tendría que pasar, va a perder quizás un poco de terreno, porque uno cree que Arangui jugará, sí o sí. Reinhardt jugará, sí o sí. Y hay que ver quién es el tercero.
7: Mira, considerando el caso Asadi, yo lo vendería, fíjate.
8: Así como ha pasado con estos jugadores, puede ser. Así que hay que ver qué pasa con ellos. Él es argentino todavía, muchos dicen, pero hay que nacionalizarlo y venderlo, porque es muy bueno. Entonces ven ahí un jugador que puede ser proyectable para nuestra selección.
10: Para la selección.
8: Claro,
10: para
8: si
10: la
8: cumple
10: roja.
8: La residencia y logra, si es que él quiere también ser chileno, pues es otro tema, pero se ve también esa oportunidad.
10: Ernesto Contreras, te esperamos con más a las 2 de la tarde.
8: ¿Voleibol hoy día?
10: También,
8: sí, pues con Turquía.
10: Sub-17 femenino.
8: Sub-17 le ganó Egipto ayer a esta selección, histórico, y hoy día con Turquía, 20 horas, va a estar jugando la selección Ticket Pro. 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
7: Lo más fácil es entrar por maratón. Las instalaciones son espectaculares.
8: ¿Ha ido
7: usted? Los recintos de los Panamericanos.
8: Ah, claro, son los que...
7: De primer nivel.
8: Sí,
7: además,
8: maravillosos.
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8: Ahí me gustó. Y el horario invita. Hace mucho frío también. Sopa y pillitas podría ser.
10: Chao, Ernesto. Chao. Hasta las 2.
7: Churro también.
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16: 8 grados. 8 grados en Santiago. 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
18: El presidente Kast convocó a los alcaldes de la zona central del país para socializar la agenda de seguridad, pero algunas autoridades comunales de oposición se retiraron antes de que terminara el encuentro y con varios reparos. También hay aprensiones en el oficialismo. Mariano Reyes, buenas tardes.
2: ¿Qué tal, Verónica? Muy buenas tardes. El municipalismo ya venía con grietas profundas tras la tramitación de la mega reforma de reconstrucción. Aún así, el presidente José Antonio Kast quiso dar por superada esa etapa y convocar alcaldes y alcaldesas de la zona central del país al Palacio de la Moneda para socializar la agenda de seguridad. La dinámica era la siguiente. El mandatario partió agradeciendo la ayuda de diferentes municipios a las zonas afectadas por los temporales. Posteriormente, el ministro de Seguridad, Martín Arrau, hizo una exposición y se retiró 40 minutos después por compromisos que él tenía con el Congreso Nacional. El presidente se quedó junto al subsecretario de Desarrollo Regional, pero varios ediles se retiraron del Salón Montbaras. Algunos por agenda, otros por no estar de acuerdo con la puesta en escena, un saludo a la bandera, una especie de cuenta pública del ministro Rau, una performance para decir que los alcaldes participaron en estos proyectos de ley, fueron parte de los reclamos que se escucharon fuera de micrófono. El alcalde de Puente Alto, Matías Toledo, aseguró estar dispuesto al diálogo, pero que eso también se debe representar en las salidas a terreno.
11: Nosotros, por lo menos, yo tengo toda la disposición al diálogo. Sin embargo, no nos han llamado a terreno, por ejemplo, para poder discutir este tipo de cosas, y eso nos llama la atención porque somos la comuna más grande de Chile. Siempre lideramos, lamentablemente, en tipos de delito, incidencia, y nos gustaría colaborar. También hay otras cosas que nos preocupan, por ejemplo, la modificación a la ley antibarricada. Al querer sacar, cierto, este caso de violencia, una manifestación pacífica, un grupo, no sé, vecinos pidiendo por mayor seguridad, podrían también ser catalogados dentro de esto. Entonces, son varias las indicaciones que nosotros tenemos.
2: Bueno, dentro de la reunión, la alcaldesa Carol Baum de San Miguel, oficialista, ¿no?, hizo un punto por la desigualdad de recursos en la aplicación de la ley de seguridad municipal. En tanto, el alcalde de San Bernardo, Christopher White, valoró el despliegue de las Fuerzas Armadas, pero con algunos matices en su operatividad. De todas formas, el alcalde White fue uno de los que se quedó hasta el final del encuentro conversando con el presidente José Antonio Kast. El subsecretario de Desarrollo Regional, Sebastián Figueroa, defendió la convocatoria.
12: Mira, hemos invitado a todos los alcaldes, acá no hubo distinciones de ningún tipo, porque entendemos que esta es una problemática que nos atañe a todos. La reunión se extendió por más de 2 horas, los alcaldes que se quedaron hasta el final corresponden a alcaldes que representan a distintos lugares, distintos sectores políticos, y lo importante, yo creo que aquí nos tomemos todos el tiempo y le dediquemos la atención a poder construir de manera conjunta políticas públicas que nos permitan poder atender la problemática que tenemos hoy día de seguridad. El presidente tomó nota, recogió muchos comentarios, muchas ideas, muchas propuestas que hacen los alcaldes, pero también avanzando con celeridad en la tramitación de los proyectos de ley.
2: Bueno, todo cuando en el mundo parlamentario han resonado las aprehensiones de parlamentarios oficialistas como el senador Lonton de Renovación Nacional y el diputado Ramírez Timonel de la UDI con la técnica constitucional con la cual se pretende abordar esta reforma de seguridad. Reaccionó a aquello el senador socialista Juan Luis Castro.
13: En estas horas, desde que se lanzó la agenda de seguridad, solo aparecen discrepancias en el oficialismo respecto a la necesidad de reformar la Constitución. Seamos claros, aquí ni siquiera hay que cruzar hacia la oposición para ver voces diversas que establecen que el mérito para ir a hacer una reforma constitucional, que está de alguna manera tácitamente pactado, que no se iba a tocar después de los dos procesos constituyentes, aparece como una situación disruptiva, generadora de conflicto. Parece no calculado ese riesgo de parte de la Moneda de saber qué piso tenía dentro de las propias filas del gobierno el hacer una reforma constitucional que además trae muchas derivadas que son cuestionables.
2: Bueno, y en conversación con el diario de Cooperativa, esta mañana la senadora de Libertarios, Vanessa Kaiser, planteó que el ministro Rau ha tenido un buen desempeño a su parecer, pero que la agenda de seguridad debe ir más allá, por ejemplo, con una reforma profunda al Código Procesal Penal, ya que en su visión se debe dejar atrás el sistema garantista.
18: Es Mariano Reyes con la información. Gracias, Mariano. Buenas tardes.
2: Chao, buenas tardes.
19: A propósito del Senado, un incidente bien bochornoso se produjo ahí en la Comisión de Hacienda, no se logró sesionar, no hubo quórum. Sabemos de eso también, de la mega reforma, de la norma Naín Retamal 2.0, así conocida. Jorge Espinosa Cuellar, buenas tardes.
20: Y muy buenas tardes. La Comisión de Hacienda del Senado, una de las más importantes del Congreso, estaba citada para esta mañana a las 10:30 con el propósito de abordar el proyecto de Sala Cuna, que está en su segundo trámite y próximo a llegar a la sala. Luego no hubo quórum y la sesión fracasó. A la hora señalada estaban solo 2 de sus 5 integrantes. La socialista Daniela Chicardini y la demócrata cristiana Yasna Proboste, que por acuerdo de la oposición votará este proyecto en reemplazo de la presidenta del PS, Paulina Bodanovich. Ambas, Chicardini y Proboste, abordaron de distinta manera lo ocurrido hoy en la fracasada sesión de la Comisión de Hacienda.
21: Nosotros tenemos una obligación reglamentaria, llegar a la hora,
0: y curiosamente los que no estaban son los mismos que critican de cuál es el tono, cuál es la forma en la que se tiene que actuar dentro del Senado, todo el oficialismo. Y eso obviamente lo que genera es postergación de una discusión que no puede seguir esperando como es sala cuna universal.
21: En estricto rigor esto no es ni sala cuna ni es universal, es una guardería, no establece estándares de calidad. Ese mal proyecto estaba para votarse en el día de hoy. Nuestro reglamento estipula que el tiempo para que se constituya una comisión o la sala es de 15 minutos y si no hay quórum se tiene que dar por fracasada la sesión. Y eso fue lo que ocurrió. A mí me parece más grave el contenido del proyecto, sin duda.
20: Claro, fue la senadora Yasna Proboste la que pidió la aplicación estricta del reglamento y pasados los 15 minutos de holgura que este mismo permite para poder iniciar las sesiones, hasta 15 minutos después de la hora citada, pidió que fuera declarada como fracasada, como efectivamente ocurrió. Para que haya quórum se necesita al menos 3 de los 5 senadores, había solo 2. No había llegado todavía el presidente, el UDI Javier Macaya, tampoco el independiente republicano Rodolfo Carter, ni la senadora de RN María José Gatica, quien en conversación con la prensa intentó poner el acento más bien en quien pidió la aplicación del reglamento y también en el gobierno anterior.
22: También aquí hay un tema de voluntades, creo yo. Falta de voluntad de la senadora, lamentablemente, que pidió que se echara abajo también la comisión. Y en ese sentido, nada que hacer. Venimos saliendo de la administración del presidente Gabriel Boric durante 4 años. No se avanzó con este proyecto.
20: Senadora, para no malinterpretarlo.
22: Sí, dele.
20: ¿Cuál es su responsabilidad por el fracaso de la sesión de hoy día?
22: Bueno, que probablemente haber llegado unos minutos más tarde.
20: Sí, la Comisión de Hacienda fue convocada de nuevo para el jueves con el propósito de avanzar en el trabajo que iba a hacer hoy, proyecto que ya no se denomina de sala cuna universal, sino simplemente el proyecto que equipara el derecho de sala cuna para los trabajadores y los independientes que indica. Y no va a sesionar mañana con este tema porque este miércoles tiene que conocer la misma Comisión de Hacienda las observaciones del gobierno a la mega reforma, es decir, los vetos presidenciales al anatocismo, el derecho al olvido financiero y el pago a las pymes a 30 días. Esta mañana el biministro Claudio Alvarado aquí en el Congreso se refirió a la posible promulgación de la mega reforma en caso de que el TC se demore en pronunciarse sobre los requerimientos de la oposición y también a la gran cantidad de solicitudes que ha recibido el Tribunal Constitucional, que hasta ahora son más de 80, para participar mañana en las audiencias públicas.
23: Tenemos que estimar en qué tiempo pueden estar los fallos del Tribunal Constitucional. Si ese tiempo estimamos es prolongado, perfectamente podemos decidir promulgar lo que ya existe y salió de ambas cámaras, posterior a la aprobación de los vetos. Y obviamente una reforma de las características que nosotros presentamos genera interés ciudadano, y ese interés ciudadano se traduce en que exista manifestación de concurrir al Tribunal Constitucional y dar una opinión.
20: Finalmente, esto acaba de ocurrir hace pocos minutos en la Cámara, pues el Pleno de la Corporación aprobó ampliamente el proyecto impulsado por diputados de RN para extender la legítima defensa privilegiada a los funcionarios que estén de franco cuando actúen en defensa propia o de otras personas. La ley conocida como Naín Retamal 2.0 que avanza ahora a su segundo trámite al Senado.
24: Gracias, Jorge.
20: Buenas tardes.
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11: 181 muertos y 195 desaparecidos es el último balance oficial del terremoto en Colombia. El presidente de la Espriela llega a Pereira, la zona más afectada.
12: Tormentas eléctricas en Atacama, preocupa la caída de lluvia donde debería nevar. En el sur reabrieron el paso Pino Achado.
11: Por falta de quórum en la Comisión de Hacienda del Senado no se pudo votar hoy el proyecto de sala cuna universal.
12: Desbaratan a la banda del Cojo César en La Legua y 20 detenidos. Su líder operaba desde la cárcel.
11: ¿Y el proyecto para declarar feriado el 17 de septiembre? Yo creo que no, dice el biministro Alvarado. No vale la pena innovar en esto, aseguró la autoridad. Ayer Quiroz había dejado la ventana abierta, al menos. No sé si la puerta, pero vamos a ver. Esto es una iniciativa de la diputada Parisi.
12: Del Partido de la Gente. Nos vamos. En la producción estuvo Claudia Kiel y la puesta al aire es de Ricardo Ángel y la edición general del Diario de Cooperativa de Eugenio Sierra Alta. Gracias siempre por informarse con nosotros. Que estén bien.
11: Buenas tardes. Acuérdense que en la noche, Católica, Estudiantes de La Plata y Copa Libertadores por Cooperativa Deportes. Que les vaya bien.
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13: Esta semana, Universidad Católica y Coquimbo Unido vuelven a la Copa Libertadores y desde ya abren interesantes expectativas. Los resultados recientes de los clubes chilenos y también los de Estudiantes de La Plata y Platense no determinan ningún destino futbolístico. Ya se sabe que la Copa Libertadores tiene sus propios términos, y ahí, en el momento exacto, cada equipo tiene que lucir argumentos mucho más específicos. Hoy, Universidad Católica en La Plata va por la ratificación de un rendimiento que, como visita, lo clasificó en la primera fase. El rival tiene una larga historia en este torneo y su hinchada, cuando es llamado a estas convocatorias, retoma el aire de formaciones que lograron tanto a partir de la década del 60. Una serie de factores generan ciertas dudas en los seguidores de la UC, pero la realidad es que hoy, de seguro, en el momento cumbre, el equipo podrá reflotar esas virtudes que le permitieron, entre otras cosas, dejar en el camino en su cancha a Boca Juniors. Necesitará hacer un partido compacto, serio y sin ningún tipo de licencias defensivas, porque en este duelo de ida y vuelta no hay tanto margen para ninguna especulación. Mañana Coquimbo Unido tiene lo suyo ante Platense, entendiendo que tampoco el adversario llega en un gran momento y luce ahora el mando técnico de Palermo. Los datos enseñan que esta copa es pantanosa para los equipos chilenos, pero ya en la segunda fase conviene tener un margen de ilusión un poco mayor, porque en definitiva muchos otros la están mirando desde lejos después de la etapa preliminar. Soy Gorochoa y aquí comienza Cooperativa Deportes.
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0: ¿Cómo están? Bienvenidos, 14 horas con un minuto, llegó el día para la Católica. Octavo de final de ida de la Copa Libertadores de América y arrancamos los títulos con los cruzados. Porque con Jimmy Martínez como novedad en el once estelar, la Católica va por el primer golpe en los octavos de la Copa ante Estudiantes de La Plata, que va a tener entre los citados al ex Lazio e Inter Joaquín Correa. Mañana va a ser el turno de Coquimbo, que visita a Platense a contar de las 18 horas. Y Alexis le cerró la puerta a un retorno a Chile y ficha por 2 años con el Montreal FC, penúltimo de la MLS. El goleador histórico de La Roja, además, va a ser compañero del ex UC, Tomás Guillier. Y Lucas Barrera está siendo observado por el mercado argentino, según la prensa de dicho país. El volante azul interesa en Estudiantes, el rival de la UC el día de hoy. Sin embargo, en el CDA descartan por ahora cualquier ofrecimiento concreto. Ejecución de cláusulas y renovaciones a la espera. Este jueves cierra el libro de pases y luego de eso, Colo Colo comenzará a delinear su 2027, donde 11 jugadores son los que tienen que definir su continuidad. Y la complicada Unión Española abre hoy la fecha 20 del ascenso, visitando al encumbrado Deportes Puerto Montt en el Chinquihue.
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0: Creativa, deportes, gran tema para arrancar. Esta no es la Katy Orellana, dice Sampies. No, no es Katy Orellana, por favor, la que estamos escuchando. Es Amy Winehouse, ¿no? Bien. Gracias, Gerardo Rodríguez. Hoy en la puesta al aire, como siempre, del programa. ¿Le gustó este tema a usted, Toño? Te lo escuché decir temón.
1: Para este bienvenido. Día, ¿qué tal? Bien. Para el día frío.
0: Depresivo. No viene mejor esta canción para eso.
1: Una Oscaria.
0: Sí. Un día tan helado, no pasamos los 10 grados hasta ahora en la capital probablemente. Así que bienvenidos todos, estará el Toño, ya lo escucharon. Está el polaco, está Igor Federico Ochoa, 9,5 grados a esta hora. Igor estaba preocupado que entraba a un eventual podio con su gran editorial. No.
1: No llegó.
0: 2,29, Igor, pero así todo no entra al podio, es un diploma olímpico nada más. Sí. Tú lo cierras el podio, 2,36, siempre bueno recordarlo, Gerardo tiene el registro. No, polaco, 2,43, y el imbatible, el inefable Bartichotto, 2,54. Es un récord difícil de romper. Es como el caballo guaso.
2: Sí, tal
0: ¿no?
2: cual.
0: Con el jinete Larraguibel. Ese va a ser Bartichotto, porque es imposible
2: romper. ¿Dos machos dos fuese?
0: Sí, todavía ese récord, todavía está. Sí. Está siendo imbatido. Igor, bienvenido, polaco, Toño. La Católica, la cancha hoy día, mañana Coquimbo. Arrancaremos con los cruzados, pero también está el tema de Alexis, que será también parte del primer bloque. ¿Sorprendidos por Alexis? Bienvenidos todos, polaquito.
2: No, en absoluto. Él siempre, digamos, ha privilegiado un tema de comodidad, un tema familiar, de buen vivir, que lo tiene totalmente, que te contra merecido. Por tanto, ¿sabes qué? Yo pensé que iba a ir a, no sé, a Qatar, alguna cuestión así.
0: Me llamó la atención. La MLS es un destino que están eligiendo
2: varios.
0: Las grandes estrellas para ir a terminar su carrera.
2: Sí, así que.
0: Un buen destino para eso.
2: Ah, claro. Pero está bien, yo creo que lo tiene. Él puede hacer, tiene una carrera tan maravillosa que puede hacer lo que se le dé en gana. Y creo que en ese sentido no hay, digamos, no hay, después de haber estado, ¿cuánto? 18 años. En,
0: 18 años exactos
2: 18 años en Europa.
0: En Europa,
2: o sea, creo que puede darse ese y varios gustitos.
0: Además, mira, Alexis tiene un punto bien bueno, Toño, Alexis y Buise. Alexis ya está en otra, calidad de vida en Canadá es otra cosa, obviamente, fue padre recién. Entonces tiene una familia también a la cual la lleva a un buen lugar para vivir, ¿no?
1: Sí, claro, él quiere seguir jugando en cancha y elige la MLS, un lugar donde él llega con un estatus de jugador estrella, por lo tanto su sueldo, igual que el de Messi, de Paul, el coreano Song,
0: Casemiro,
1: hay varios, digamos,
0: Thomas Müller.
1: No entran en el tema presupuestario anual del equipo, simplemente los dueños tienen la libertad de pagarle lo que ellos estimen y no ocupa cargo. Entonces, Alexis elige aquello. Claro, alguien. Mi pregunta es, futbolísticamente, ¿qué más le puede dar a Alexis jugar ahí? A lo mejor, solamente a esta altura es las ganas de seguir siendo, compitiendo, jugando, entrenando, estando activo dentro del deporte como futbolista y no desde otra posición. Aceptó ir por dos temporadas, le da estabilidad a él, a su familia, a lo que quieras. Y bueno, y marca señales, digamos, de que digamos, no tienen la mira jugar en nuestro fútbol.
0: ¿Cerramos esa puerta ya? ¿Va a tener 40 si que cumple su contrato?
1: Mi sensación, yo nunca lo he escuchado a Alexis ser extremadamente optimista o mostrar ganas de venir a jugar a nuestro fútbol. Punto. O sea, es su decisión y está perfecto. O sea, cada quien hace la carrera y vive donde quiere y juega donde quiere. Punto. No tiene ninguna obligación. Con nada ni con nadie.
2: Es que yo creo que ese es el punto. El punto que toca el Toño es muy relevante. Él no tiene ninguna obligación. Él alguna vez le preguntaron si tuviera que elegir un equipo chileno. Ah, la U, porque soy de la U y la cuestión. Pero sería todo. O sea, en algún momento. Pero,
0: se armó una fábula que él se iba a retirar en la U, que yo nunca se lo escuché a nadie.
1: Salvo a los hinchas.
2: Claro.
1: Salvo a los hinchas.
2: Pero él en particular nunca ha dicho que se quiera retirar en Chile, nunca ha dicho que se quiera retirar en la U. Por tanto, esa ficción que se creó alrededor, bueno, que se hagan responsables los que la crearon.
0: También era un buen comodín para desviar la atención.
2: Claro, lógico,
0: y
2: cuando tú le preguntas a un dirigente, oye, Alexis Sánchez, obvio que te encantaría, pero eso no quiere decir que él tenía o la obligación, o tenía que cumplir su palabra de... No, chao, él hace su carrera y punto. Y no, si no quiere jugar acá en Chile, con todo respeto, ¿eh? Yo amo mi país, pero entre vivir acá y vivir en Canadá...
0: Además que no sería bien tratado, seguramente. No,
2: seguramente, acá, claro, además, eso, ojo, además también está eso. O sea, el tema de... O sea, que incluso el mismo Claudio Bravo lo dijo en su minuto. O sea, yo cuando me retiré también la... No hubo oferta formal, pero también la pensé, como han tratado a Artur y bla, bla. Yo creo que, al final, que le vaya bien y que lo disfrute allá, lo tiene más que te contra merecido.
0: Igor Federico.
3: Pero eso es subjetivo, no sé si Arturo Villalba piensa que lo han tratado mal en este
0: Pero que tiene más, es más cuero chancho, como se dice, como sí, que él le resbala más, pero lo han tratado bastante mal la vida acá.
3: Sí, pero ¿por qué partir ahora si lo vienen tratando mal? Bueno, pero no importa, el tema es que tampoco existe constancia de que alguien le haya ofrecido la real posibilidad de venirse a algún club chileno, a cualquiera que pueda hacer una oferta, porque entonces no ha existido esa situación, al menos que uno la sepa. Distinto es alguien dice, mira, yo sí fui por él, hablé, le ofrecimos esto, y él bueno optó por otra cosa. No ha sido el caso, digamos. Entonces es darle vuelta a lo mismo a un jugador que ha hecho toda su carrera según sus criterios y que, sí, bueno, la extiende allá, y no sé si después de los 2 años no, tampoco uno podría decir no, es que no va a seguir jugando.
0: O capaz que ni los cumpla los 2 años, uno no sabe lo que puede pasar.
1: A lo mejor sigue jugando hasta los 53 como casi Miura, el japonés.
0: El que hizo un gol. Oye, en este bloque hablaremos de Alexis, pero partimos con la Católica, así que guarden conceptos, hay mucho que discutir. Hablaremos de Colo-Colo, de la U, como siempre, de los temas más importantes del fútbol en este programa.
1: ¿Hay que discutir?
0: Si está usted, es el test de Toño Prieto, de ahí se parte. Ya, pregunta para hoy, muchachos, ¿hay harta opinión de la gente? Opinen sobre el nuevo paso de Alexis Sánchez. ¿Qué opinan? De acuerdo a vuestro pensamiento sobre lo que viene para el tocopillano, el Montreal FC, los próximos 2 años. Raimundo Díaz Galdames, leo al tiro a la gente y voy con el Seba. Acá Alexis lo iban a matar, porque el medio y la gente son chaqueteros. Lo iban a matar, sí, como hicieron con Vidal y con Mauricio Isla, dice un auditor. Mariana, Alexis, buena decisión en Chile. Buena decisión. En Chile estaría expuesto a críticas constantes y además acá no se maneja un gran contrato como la MLS. Saludos al panel y para ti también, Mariana. Nicolás Amaro era River Plate, según lo que él piensa. También donde te hubiera gustado verlo también en esta última etapa de su carrera. Y Panchichita dice, ¿alguna vez Alexis confirmó ese humo? Siempre fueron terceros sobre su intención de retirarse en la U.
1: Ya. Le cuento a Panchichita que hace un...
0: Yo no le paso el mensaje.
1: No mucho tiempo atrás. Él hizo una publicación breve en sus redes sociales.
0: ¿Alexis?
1: Sí, sobre...
0: Es su abuelo, ¿no?
1: Sobre... Donde decía algo así como... que dejen de...
0: Ah, el otro día le respondió de,
1: exactamente.
0: A un portal y a un... A Mandreva.
1: No sé quién, pero dijo que dejen de hablar...
0: Ahí les puso, no jueguen con mi nombre.
1: Y dejen de hablar, sí, de cosas que no son ciertas.
0: No tengo pensado volver a Chile por lo pronto. Y ahora se va a Montreal, perfecto.
3: Sí, pero el que jueguen con su nombre no era para... quien recibe el mensaje era para supuestamente los dirigentes
0: que no usen su nombre,
3: que va a jugar con un nombre. Pero si un hincha, sí, puede tener un deseo, así como uno de Cobreloa puede decir, oye, ojalá que vuelva a Cobreloa, claro, en fin, pero
1: se forman a veces bolas gigantescas, bueno, se terminan validando como si fueran ciertas.
0: Guarde conceptos y discusión, porque hablemos del éxito en un par de minutos más. Vamos a seguir con el tema
3: entonces.
0: Ya, esto es un barniz nomás para que la gente venga, Igor, para que la gente venga y no se vaya.
3: Estoy
0: ya.
3: Barniz.
0: Listo, Sebastián Aguilar, hoy día es Católica, hoy día en la UC, 20:30, Estudiantes de La Plata, lo recibe en el Estadio 1, Joaquín Correa, Fernando Muslera, de séptimo mundial, va a estar atajando en el cuadro argentino, y usted nos cuenta sobre la UC, que ya está instalada y que buscará seguir invicta y ganando la Libertadores como forastero.
4: Así es, porque tiene rendimiento perfecto, Ernesto, compañeros, ¿cómo están? En la Libertadores como visitante de la Católica, ganó en la Bombonera, ya sabemos, en el cierre de la fase de grupos, también ganó en Brasil ante Cruzeiro y ganó en Guayaquil contra Barcelona, así que viene en esa racha la Universidad Católica para este duelo ante el elenco Pincharrata. A pesar de las numerosas lesiones, va con todo el optimismo el equipo dirigido por Daniel Garnero a enfrentar esta fase de los 16 mejores mejores del continente. Partido donde, bueno, aparte de este registro positivo que lleva la Universidad Católica de visitante, también saben que hay que poner paños fríos a la hora de jugarlo, porque no se define hoy, se define la próxima semana en el Claro Arena. Es de esto mismo de lo que habla Justo Gianni respecto a cómo se administra un partido de ida de visitante, pensando en que la revancha será la próxima semana de local.
5: Sí, obviamente, como decís vos, no se define ahora. También hay que ser inteligentes, creo yo, pero no por eso escatimar en esfuerzos o ese aspecto que no es lo que nosotros pensamos. La verdad es que vamos a ir por todo, pero sabiendo que tenemos todavía el partido de vuelta y siendo inteligentes desde ese punto. Bueno, lo personal es muy contento. La realidad es el partido que todo futbolista quiere jugar, lo digo siempre. Este tipo de competiciones son muy prestigiosas y bueno, con mucho sacrificio, con cabeza también, vamos a ir a afrontar un gran partido, creo yo.
4: Ahí está la palabra entonces de Justo.

0: Estabas ayer, Seba. Sí. Jimmy Martínez se suma, Igor, a la línea de volantes para reiterar un poquito lo que hizo con Boca. Ahí el perjudicado fue Gianni, pero como no está Montes, ahora entra por él.
1: Pero yo creo que la duda, que no es de sistema, sino es de rendimiento, está ahí en el lateral derecho.
0: Sí.
1: Que evidentemente tú mismo lo planteaste. Si, bueno, Arancibia ha lesionado. Al lesionarse el zurdo, el central, Díaz, no te permite correr un central a la derecha. Como
0: por tiene ir una alternativa ahí.
1: ¿A él cuál?
0: Poner a Gary Medel como central y dejar a la derecha a Daniel González. Lo probó, pero no lo... Yo entiendo que no lo va a ocupar.
1: Es que quizás con Medel jugando dos partidos anteriores, te creo, pero sí, volviéndose recién.
0: Hace muy poquito.
2: Bueno, de hecho, el otro día jugó poquito, jugó cuatro
0: rato, entonces minutos. A mí me da la sensación que lo probó para ver si es una alternativa, bueno, durante el partido. Sí.
1: Bueno, pero en caso de... en todo caso, Cerezo llegó como corporación este año, sí. O sea, para eso lo llevaron, digamos, tenía que jugar. Y en este caso le toca un partido de esta...
0: Él ha sido uno de esos famosos jugadores, Toño Prieto, Bolaco, que son los apuntados por los hinchas. No, Seba, tú que estás día a día en la Católica, siempre hay uno. En la Católica es Cerezo, sí, al que apuntan. Yo día le toca el partido más importante del año, quizás, para Lucepo.
3: A ver, la Católica, claro, hay que poner el contexto del partido. Los dos equipos... No vienen teniendo un buen momento después de la Copa del Mundo. Y yo te diría que Estudiante tiene peor pronóstico que el que traía la Católica. Una Católica que creo que perdió la fluidez del juego en la zona de los volantes porque no tiene con quién descargar por los costados. Hoy día la Católica está huérfano del costado derecho, que ha sido un factor importante durante la Copa Libertadores y durante el torneo. No está ni Arancibia ni Montes. Los dos te dan cosas muy distintas, y te dan desborde, línea de fondo, te obligan al contrario a estar retrocediendo en esa zona. Montes, veloz, potente, estaba pasando por su mejor temporada. La Católica hoy día está huérfano por los costados. No tiene especialistas. Entonces, cuando no ha tenido especialistas...
2: O sea, por la derecha puede que esté medio huérfano.
3: Pero Gianni
2: por la izquierda tiene a Mena,
3: sí, claro.
2: Al Simbi.
3: Pero lo que te iba a decir...
2: Pero sí, la derecha, yo creo que de lateral...
0: Ese es el lado más fuerte de la Católica,
2: sin,
0: ¿no?
2: Sin Arancibia, efectivamente...
3: Sin Monte y Arancibia, ese lado está huérfano.
0: Y era el más fuerte. Pues.
3: Pero en alguna oportunidad pasó y lo puso al Simbi Cuevas a la derecha. Lo hizo jugar al Simbi Cuevas como extremo derecho, abierto. Después corrigió en el partido y lo mandó al costado, a la zona izquierda. Claro, Simbi Cuevas te puede atacar por los costados, pero es mucho más, te hace más daño por izquierda que por derecha, por su perfil. Y ahí la Católica... entonces la pregunta es, ausente de eso, ¿cómo le hago llegar pelotas a Sampedri y Gianni por los costados? Y le va a costar. Hoy día ese lado va a estar bastante huérfano, va a ser más duelo cuerpo a cuerpo de Sampedri y Gianni, que no es extremo, juega de ahí, pero no es un especialista. Yo siento que va a salir a formar un bloque de zona de volante, de más creación, gestación, y bueno, encontrar alguna jugada, pero también estar bien plantado en la zona de los volantes. Ahora, al otro lado, Estudiante, me tocó ver un partido y la verdad es que es muy malo.
0: Dolor de ojos.
3: No, viene de perder dos, sino que uno anterior, no, un partido.
0: El tema es que en la Copa cambian estos equipos, pues no pasan a ser el Barcelona, pero son equipos que son muy duros, Igor, en torneos internacionales.
1: Una cuestión también de escenario, de lo anímico no te va a inventar cualidades futbolísticas, pero a veces te disfraza ciertos defectos. Es un partido en el que igual Estudiantes tiene que asumir el riesgo, tiene que llevar la iniciativa y no sé si es el rol que más le acomoda. Y yo creo que la Católica tiene que estar como lo hizo de visita en partidos anteriores, con mayor o menor llegada, porque el partido decisivo con Boca no es que haya llegado mucho, pero tiene que estar en su bloque posterior, hacer un partido muy riguroso, porque ahí está el asunto. Defender bien y con los volantes. Pero bueno, ¿cómo son todos los partidos de Copas? Además, este equipo ya jugó tres en la fase preliminar, entonces tres de visita.
3: Tenía descarga, Igor, en ese, por ejemplo, el partido en Guayaquil, sí, una Católica que lo dejó venir un poco y tenía descarga con Montes ese día, digamos.
1: Está bien, pero aparte la descarga tuvo respuestas defensivas en algún caso.
3: Sí,
1: el partido con Boca.
3: Por eso te digo.
1: No, vamos a decir que, claro, Montes hace un golazo, pero el partido el

0: peso el partido lo llevaron de medio campo hacia atrás. Entonces, podría ser que se diera. Pero ¿cómo se resuelve si no está ese jugador, digamos? Entonces, no, la teorización tiene que ser sin él. Y...
1: claro, ¿cuáles son sus cabezas? O sea, porque esa faceta que, estamos de acuerdo, que cuando ha tenido que trabajarlo desde la óptica de cerrar espacio y defensivamente, lo ha hecho bien, de visita, lo ha hecho bien. Ahora, esa es una faceta, ok, tú defiendes y aguantas y quitas y ganas duelos y no te llegan, pero ¿cómo sales de ahí? ¿Quién tiene la capacidad de salir? Yo recuerdo un partido, la primera vez que Montes estuvo ausente fue con un partido con la U en el Nacional. La Católica casi no llegó al otro lado, prácticamente no llegó.
2: De acuerdo.
1: O sea, se cerraban bien espacios, pero no, a San Pedro y creo que saludó como capitán y se despidió y no la tocó.
0: Bueno, pero de hecho muchos partidos lo sacaba Montes el entrenador durante el partido y quedaba no poco. Tampoco es que el, para Garnero ese jugador es como que lo sacaba, la gente se enojaba porque lo sacaba, pero lo sacaba. Sí, o sea, porque él tenía un pensamiento sin monte, o sea, ese pensamiento sin monte lo tiene que aplicar hoy día.
1: Pero está demostrado que cuando no está monte, vi la cantidad de partidos, la Católica le cuesta muchísimo ganar.
3: Es que lo que pasa es que entonces, yo creo que efectivamente, claro, como no lo tiene,
2: que no juega
3: hace tiempo, tiene más que pensar el partido sin él, es como las tareas que él hace, o las tareas las puede hacer otro. Si no las puede hacer otro, entonces, bueno, ¿quién podría ayudarme a un resultado algo parecido? Me refiero, Montes es un jugador que es muy rápido, muy encarador, y lo hace con mucha potencia también. Entonces la pregunta es, ¿tengo otro jugador así? No tengo, perfecto. Entonces, ¿tengo otra manera de ganar constantemente la orilla? Uno podría decir Corral, parece más de otra cuerda, no tiene tanta potencia. Entonces claramente lo que tiene que, lo que busca hoy día es quizás una variante que le ofrezca el mismo resultado, no el mismo, o sea, mejor dicho, el mismo rendimiento y no el mismo resultado, en sentido que ya no tengo ese jugador desequilibrante, entonces tengo que buscarle por el otro lado, claro. Y ahí yo creo que, no sé, depende lo que quiera. Honestamente yo no he visto tanto estudiante así como para decir, para haberle sacado una foto tan detallada, pero efectivamente son equipos de una intensidad distinta, que sobre todo allá te hacen sentir la localidad y todo eso. Por tanto, creo yo que hay una cuestión de carácter y de actitud de que a veces, me atrevo a decir que en Copa Libertadores y Copa Sudamericana a veces es hasta más importante que una u otra tarea que tú puedes o no puedes hacer. O sea, si no puedo desbordar, ok, pero a veces la actitud, la presencia que tienes en la cancha te puede incluso ayudar a soslayar un poco eso.
0: Sí, pero este equipo ya jugó y visita la Copa.
3: No, claro,

0: O sea,
1: no, me decía que estaba Montes,
0: sí. Pero hizo el gol.
1: Bueno.
2: Así siempre entraba Jimmy Martínez. Jimmy Martínez por Clemente, sí. Monte, pero ya el partido ya estaba de alguna manera con un resultado que tenían a favor, salvo el de Cruzeiro. Ahora, por lo tanto, vamos a ver una Católica hoy día seguramente mucho más combativa, pero con menos opciones de encontrar jugadas claras a Olimpia. A lo mejor salen a jugar pelota larga, pero no, la idea del fútbol de Dani Garnero es la posesión de la pelota, tenerla, asociarse, ir avanzando. ¿Tanto? Ir encontrando espacio. Intentan eso cuando la tienen.
1: Yo sé, en la Copa, en los partidos de visita hizo eso.
3: ¿Escuchemos Estudiantes?
1: Porque además no tenía por qué hacerlo.
2: No, es lo que intentan.
1: De visita en la Copa tú juegas un poco a la reacción sobre la presión del adversario.
2: Sí, está claro. Entonces, sí, por supuesto, pero si tú quieres ser protagonista...
1: Bueno,
2: tienes...
1: no sé. Yo creo que Garnero quiere... sacar un buen resultado ahora,
2: pero con cierto camino futbolístico.
1: Bueno, eso es lo que te escúchame.
3: Está difícil, lo escuchamos
1: porque si no quedamos en el aire.
3: No, pero por eso
1: es
3: sí.
1: La palabra protagonista a mí me marea un poco, porque la palabra protagonista asume necesariamente a quien controla el juego y tiene asociación. Pero si un entrenador se plantea un esquema defensivo conservador, ¿qué quiere? Que su equipo sea protagonista de ese esquema, no protagonista de la vida, del espectáculo. Entonces, bueno, pero es una para otra conversación, estimado José Antonio.
3: Vamos a Estudiantes de La Plata, al resto, al otro, no, en un café lo pueden hacer toda la tarde si gustan, pero acá tenemos horario. Lamentablemente.
4: Yo conozco un café.
3: Sí, por eso.
4: Yo creo que acá también.
0: No me mire con esa cara.
3: Cacique Medina, por favor. Vamos a la segunda parte del reporte, no está fácil.
5: El lado pincharrata, que también tiene sus momentos, ¿no? No muy buen presente para el equipo argentino, que viene de caer ante Boca Juniors y ante Deportivo Riestra en el torneo local. Hizo una fase de grupos bastante tambaleante, por decirlo así. De hecho, clasifica con gol en el último minuto a los octavos de final de la Libertadores, pero tiene caras nuevas, entre ellas Joaquín Correa, que llegó el día jueves y está dentro de la citación para el partido de hoy, el ex seleccionado argentino con pasado en el fútbol europeo y recién llegando desde Brasil. Escuchemos a el cacique Medina, Alexander Medina, el técnico de Estudiantes, que esto dice sobre la incorporación de Joaquín Correa y si tiene posibilidades de jugar hoy ante la UC.
6: Joaquín Correa es un jugador muy versátil, que bueno, a medida que fue pasando el tiempo puede ocupar varias posiciones de ataque, sobre todo atrás del punta, por alguno de los costados, sobre todo por el costado izquierdo. También lo ha hecho como un punta también, o sea que por su versatilidad, por su calidad, lo veo que en algunos momentos de los partidos hasta poder rotarlo en la posición, ¿no? Porque así lo amerita su calidad, su jerarquía, sobre todo su característica, que se pueda adaptar fácilmente a diferentes posiciones. Eso es lo que le evito en el último tiempo, es lo que he conversado con él y con los que lo conocen bien.
5: La palabra de Alexander Medina, Joaquín Correa, que hoy día va a ser suplente en el partido ante la Católica. La formación de Estudiantes con Fernando Buslera, el portero uruguayo que tanta historia hizo en el Mundial y no de la buena.
3: Mal
5: mundial. La línea defensiva con Eric Mesa por la derecha, Santiago Núñez y Tomás Palacios como centrales y Gastón Benedetti por la izquierda. En la mitad de la cancha, Ezequiel Piovi junto a Alexis Castro, bien digo, Fabricio Pérez, Thiago Palacios y Joaquín Tobio Burgos, dejando arriba como eje de ataque a Guido Carrillo. La formación de Estudiantes.
1: O sea, es un equipo que depende mucho, yo lo he visto los partidos, de cómo esté Carrillo. Si Carrillo está bien físicamente, está punzante, un delantero que te abre espacio y te va sobre los centrales, pero muchas veces no está así. Pero ¿Cetreno juega?
5: Cetreno está dentro de la consideración para ser titular, incluso se habla que puede salir a préstamo atacante colombiano.
0: A mí lo que más me... insisto, yo no he visto mucho a Estudiantes, pero yo creo que si hay algo que tiene que... mejor dicho, si hay algo bueno que tenía Católica, por ejemplo, hasta el partido con Boca, era la dinámica que tenía ese medio campo con Gianni, con Valencia, con Zucchi, eventualmente con el mismo Simbi. Creo que esa intensidad que metían ahí para la recuperación de la pelota, para salir siempre adelante, para siempre ofrecerse, creo yo que es la es algo que tiene que recuperar. En últimos partidos se le ha visto un equipo que duda mucho, que no tiene la misma no sé si no tiene la misma, voy a decir una palabra quizás media rebuscada, la chispa. No, como que duda un poquitito, y el otro día ganó y ganó bien, nada que decir, pero lo noto como si tuviera un cambio menos, ¿no? Como si hubieran pasado cuarta,
3: este
0: tercera.
3: Año compite mejor en Copa Libertadores que en el torneo.
0: Sí, por eso es
3: la
0: que
3: tónica igual.
0: Pero yo creo que sí, tiene la oportunidad. Tiene la oportunidad de poder volver a ese ritmo. Mapi Guste, un medio campo tremendamente jodido de combatir. Si juega así hoy día, yo le digo que a cualquiera le torea.
3: ¿Quién arbitra a Seba en esta jornada?
5: Rafael Claus, el mundialista, árbitro brasileño que en el mundial fue el polémico que expulsó a Balogun en Estados Unidos, en el Bosnia.
3: Que después se lo pasaron por el aro un poquito con la tarjeta roja.
5: Tal cual, así que él será el juez del partido para ver.
3: Perfecto, y devolviendo el favor, Trump hoy día salió a apoyar a Infantil.
5: Es verdad.
3: Devolviendo el favor de
0: sí,
3: todo lo
0: era, y era que no.
3: De todo lo que le sirvió el presidente de la FIFA. Ahora, en Estados Unidos.
1: En Argentina juegan 30 equipos el torneo. Yo diría que esos 30, voy a tirar una cifra, pero 20 no aspiran a ser, perdona, protagonistas de los partidos. O sea, no aspiran a controlarlo, quieren ellos resolverlo después de la lucha, después de la presión. Hay otros que sí, bueno, Argentinos Juniors, por ejemplo, que yo pienso que es el que mejor hace eso, digamos.
2: Ahora yo el
1: Boca igual. cuando ahora con Paredes, con Aranda, pero no son tampoco equipos tan controladores. Sí,
2: yo menciono el protagonismo, en este caso de la Católica, es por lo que dice su entrenador. Siempre, desde que llegó, él habla de ese protagonismo. Y yo siento que hoy
1: pero
2: día.
1: Pero tú lo has visto.
2: O sea, hoy día puede tener ese protagonismo entre los volantes, pero de ahí para arriba no le alcanza. Yo creo que la Católica llegó a un buen. Alcanzó un alto rendimiento formando el equipo en la Libertadores. Encontró la dupla Arancibia Monte, muy potente, y le daba descarga a la zona de los volantes. Hoy día no la va a tener, van a tener que buscar otros caminos para encontrar juego arriba.
3: Próxima ronda, ¿quién espera al ganador de acá, Seba?
5: El ganador de Católica Estudiantes se enfrenta al ganador de Corinthians con Rosario Central. Ese sería el duelo de cuartos de final. Católica Estudiantes contra Corinthians Rosario Central.
3: Ya pues, nos reencontramos a las 20, Sevita. Gracias por todo.
5: Chau, chau.
3: 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José Luis Pizarro dice, el cacique Medina está cuestionado. Right. Tiene el clásico de La Plata el fin de semana y se juega el cargo, porque Gimnasia viene ganando y muy bien, dice el Chombo Pizarro. Así que atento a ese punto, muy buen dato. 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Algo más sobre lo que está comentando la gente, por ejemplo Ricardo Vázquez, va a lo de Alexis, dice que ya no está para grandes ligas y por ende grandes equipos, quedó demostrado donde fichó hoy en día. Y Raúl Cortés dice, hola, saludos a todos desde San Sabo, a una hora de Montreal, feliz por la decisión de Alexis. Podría ir a verlo varias veces. Mira, tenemos corresponsal, el año pasado fue a ver a Messi, seguro que iré por Alexis, dice él. Igor Federico, ¿usted quiere algo más antes de ir con
1: Ivo? No, porque el partido que tenga Estudiantes el fin de semana,
3: el sábado,
1: bueno, es un desafío. Mientras que Universidad Católica y Coquimbo Unido no van a jugar su partido.
3: Suspendieron,
1: por
3: justamente.
1: Tanto, bueno, ahí hay una ventana de aire para los.
3: Sí, hicieron acuerdo entre ambos equipos, como juegan los dos, y no van a jugar el fin de semana. 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Esteban dice, mensajes odiosos. como los de Claudio Bravo generan ese manto de dudas de regresar. Hubiera sido bonito verlo terminar en Chile. Ya fue, mira, interesante mirada la de Esteban. ¿Hay algo más chileno que decir Sipo? Sipo. Decir con Sipa, Sipo, porque cubre, rinde y nivela mejor, ante tal asegura, porque con Sipa, Sipo, Nelson. Dice, ¿en qué momento cambió el pensamiento de Alexis? Él siempre decía, a viva voz, que iba a un club a competir por algo. El Montreal es del montón. Bueno. Está 14 de 15 en su liga en la MLS. Pero no hay descenso ahí, así que por eso está más relajado en esa competición. Ya, Ivo Bay, ya que estamos con Alexis, usted trae reflexiones sobre el nuevo paso del Niño Maravilla antes del corte.
7: Sí, ¿qué tal, Ernesto, compañero? Hola. Básicamente la reflexión general es que puede hacer lo que quiera Alexis Sánchez con la carrera que tiene, por la que ha logrado cosechar en estos casi 20 años.
8: Es que se dice, puede hacer lo que quiera, pero...
7: ¿Por qué
8: no hizo esto?
7: ¿No? Claro, no, no.
2: Es que la iba ahí armando y iba ahí para allá.
7: No,
2: usted... Pero te salió el cruce, el libero, y te liquidó.
7: Te liquidó. Puede hacer lo que quiera porque 18 años en Europa, al primer nivel, no deja de ser una espalda importante para Alexis Sánchez, que en estos momentos prefiere la tranquilidad de Canadá, de Quebec, del Montreal, que además lo decías tú, Ernesto, no tiene descenso en la MLS, no. Lo cual evidentemente le resta presión a Alexis Sánchez.
3: Es como una liga soltero versus casado, pero premium.
7: Claro.
3: Más premium.
7: Y con muy buena figura.
3: Claro.
7: Va a llegar en ganar, evidentemente, esa lista que en estos momentos tiene Lionel Messi, Luis Suárez, Thomas Müller, dentro de algún otro figura, Hugo Lloris, el arquero campeón del mundo con Francia, también disputando su último año de carrera en el fútbol norteamericano, y es allá justamente donde se va Alexis Sánchez, al Montreal, al penúltimo de la liga de la MLS, la conferencia este. Ahí está, donde va a compartir justamente plantilla con el ex arquero de la Católica, Tomás Guillier. Hablamos con Fabián Estay, alguien que conoce evidentemente
3: totalmente
7: la dinámica del fútbol norteamericano, para que nos comente cómo ve este paso de Alexis Sánchez a la MLS en cuanto a la exigencia deportiva, la física, sus 37 años, cómo siente que se va a incorporar el Niño Maravilla, todavía Niño Maravilla, Alexis Sánchez al fútbol norteamericano. Esto fue lo que nos contestó Fabián Estay.
9: No viene de una temporada redonda, entendiendo que el tiempo no perdona a nadie, a pesar de que Alexis es un profesional 200%, se ha cuidado mucho, últimamente sí ha tenido un par de lesiones que le han quitado continuidad. Ahora se presenta la MLS, me parece que es una liga que dura menos tiempo, son 10 meses de competencia, incluido la pretemporada, hay grandes jugadores que han llegado, Müller, bueno, que hablar de Messi, de Suárez. Es una buena decisión, es una liga sí muy física, es una liga sí muy rápida, sí es una liga, pero sin mayores presiones, no hay ascenso, no hay descenso. Lo que tiene que aportar Alexis es lo que él sabe, jugar al fútbol, y con 37 años me parece que todavía lo puede hacer perfectamente, y esperar que las lesiones no le mermen esa continuidad que no ha tenido en los últimos años.
7: Va a poder caminar tranquilo por la calle porque ya no son tan fanáticos del fútbol. De hecho, el hockey sobre hielo,
3: claro,
7: la tía que la lleva ya, pues la NHL, ya está.
3: Drogba jugó ahí. ¿En el Montreal
0: sí,
3: FC?
0: Pues. Sí, y estaba viendo Jason Vargas.
7: Sí, pues. De hecho, fue uno de los fichajes.
0: De hecho, lo compraron. Son los fichajes más caros de la historia.
3: Abrió el camino para la incipiente
7: Legión chilena,
3: que está cayendo a la MLS. No sé si es bueno o malo, pero están cayendo para allá varios que son... Algunos que son jóvenes.
7: La vamos a estar repasando. Sí. ¿Quiénes son los que en este momento representan al fútbol nacional en la Liga Norteamericana? Pero otra más de Fabián Estay, que se refiere al nivel físico, una liga menos exigente, evidentemente, la que tiene Alexis Sánchez para poder culminar su carrera. Esto fue lo que dijo Fabián Estay.
9: No me cabe duda que Alexis es un tipo profesional y que se estuvo preparando, seguramente, tal vez. Le tocará agarrar ritmo, le tocará tener contacto con la pelota, el timing, etcétera, etcétera. Al final son decisiones que él ha tenido paciencia para esperar, su representante también, y al final, bueno, le consigue donde él se sienta mejor. Al final uno tiene que estar donde se sienta mejor, y si él cree que la MLS le puede dar esas facilidades, que se las va a dar seguramente, él, no me cabe duda que va a triunfar en la MLS y puede actuar un par de años más sin ningún problema. Exigencia, por supuesto, si él viene como franquicia van a ser altas, si no viene como franquicia o viene como término medio, seguramente por la edad que él tiene, por supuesto igual le van a exigir por el nombre que tiene, de marcar ciertas diferencias. Va a jugar en Canadá, menos presión que la MLS tal vez, sí puede ser muy importante para él, y va a tener una tranquilidad en todos los sentidos, entonces va a tener la tecnología como la tenía en Europa para recuperarse mejor, para prepararse mejor, y bueno, que Alexis se retire lo más alto, que sería muy importante para él.
7: Udinese, Barcelona, Arsenal, el Manchester United, el Inter de Milán, el Olympique de Marsella y el Sevilla son las camisetas que vistió Alexis Sánchez en su paso por el fútbol europeo, para trayectoria para la cual también tiene palabras Fabián Stay.
9: Ah, una carrera extraordinaria. Se mantuvo en la elite, fue muy importante. Un tipo que es el máximo goleador de la selección sin ser centrodelantero, muy inteligente, que fue creciendo, que fue potenciándose. Él tomará una decisión en algún momento en regresar a Chile, si es que quiere regresar, o retirarse en la MLS. Yo creo que la calidad de vida que va a tener en Estados Unidos va a ser también determinante en muchos sentidos para a lo mejor prolongar no solamente una temporada o el término de esta y seguir la siguiente con 38 años más. Sabemos que Messi tiene 39 años, seguramente va a jugar un año más, dos años, no lo sé. Se va a encontrar con gente que fue muy exitosa en Europa. Me parece que es una buena decisión si es que él no quiere volver a Chile, entendiendo que el fútbol chileno hoy está medio complicado, que normalmente, bueno, los regresos a veces son muy cuestionados porque se espera que los jugadores rindan igual como rendían antes, y al final, bueno, es diferente, pero así es esto, así es esto, y ojalá que a Alexis le vaya muy bien, porque, bueno, creo que se lo merece más que ninguno.
7: Los chilenos, vamos. En la MLS está Gonzalo Tapia, está Kusevich en el Toronto, Alexander Aravena en el Portland Timbers, también está Paulo Díaz, últimamente fichado por el Atlanta United, Zidane Yáñez en Nashville, y después jugadores que también son de origen chileno, como por ejemplo Justin Hilton en el Orlando City, parte de los jugadores que están ahí con la banderita chilena. En la MLS que van a tener
3: Alexis Sánchez. Dos delanteros jóvenes que estaban, que uno de ellos de selección todavía, como era Gonzalo Tapia, van a jugar a la MLS.
2: No sí, sé si eso es bueno o malo. Yo quería decir algo sobre eso, o sea, Alexis va a jugar a la MLS ya.
3: Porque tiene ya una carrera ahí.
2: Al final de su carrera, para seguir en actividad. O sea, deja atrás, digamos, el fútbol de super elite donde él jugó y donde tuvo rendimiento. En cambio, los jugadores jóvenes buscan desde la MLS, llegando a la MLS, hacer carrera. Ahí está la diferencia de los niveles y también de cierto punto de explicaciones de por qué a nivel de selección, digamos, la selección chilena, digamos, fue última. El nivel que alcanzan nuestros jóvenes futbolistas hoy día, buscan a la MLS como despegue, cuando Alexis la busca para estar tranquilo después de haber jugado en lo más alto y exigente. Ahí hay una diferencia.
3: El momento también que estamos viviendo, pues ya sin grandes jugadores en las principales cinco ligas del mundo. Ivo Bay, impecable lo suyo. Muchas gracias.
10: Buenas tardes, que esté muy bien. Buen corte de pelo.
3: Lindo se ve.
10: Muy lindo.
3: Un caballero. Opiniones de la gente sobre Alexis.
10: Ah, pensé que sobre Ivo Bay.
3: No, sobre el corte de pelo. Sobre Alexis, y nos vamos a ir al corte, sí. Y luego del corte viene Colo Colo y viene la U, así que atentos. A ver, Marco dice, lo único que se puede decir es que vendió tanto humo que se vendría a la U por los deseos del padre, que termina defraudando a muchos, pero finalmente la carrera y decisión son suyas. Hablamos de eso ya, de Alexis creo que no salió.
2: O sea, ahora creo le echan que la no culpa al papá de Alexis.
3: No, dicen que ¿qué? Se rumoreaba que un deseo del padre era que Alexis fuera a Chile y jugara en la U.
2: Era como la de Zamorano, que el papá soñaba que yo jugara en Colo Colo.
3: El hincha Luce tendría que haber olvidado de ese mito. Cuando jugó por Colo Colo, le hizo un gol a la U, se besó el indio. Ahí yo creo que demostró que no era quizá, claro. Pues.
2: Pero era profesional, Alexis juega por Colo Colo, le paga Colo Colo, hay que hacer un gol, lo celebra.
3: Pero
2: es que el hincha,
3: no, pero te digo
2: que el hincha está muy desequilibrado, cree que si un jugador, él es profesional, a él le pagan por eso, y si él hace 10 goles por Colo Colo.
3: Si Bartichotto besaba la decisión en la Católica el día que le sacó la Colo Colo.
2: Él tomó la decisión, Bartichotto. Punto.
3: Claro.
2: Pero digamos, cada quien la toma.
3: A lo que voy, Toño, es que si hay un mito alrededor y si este jugador le hace un gol a dicho equipo y no solo lo celebra, sino que se besa la insignia,
2: fue ese mito. El mito lo generaron los que no son Alexis.
3: Pero en eso estamos de acuerdo, pues, Toño. Yo estoy desmitificando el mito.
2: Claro, entonces ahí.
3: Con pruebas.
2: Ahí donde se genera el desequilibrio para muchos que creían que Alexis iba a venir corriendo a la U a firmar.
3: Por eso de eso digo que es un mito que mucha gente tendría que haberlo olvidado hace mucho rato.
1: Bueno, por eso te insisto, démosle vuelta a la cuestión. ¿Él rechazó alguna vez una oferta concreta? Yo no lo sé.
2: Que se sepa, no.
1: Bueno, porque es que, ¿por qué él va a venir volando a decir, ay, yo quiero jugar acá?
2: No, porque hay muchos que creían que sí.
1: No, bueno, pero vamos, nosotros. Sí, pero
0: no tiene por qué responder las cosas de que inventaron. No,
2: es lo que te acabo de decir, absolutamente. O sea, se transforma en una bola de nieve dentro de los hinchas creyendo que Alexis venía corriendo y se tiraba arriba de azul a azul para que firme.
3: Listo. 14:45.
1: No, no,
3: eso, no. 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Un par más y nos vamos al corte y a esperar a Colo Colo con Rodrigo Gómez. Eduardo Núñez, que se retira fuera, como lo hizo Bravo, porque acá estaría expuesto a la crítica, ¿ve? Algunos piensan eso, otros no. Marcelo Rego, buena edición de Alexis, no tiene por qué demostrar nada en Chile. Exacto. Que le dé buena calidad de vida a su familia y a su hijito. Muy bien, Ricardo Vázquez Muñoz, Alexis ya no está para las grandes ligas, esta es una demostración. Y Viz dice, lo mejor de la noticia es que con esto se acaba el humo de que viene a jugar a la U. Por mi parte, espero que nunca más se mencione. Listo nomás, nosotros también. Acá no nos hacemos cargo de esos rumores. El corte comercial ya a la vuelta, vamos a hablar con Rodrigo Gómez de Colo Colo y de la U. Viene Maxi Videla. Insultaron a Clark afuera del Centro de Justicia. Lo tenemos tras el corte.
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22: 10 grados. 10 grados en Santiago.
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28: 14:51 nos ha dado mucha discusión en este programa y es oficializado recién por el Montreal FC la llegada de Alexis Sánchez al cuadro que milita obviamente la MLS, al cuadro canadiense, y ahí va a estar Alexis por las próximas dos temporadas con la camiseta número 10. Estará el tocopillano en su nueva aventura. Más detalles ya están en cooperativa.cl en la sección deportes. Ahí tiene toda la información. Vamos a Colo Colo de forma... Colo-Colo no todavía. 14:52, vamos con la U en cualquier momento, a la espera de lo que me avise la producción antes. Voy a leer a la gente, sí, a la gente. Voy a leer a nuestros auditores. Hugo Aldana, buena decisión la de Alexis. Pagan bien, bonita ciudad, se topará con buenos jugadores. Ojalá nunca vuelva a jugar en Chile porque le van a hacer la vida imposible. ¿Ve? Ahí hay uno que cree que acá se le hace la vida imposible a los cracks. Felipe Aránguiz. Acá los únicos que han pelado mal han sido a Vidal y a Isla. Porque a Charles, a Gary, al contrario, los tratan como ídolos. Bravo tiró la piedra porque no lo pescaron en Chile y él tampoco quería venir. Ya, ahora sí, 14:52, gracias. Ricardo Cabello, Alexis claramente optó por la tranquilidad. Acá en Chile le van a exigir más al club que llegue, perder el cariño de los hinchas de los otros equipos. Vamos a Colo Colo, Rodrigo Gómez pasó por ahí Alexis con un buen paso en el Monumental, con goles. Y bueno, ya es cosa del pasado. Hoy el cacique pensando ya en el 2027, Rodri, pero eso posterior al jueves, cuando cierra el libro de pases. ¿Qué tal?
29: Hola Ernesto, ¿cómo te va? Muy buenas tardes. Estamos, bueno, activados ahí con la realidad de Colo Colo. Este jueves, como decías tú, está cerrando el libro de pases del fútbol chileno y Colo Colo, bueno, hasta último momento va a dejar ese grado de incertidumbre si es que hay posibilidad o no sumar un tercer refuerzo, que es lo que permite el reglamento, pero por ahora se ve poco probable. Sabemos que Diego Valdés era uno de los jugadores que tenía Colo Colo en carpeta, pero eso se ha ido diluyendo y por ahora estaría cerrando con Iván Román, que a todo esto, Ernesto, todavía no puede ser presentado en Colo Colo.
28: ¿Por? ¿Cuál es la situación del Rodri?
29: Que no presentado. El fin de semana llegó con buzo de Colo Colo, estuvo en la concentración, llegó con el equipo al partido en La Calera, como uno más, pero todavía hay trámites pendientes. Estamos ahí tratando de ver cuál es el problema concreto que tiene hoy en tardanza la presentación oficial de Iván Román como otra alternativa en la saga de Colo Colo. Él saliendo del Atlético Mineiro en una condición de préstamo, esa era la forma de contratación que buscó Colo Colo, y por ahora los trámites del traspaso han demorado esta presentación que se estimaba para el lunes, luego para hoy martes, y no se dio finalmente.
28: Ya, lo de Iván Román está listo. Bueno, está listo en cuanto a que fue a Calera, hay que esperar la presentación mientras no se ha presentado.
0: Hasta el entrenador habló de él.
28: Claro, dijo. Habla con mayor ilusión que cuando habla de Yosimar, Bociña. El Tano Ortiz, no le gusta mucho hablar de Bociña, de hecho, prefiere decirle Yosimar.
0: Ahora, digamos que hoy día las redes sociales de Colo Colo publicaron un video de Bociña llegando al camarín.
28: Sí, sí.
0: Y hay un abrazo, digamos, muy muy bueno con el Tano Ortiz, digamos, donde muestra otra cosa, pero...
28: Yo no entiendo esa postura pública de Ortiz sobre Bociña, como que quiere mantener una distancia, no decirle como le dice todo el mundo, lo encuentro medio como querer ir en la micro vacía
0: pero
28: a la que van todos.
0: Habría que entender que, entre sentido. Comillas, sin ser un tema agresivo, es una batalla de él, a lo mejor, para que... Moza, el emperador, no se le suba arriba y le traiga jugadores.
28: ¿El emperador es Moza? ¿Eso?
0: Claro, pues. Moza se pregunta a él en la mañana y se contrata a un puntero izquierdo y él se contesta al tiro y dice, sí, lo contratamos y contrata uno al tiro.
28: A eso el dueño.
0: Por eso. No sé, yo creo que le marca una distancia, un poquito, y cuidado que yo también opino.
28: ¿Cuándo va a atajar Bociña? ¿Para cuándo está Bociña, Rodrigo Gómez? Para este fin de semana no lo cree difícil, con O'Higgins.
29: Claro, porque Bociña está con un trabajo diferenciado, él está con doble turno, por ejemplo, para esta jornada de día martes, así se va a mantener y esa preparación física se estima continúe toda esta semana y ahí vendrá la evaluación de Fernando Ortiz, o sea, es el único que tiene la última palabra ahí para decidir cuándo será el día del estreno de Bociña, se ve poco probable por ese trabajo diferenciado, porque eso implica no participar de las prácticas, Ernesto, de las prácticas de fútbol. Por ejemplo, la semana pasada Bociña observó las prácticas de fútbol, una en el Estadio Monumental, a las otras no asistió, que eran en el Estadio Bicentenario de la Florida, y estuvo más que nada con el preparador de arqueros, viendo los movimientos, lo que ellos requieren, la salida desde el fondo, porque hay toda una preparación también para los arqueros de Colo-Colo, de cómo va a ser la forma de jugar del equipo, entonces todo eso es lo que tiene que ir incorporando Bociña, y esta semana lo va a seguir haciendo, pero se ve difícil que aparezca frente a O'Higgins, lo hemos dicho ya en otras oportunidades, que podría ser ya una primera citación para el clásico, con toda la expectativa que eso genera, y luego estar jugando en ese partido de Copa Chile frente a Unión Española. Eso para el Cabo Verdiano, que sigue entrenando ahí con el frío de la capital.
28: Sí, totalmente.
2: ¿Está con algún tipo de entrenamiento especial? Pensando en que no hizo la pretemporada o la intertemporada con el equipo, que él venía con partidos más que con entrenamiento.
29: Sí, porque él estuvo 3 semanas parado, Polaco. Estuvo 3 semanas de vacaciones, o sea, él mismo se exhibía y andaba en la moto de agua, pero andaba con otro chip, o sea, en descanso, actividades de la FIFA, estuvo permanentemente en Miami, asistiendo hasta la final del Mundial, o sea, toda esa agenda la copó con actividades propias de este nuevo personaje que surgía y después se abocó también al descanso, junto a su familia, estuvo en Cabo Verde, después trámites para poder llegar a Colo Colo en Portugal, ahí estuvo entrenando también con una academia de porteros, pero todo más bien informal y no el régimen de un equipo de fútbol. Así que ahora lo que viene es una puesta a punto desde el plano físico para mantener ese buen estado de forma con el que llegó y después ya adaptarse al juego del equipo, saber cuándo se la tiene que pasar a Vidal, ordenar a su defensa, todo aquello.
28: 26 de agosto ese partido con la Unión Española, Estadio Monumental, Copa Chile, con Colo Colo ya clasificado en ese grupo. Hay que ver si es primero o segundo, pero un escenario propicio para que se pueda estrenar el Cabo Verdiano. Rodrigo, este día jueves cierra el mercado de pases. La primera es saber si Colo Colo podrá sumar algo más, y lo otro ya pensar en lo que viene el próximo año, un Colo-Colo que de a poco comienza a proyectar la próxima temporada y tiene muchas cosas que arreglar, renovar y cláusulas que ejecutar en lo venidero.
29: Sí, tiene prácticamente, Ernesto, un equipo completo por quien tomar cartas en el asunto Colo-Colo. Ahí seguramente nuestros panelistas también tendrán su visión, pero este es el detalle de los jugadores que terminada la temporada 2026 podrían partir por contrato o podrían ser renovados. En este minuto están en esa condición. En portería, bueno, hay una opción de terminar el préstamo, incluso con Bociña, que no lo hemos visto jugar, así que ahí no podemos hacer mayor evaluación. Sabemos lo que implica, pero Bociña tiene 6 meses renovables, así que ahí tiene un primer contrato que sí o sí hay que revisar en el mes de diciembre. Fernando Tuto de Paul, que todavía no vuelve a la competencia, también finaliza su contrato con Colo-Colo, otra situación que está analizando el directorio. Después tenemos a Javier Méndez, que si bien es cierto tiene un contrato firme hasta 2027, ese contrato tiene revisión. Hay una cláusula por objetivos y se podría haber interrumpido. Ha jugado muy poco el uruguayo y no está llegando a los porcentajes que exige esa cláusula. Matías Fernández también va a terminar su contrato, jugador que no ha visto prácticamente acción en Colo-Colo. Tomás Alarcón, que llegó la temporada pasada para el fatídico centenario, también va a finalizar su contrato. Y después tenemos a Álvaro Madrid, que tiene la finalización de su préstamo. Hasta ahora, Ernesto, estuvimos haciendo las consultas, todavía no se han establecido conversaciones. Él tiene una cláusula a firme con Colo-Colo de $500,000 que se puede ejecutar en cualquier momento. Cuando...
1: Así, Cooperativa Deportes cierra sus comentarios del acontecer deportivo por La Voz de la Costa. 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
7: El 11 de abril de 1986 visitó Osorno el embajador de Estados Unidos, Harry Barnes. Durante los dos días que permaneció en la zona, se entrevistó con el obispo Miguel Caviedes y estuvo en dependencias de FREDER, interesándose en la situación del pueblo mapuche huilliche y los talleres que funcionaban en el sector costeño. Barnes dijo que apreció mucho escuchar y entender más acerca de las diferentes áreas en las cuales la Fundación está trabajando, y traté de compartir un poco las experiencias de nuestro pueblo, casi similares con las de Chile. Puntualizó que lo que pasa en Chile es algo que interesa mucho al pueblo norteamericano, agregando que se seguía con mucha preocupación los pasos que se daban para el restablecimiento de la democracia y el respeto a los derechos humanos. Actualmente es habitual la visita de embajadores extranjeros a ciudades y encuentros con instituciones, pero en aquellos días Harry Barnes era duramente atacado por el régimen militar por sus contactos con la oposición y por haber sido uno de los gestores de la Avenida Chile del senador estadounidense Edward Kennedy, el cual sufrió todo tipo de hostilidades por parte del oficialismo. El embajador era acusado directamente de buscar desestabilizar al gobierno de Pinochet.
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8: Muy buenas tardes, son las 15 horas con 4 minutos. Damos comienzo a la lectura de los mensajes correspondientes a la tercera edición de este día martes 11 de agosto del 2026. 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Venga y disfrute de un sábado inolvidable con nuestro gran bingo bailable. Las 15 horas con 5 minutos.
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8: Al conmemorarse un año del fallecimiento de nuestro querido esposo y padre, Amador Domínguez Salazar, se le oficiará una santa misa en su memoria el día domingo 16 de agosto a las 11:15 en la parroquia, 11:15 en la parroquia de Nuestra Señora del Carmen, ubicada en calle Guillermo Mata, 524 Osorno. Se invita a todos los familiares, amigos y conocidos, lo que comprometerá la eterna gratitud de su esposa Domitila Vargas Díaz y sus hijos. Se dan los más sinceros agradecimientos a las personas que nos acompañaron en el velatorio funeral de Dolorindo Rivera Paya, que en paz descanse, en especial a vecinos, amigos y familiares, servicio que agradecen sus hermanas y familia Rivera Paya. Quiero dar las gracias a todos mis familiares, amigos y vecinos por acompañarnos y por toda la ayuda en general ante la enfermedad y velatorio de mi cuñada María Felicinda Carrillo Millán, la Feli, le decíamos de cariño. En forma especial, mis agradecimientos a mi familia y hermanos, Irma, Juana, Rolando Gallardo, a mis primos, Genaro, Emilio, Raúl Payamanque, Octavio Alvarado, Javier Silva, Lucio Silva, Chalo, Renato, Freddy, Nancy Silva, sobrino Erwin Payamanque, sobrino Gastón Nelson Rumián, los primos Silva Rumián, Inés Silva, Taller Laboral Lamuen Kunshow, Luis Neicuán y Lucas Neicuán, Funeraria H&M, a todos en general muchas gracias por estar presentes de una u otra forma en trabajos, aportes y compañía. Firma Aliro Gallardo. Las 15 horas con 7 minutos, finaliza aquí la presente edición de mensajes.
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10: La encíclica Magnifica Humanitas del Papa León XIV nos invita a mirar con esperanza, discernimiento y fe el tiempo que vivimos, marcado por el rápido avance de la inteligencia artificial. En medio de tantos cambios tecnológicos, el Santo Padre recuerda que nada puede reemplazar la dignidad de la persona humana, la fuerza del amor, la fraternidad y el encuentro con Dios. A continuación, compartimos una frase especialmente significativa de este documento que puede ayudarnos a reflexionar, orar y renovar nuestra mirada cristiana. Son palabras para meditar serenamente, dejar entrar al corazón y descubrir que, incluso en la era digital, seguimos llamados a ser profundamente humanos.
11: La magnífica humanidad que Dios ha creado se encuentra hoy ante una elección decisiva.
10: El Papa plantea que la humanidad vive un momento histórico clave frente al avance de la inteligencia artificial. La decisión no es tecnológica solamente, sino que profundamente ética y espiritual. Usar el progreso para servir a la persona o dominarla. La encíclica llama a discernir desde la dignidad humana y el Evangelio.

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Gracias a la vida, este hermoso tema de Violeta Parra, en una de sus tantas versiones, esta vez a cargo de Joan Baez. Hay muchas versiones, muchos artistas han tomado esta canción que es un himno a la vida, gracias a la vida. ¿Qué es lo que podemos decir nosotros? Gracias a la vida también, porque ayer fuimos muy regaloneados, muy festejados, muy llamados. Así que muchas gracias a cada uno de ustedes que nos ha llamado a felicitarnos por estos 58 años de vida. Vamos a saludar a Santa Clara hoy día, Doña Clara, a las Claritas. Un abrazo grande a las Claritas en este día especial. Yo no tengo cumpleaños, en lo personal acá no hay cumpleaños hoy día, el listado me parece sin cumpleaños, pero si usted tiene algún cumpleañero, alguna cumpleañera que saludar, no dude en llamarnos al 642-3150-50, recordándole que estamos en vivo y en directo hasta las 6 de la tarde, hoy día martes y hasta las 6 de la tarde. Ya, chiquillos, con un precioso sol, está heladito, pero hay solcito a esta hora de la tarde, siendo las 15 horas con 15 minutos. Es hora de saludarles como cada tarde, cuando con mucho cariño le decimos bienvenidas, bienvenidos. Aquí comienza La Voz de la Costa en la tarde.

0: A 15 horas con 22 minutos, tengo una duda, o sea, no solamente yo tengo una duda, hay varios que tenemos una duda acá respecto a nuestra señal, cómo llega a diferentes sectores. Me decían que había un comentario que en Pucopío no se escucha la radio. Bueno, si hay alguien escuchando allá en Pucopío, le rogamos que nos llame al 642-315050 para ver cómo, si está llegando o no está haciendo, llegando la señal, que ha bajado la señal de la radio en ciertos sectores. Yo quiero que ustedes me digan, ustedes que vienen en los sectores rurales, nos digan si en realidad está bajando la fidelidad, la señal de la radio, si está llegando más o menos, no como llegaba antes. Entendemos que el espectro, que digamos que es la parte del cielo, está sucia, tiene un montón de contaminantes y eso hace que la calidad del sonido que llegaba ante ustedes no es la misma que llega ahora. Pero es importante saber. Por ejemplo, nosotros sabemos que, por ejemplo, en Casa de Lata se escucha perfectamente Casa de Lata Camino Río Negro, se escucha Camino a Trasfún, también se escucha bien, Yaquito se escucha súper bien, Los Juncos también se escucha súper bien. Pero en Pucopío me decían que no se escuchaba, así que vamos a hacer el llamado ahí para que alguien que sea del sector de Pucopío, un lugar hermoso, un lugar de copihues, que nos llamen para ver si está llegando la señal y sí, reportarse de diferentes lugares. Acá en el sector costa nos llaman de todos lados en realidad, igual sería importante que nos vayan llamando para ir corroborando esto, porque podemos estar en un problema. Entonces, nos llaman ahí, nos comunican. De qué lugar son, nosotros vamos a ir anotando de qué lugar son y cómo se escucha la radio está en su casa. ¿Le parece? Tenemos la tarde ahí para ir conversando. No es necesario que salgan al aire, ni mucho menos, pero sí nos pueden entregar esa información que para nosotros es muy, muy valiosa.
1: Pero aparte te quiero decir una cosa.

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2: Los días 2 y 3 de julio de 1986, la Asamblea de la Civilidad convocó un paro nacional y la radio cambió su programación habitual, tanto en espacios como en su música. Los micrófonos se abrieron a los dirigentes sociales que explicaban los motivos de la protesta. Ante esto, el coronel de ejército y gobernador provincial, coronel Armando Stedingshafer, se apersonó en los estudios de la radio. Sin embargo, como nadie le conocía, no se le permitió entrar. Y como reacción, telefónicamente llamó al director, padre Winfredo Vandenberg, amenazando con clausurar la emisora si no se suspendía de inmediato las informaciones. El director de la emisora concurrió, donde el gobernador, acompañado del abogado Sergio Ojeda y de Marcelo Zurita, pero inmediatamente el padre Winfredo debió presentar un recurso de protección en la Corte de Apelaciones de Valdivia.
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25 minutos son los que nos separan de las 4 de la tarde. Y atención, chiquillos, porque el día jueves y viernes va a haber cortes de energía eléctrica. Esto es suspensión programada, por si acaso. Esto es por el plan que tiene Saesa, que es un plan permanente de mantenimiento y también de modernización de la red eléctrica. A ver, al miércoles igual, miércoles, miércoles. Ah, miércoles y viernes, eso es. Mañana miércoles 12 de agosto se van a realizar trabajos de normalización de voltaje mediante ajuste en transformador de distribución en calle Los Arrieros y calle Capitán Jorge O'Ryan entre las 16 y 17:30 horas. En calle Santiago Rosas 3279 entre las 14:30 y 16 horas. Y en el final de calle Santiago Rosas entre las 9:30 y 11 horas. ¿Ya? El día viernes. Ojo, el día viernes entre las 10 y media de la mañana y las 4 y media de la tarde, los trabajos se van a ejecutar en calle Bellavista entre Chorrillos y pasaje Paine. Eso implica recambio de poste, retiro de redes de baja tensión existente y la instalación de un nuevo cable conductor eléctrico. ¿Ya? Entonces, esos son los sectores donde va a haber, no haber luz el día miércoles en el sector oriente y el día viernes en el sector de Rahue, para que lo sepan ahí, en Rahue es el viernes entre las 10 y media y las 4 y media de la tarde.

16 minutos nos están separando de las 4 de la tarde. Hay buenas noticias para la comunidad franque porque el gimnasio de la escuela Monseñor Francisco Valdés, una escuela, a ver, que muy antigua en la población Nueva Esperanza, fue remodelada. Recuerdo el viejo edificio de la escuela Monseñor Valdés. Después tuve el placer de conocer la nueva infraestructura y bueno, tiene un gimnasio precioso. Y ahora se va, ya cuenta con una iluminación bastante mejor el gimnasio de la escuela. Ya, y la idea es mejorar el recinto deportivo que recibe no solamente a los alumnos, también lo usan distintas organizaciones de la comunidad. Así que, bien, pues nos parece muy bien ahí. Así que, espacio no solamente para los niños y niñas, sino para los vecinos en general que ocupan este espacio. Los espacios que hay en la comunidad son para eso, para ocuparlos. Y qué bien que se preocupen haciendo este tipo de proyectos. Nos parece muy bien, una buena idea, una bonita idea y un gran adelanto también para los vecinos del sector de Franca y la población Nueva Esperanza.

8 minutos nos están separando de las 4 de la tarde. Bueno, hay una invitación que están haciendo desde el municipio de San Juan de la Costa, que es este concurso de poesía y canto de la mujer Huilliche. Están abiertas las inscripciones, chiquillos, o sea, chiquillas. Este es de la exclusiva de la mujer Huilliche. Ya hasta el viernes 4 de septiembre son las postulaciones. Lo tiene que hacer en la oficina de partes de la municipalidad en Poaucho o bien en www.sanjuandelacosta.cl o si no, mande un correo a asuntosindígenas@sanjuandelacosta.cl. ¿Ya? ¿Cuándo es esta actividad? El viernes 11 de septiembre del 2026, desde las 9 de la mañana, en el gimnasio del Liceo Antulafquén de Poaucho. ¿Ya? Recordemos que este es un espacio que busca valorar, también preservar y obviamente difundir también la riqueza cultural, la expresión artística y la identidad del pueblo huilliche a través de la poesía y el canto de la mujer huilliche. Están abiertas las postulaciones, chiquillas. Atrévanse, atrévanse. Muy importante seguir rescatando, seguir manteniendo esta tremenda riqueza cultural que tiene el pueblo mapuche huilliche.

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3: Buenas tardes, 16 horas 2 minutos. Disturbios generados al exterior del Liceo Manuel Barros Borgoño por parte de encapuchados derivaron en la suspensión de actividades para esta tarde en el emblemático establecimiento educacional de Santiago. Cerca de las 11 horas, Carabineros reportó que, debido a la ocupación de la calzada en el sector Liceo Barros Borgoño, el tránsito se suspendió en calle San Diego, siendo desviado por calle Ñuble al oriente y Sargento Aldea al poniente. Desde la dirección del liceo explicaron que el corte de tránsito se produjo por el actuar de un grupo de personas encapuchados en el establecimiento. Desde el inicio de la contingencia, el equipo directivo y los funcionarios actuaron conforme a los procedimientos establecidos, manteniendo a la comunidad escolar resguardada y evaluando de manera permanente las condiciones de seguridad. En esa línea, como medida preventiva, se dispuso el despacho anticipado de los estudiantes del sector San Diego. Pasadas las 11:30 horas, la plataforma informó que el tránsito por San Diego había sido restituido tras el término del procedimiento policial frente al liceo. La Comisión de Hacienda del Senado no pudo sesionar esta mañana para abordar el proyecto que equipara el derecho de sala cuna para trabajadoras, trabajadores e independientes y crea un fondo solidario de sala cuna debido a la falta de integrantes necesarios para iniciar la discusión. Se estimaba que la comisión comenzara a votar en particular la iniciativa, por lo que el ministro del Trabajo, Tomás Rau, también se encontraba en las inmediaciones del Congreso para participar de la discusión. La instancia estaba citada entre las 10:30 y las 12:30 horas, pero solo llegaron inicialmente las senadoras Yasna Proboste de la Democracia Cristiana, quien asistía en reemplazo de Paulina Bodanovic del Partido Socialista y Daniela Chicardini del Partido Socialista. El presidente de la comisión, Javier Macalle, de la UDI, llegó tarde, pero lo hizo una vez transcurridos los 15 minutos de tolerancia establecidos para el inicio de la sesión, por lo que finalmente no fue posible abordar el proyecto. Cabe recordar que la instancia está compuesta por los senadores Rodolfo Carter, independiente de Republicanos, María José Gatica, de Renovación Nacional, Paulina Bodanovic, socialista, Daniela Chicardini, socialista, y Javier Macalle, de la UDI. La comisión ha vuelto a sesionar esta tarde a partir de las 14.45 horas, aunque para analizar otro proyecto relacionado con educación y no la iniciativa de la sala cuna. Una potente cartera de proyectos dio a conocer el alcalde de Osorno, Jaime Bertín, junto al director de la Secretaría Comunal de Planificación SECPLAN del municipio de Osornino, Carlos González, a la Comisión Provincial Osorno del Consejo Regional de Los Lagos, en una reunión de trabajo sostenida esta mediodía. En la oportunidad, el jefe comunal Osornino destacó que se trata de diversas iniciativas de importancia para la comunidad, las que fueron presentadas a los 6 consejeros regionales de la provincia para profundizar un trabajo conjunto que permita el financiamiento de estos proyectos. El Servicio de Salud Osorno, entre ayer lunes 10 y martes 11 de agosto, está desarrollando la jornada Abordaje del Consumo de Sustancias Psicoactivas en Personas Gestantes. Esto se realiza en el auditorio de la Caja de Compensación La Araucana. Esta actividad tiene como objetivo profundizar en el abordaje del consumo de sustancias psicoactivas en personas que se encuentran en gestación y considerando la relevancia en términos de salud pública que genera en los recién nacidos las consecuencias asociadas al consumo de drogas y alcohol de sus padres. Esta iniciativa surge en el contexto del trabajo que se lleva a cabo en el Comité Directivo Regional que lidera el Servicio Nacional para la Prevención y Rehabilitación del Consumo de Alcohol y Drogas, SENDA, donde el Servicio de Salud Osorno es parte integrante de este comité y quedó establecido como compromiso en el plan de acción del presente año. 16:06 hasta aquí este punto de prensa. Por su atención, gracias. Buenas tardes.
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Las 4 de la tarde, digo, con 10 minutos. El otro día tuvimos la visita de los amigos de la Corporación Rahue, que están en una campaña de alimentos no perecibles para familias afectadas por el frente de mal tiempo. Esto se está desarrollando desde el jueves 6 hasta el viernes 21 de agosto en la Unión Comunal de Juntas de Vecinos, que queda en la Casa del Folclor. Usted entra a mano derecha, está la oficina de la Unión Comunal de Juntas de Vecinos de Osorno. Esto es no sé si todos los días o de lunes a viernes, pero es en la mañana de 11 a 13 horas y por las tardes de 15 a 19 horas. ¿Ya? Entonces ahí están necesitando alimentos para esta campaña de alimentos para las familias afectadas por el frente mal tiempo. Si usted puede ayudar un poquito, no hay problema. Eso sí, no se va a recibir ropa, no, ropa nada, solo alimentos, alimentos no perecibles, pueden ser arroz, pastas, leches, aceites, harinas, sopas, estas que vienen en sobre, legumbres o enlatados. Ya, por favor, ahí, si usted quiere colaborar, no se olvide. En la mañana de 11 a 13 horas y por las tardes de 15 a 19 horas, ahí en la Unión Comunal de Junta de Vecinos, ahí mismo en la Casa del Folclor, a manito derecha.

Las 4 de la tarde con 18 minutos. Y bueno, el día sábado se realizó, estábamos en el programa a esa hora, cuando terminó el programa todavía estaban cuequeando por allá por la Escuela de Arte y Cultura, en el sector de Centeno. Y efectivamente ya hay ganadores. El primer lugar fue para la pareja compuesta por don Jaime Díaz y doña María Inés Silva, quienes también clasificaron para representar a Osorno en el Provincial de Cueca de Adultos Mayores. Segundo lugar para Edith Jerez y don Sergio Maldonado, o Germán Maldonado, quien obtuvo su clasificación para representarnos en el Regional de Cueca. Finalmente, el reconocimiento a la pareja más popular de la jornada fue para Héctor Kane y Cristina Sánchez, quienes recibieron con mucho cariño el apoyo del público presente. Así que felicidades. Ahora van a Provincial a Puerto Octay. Así que felicitaciones a las parejas que participaron de este campeonato de cueca, adultos mayores, que todavía tienen ahí la impronta de nuestra danza nacional en el corazón.

Las 4 de la tarde con 26 minutos. Atención, vecinas. Sí, vecinas de San Juan de la Costa, hay una invitación para el día de mañana que es muy, muy importante y que usted no se la puede perder. Se trata de que la Corporación de Asistencia Judicial Centro de la Mujer va a estar atendiendo mañana en Puaucho, de las 10 de la mañana en el Cefam de Puaucho. Es una atención especializada en violencia de género, presentación de la oferta programática, orientaciones, consultas, ¿ya? Es una jornada de atención del Centro de la Mujer y la Corporación de Asistencia Judicial. Ahí se puede acceder a orientación y apoyo en materias sociales, familiares y jurídicas. Si usted tiene alguna duda ahí, acérquese mañana a partir de las 10 de la mañana en el CEFAM de Puaucho.

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22 minutos nos están separando de las 5 de la tarde ya. Les recordamos a nuestros amigos sector Costa, San Juan de la Costa especialmente, que hoy día, mañana y el jueves, en el Salón Multiuso de Puauchen y también en el Salón Municipal de Misión San Juan, se está realizando por parte del equipo municipal y del programa PDTI el levantamiento de información y aplicación de la ficha de afectación silvoagropecuaria. Ya, esto corresponde, recordemos que San Juan de la Costa fue declarado con emergencia agrícola a raíz del mal tiempo. Ahora, si su actividad agrícola o ganadera fue afectada por las condiciones climáticas, acérquese, entregue sus antecedentes. Solamente el plazo hasta el día jueves 13. ¿Ya? Así que, por favor, si usted se vio afectado o afectada por estas situaciones, están atendiendo en el Salón Multiuso de Puaucho y también en el Salón Municipal de Misión San Juan para Costa Norte, de 9 a 16 horas. Hoy día ya terminó la atención, pero mañana y el jueves también va a haber atención en esos lugares para que usted no se los pierda.

13 son los minutos que nos están separando de las 5 de la tarde. Bueno, estamos en agosto, usted dice ya estamos a 11 de agosto, a poquito más de un mes de fiestas patrias y ya se empiezan a hacer algunas organizaciones para lo que es la celebración de fiestas patrias. Y una de las actividades bonitas que se realiza durante el mes de septiembre, el mes de la patria, es el desfile de los conjuntos folclóricos de nosotros, donde se llena de colorido la plaza, se llena de banderas, se llena de trajes de todos los colores, pañuelos al viento, para festejar nuestra danza nacional y al folclore en general. Bueno, pero esto no es llegar y instalarse a desfilar, sino que hay que pertenecer a algún grupo folclórico y el grupo folclórico tiene que inscribirse. De hecho, de ayer 10 de agosto comenzaron las inscripciones desde las 19 horas en la Casa del Folclore para todos los conjuntos folclóricos de Osorno que deseen desfilar aquí, no importa si son de la asociación o no pertenezcan a la asociación o a la agrupación folclórica de Osorno, ¿ya? Hay que inscribirse, ¿ya? Esto es, comenzaron las inscripciones del lunes 10 de agosto y se van a extender hasta el próximo lunes 17 de agosto, de 19 a 20, 30 horas en la Casa del Folclore. Le van a preguntar cuántos son, qué sé, cómo se llama la agrupación, porque llegan muchos más de 50 grupos folclóricos, hay de todos. Usted va a ver Diabladas de la zona norte, los guasos de fina estampa, las chinas, la guasa elegante de la zona central, la cueca urbana, el folclore urbano, el Rapa Nui, el folclore campesino, los campesinos también, lo que es Chiloé, lo que es la Patagonia, en fin, todas las manifestaciones folclóricas se ven ese día en el desfile, donde llegan familias completas a ver este hermoso espectáculo, un desfile maravilloso que se hace los primeros días de septiembre. Si no me equivoco, el primer domingo de septiembre, que vendría siendo 6 de septiembre. Debería ser, no estoy confirmando la fecha, pero normalmente se hace en esa fecha, a menos que razones climáticas digan lo contrario. Así que ya lo sabe, si usted pertenece a algún grupo folclórico, dígale a su presidente, a su directiva. Hoy hasta comenzó la inscripción para el desfile de Fiestas Patrias, el desfile de los conjuntos folclóricos de nuestra ciudad. ¿A dónde? En la Casa del Folclore, de 19 a 20, 30 horas, partió el día lunes y termina el próximo lunes 17 este periodo de inscripciones.

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4: El 25 de junio de 1987, cerca de las 23 horas, en una noche con neblina, desconocidos disparan al interior de la radio en sus estudios de Cochrane 752, resultando el locutor Marcelo Zurita con heridas producto de esquirlas que alcanzaron el estudio de locución. Se efectuó la denuncia al segundo juzgado y se presentó una querella ante la Corte de Apelaciones. Sin embargo, no hubo mayores investigaciones. El obispo Miguel Caviedes dio su respaldo moral al locutor herido, manifestando que causa extrañeza la ola violentista que se bate sobre el país. Días más tarde, el sábado 4 de julio, cerca de las 19:30 horas, un supuesto terrorista moría despedazado aparentemente cuando intentaba colocar una bomba en la Secretaría Provincial de la Juventud, en calle Bilbao. Fue identificado como Luis Ligorio Cárcamo Gómez, de acuerdo a la cédula de identidad que portaba. La noticia fue dada a conocer por las radios locales y al día siguiente el diario Austral consignaba en dos páginas que una célula del Frente Manuel Rodríguez de Osorno, combinada con elementos del MIR, aparece desbaratada como consecuencia de la explosión de la bomba que destruyó a su portador en la tarde del sábado. Como la viuda de la víctima llegó a Radio La Voz de la Costa en busca de ayuda, se intentó vincular al director, padre Winfredo Vandenberg, con el Frente Manuel Rodríguez.
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6: Buenas tardes, este es el punto de prensa de las 17 horas. Dos funcionarios del ejército, actualmente desligados de la institución, fueron condenados por el delito de tráfico de migrantes al acreditarse su intervención en el ingreso de una ciudadana extranjera por el paso irregular en la región de Tarapacá. Tras 3 días de audiencias en el Tribunal Oral en lo Penal de Iquique, la justicia dictó un fallo condenatorio en contra de los dos militares quienes en el ejercicio de sus funciones participaron en mayo de 2026 en el ingreso de una mujer venezolana por un paso no habilitado en Colchane. Ambos exmilitares fueron identificados con las iniciales de OLLP y DNMM. Según expuso la Fiscalía, fueron asignados al resguardo de la frontera chileno-boliviano en el sector de Cerrito Prieto, coordinando vía WhatsApp el ingreso irregular de la mujer. Con la prueba rendida en juicio, particularmente la declaración de funcionarios militares y carabineros, con la prueba documental presentada y los registros de llamadas de teléfonos, se pudo acreditar que los dos funcionarios facilitaron el ingreso, dando las vías y rutas que la ciudadana extranjera debía seguir para ingresar a Chile, dijo la fiscal Karen Gómez. En el juicio, el Ministerio Público y los abogados querellantes del Consejo de Defensa del Estado y el Instituto Nacional de Derechos Humanos presentaron los testimonios de los funcionarios militares que tomaron contacto con la víctima al ser sorprendida ingresando por un paso no habilitado y contó cómo fue guiada. Si bien las defensas de ambos imputados pidieron la absolución, el tribunal iquiqueño acogió la acusación fiscal y resolvió condenarlos por el delito de tráfico ilícito de migrantes, reconociendo que abusaron de su cargo como funcionarios públicos. La fiscalía destaca que se trata de la primera condena de militares por tráfico de migrantes en la frontera. La cuantía de la pena va a ser dada a conocer el próximo 17 de agosto. Un nuevo cuestionamiento surgió este martes en la comisión investigadora que revisa las diferencias detectadas en las cifras de producción de Codelco, luego de conocerse que Tamara Agnich, integrante del directorio de la estatal y presidenta del Comité de Auditoría, Compensaciones y Ética, fue socia de KPMG hasta junio de 2026. Esa empresa auditora fue contratada por Codelco para realizar una revisión externa e independiente de los informes de producción correspondientes a 2024 y 2025. Este antecedente generó dudas entre los integrantes de la instancia parlamentaria, quienes plantearon la necesidad de revisar la independencia del proceso de auditoría. El diputado republicano Carlos Arqueros apuntó un eventual conflicto de interés por el vínculo previo de AINDI con KPMG, mientras que el presidente de la comisión, Cristian Tapia, propuso oficiar al presidente del directorio de Codelco, Bernardo Fontaine, para conocer los antecedentes y el procedimiento, el cual se concretó la contratación de la auditora. En paralelo, el diputado Fabiano Sandón puso el foco en los controles internos de Codelco y en las eventuales responsabilidades administrativas derivadas de las diferencias detectadas en las cifras de producción. El parlamentario sostuvo que, además de determinar si existieron eventuales delitos, se debe establecer quiénes fueron responsables de las fallas en los mecanismos de control, mientras la comisión continúa recopilando antecedentes sobre este caso. En la última sesión plenaria del Consejo Regional de Los Lagos, los consejeros regionales aprobaron recursos de asignación directa del gobierno regional para fortalecer iniciativas orientadas a la promoción del deporte, vida saludable y participación comunitaria. El presidente de la Comisión Provincial Osorno del Cobre, Augusto Guilú, señaló que la verdad me encuentro muy feliz por lo que estamos consiguiendo como Consejo Regional, poder entregar apoyo a través de dos asignaciones directas para la comuna de Osorno, que representa una ayuda y un granito de arena para que estas organizaciones puedan desarrollarse de la mejor manera posible. La Escuela de Fútbol García Hurtado de Mendoza buscará crear y fortalecer una escuela de fútbol comunitaria abierta a niños y niñas del sector con talleres de aprendizaje progresivo de fundamentos técnicos, tácticos y físicos, incorporando metodologías acordes a cada etapa del desarrollo formativo 3 veces por semana. Buscarán además incorporar a cerca de 100 menores que viven en sectores cercanos, según lo señalado por el consejero Eduardo Parada. El presidente de esta organización, Nicolás Osorio, destacó la importancia de contar por primera vez con este respaldo, con 5 millones de pesos. Nuestra idea es impulsar nuestra escuela de fútbol para captar la mayor cantidad de niños y niñas del sector. Trabajamos en cercanías de sectores vulnerables y queremos que toda esta población pueda participar de una escuela formativa y recreativa. Estamos muy contentos y felices porque es la primera vez que ganamos y postulamos a una asignación directa. Queremos seguir aprendiendo y prepararnos para postular posteriormente a otros fondos, dijo el profesor. Y el alcalde de Osorno, Jaime Bertín, recibió en audiencia a representantes de la Sociedad Agrícola y Ganadera de Osorno, SAGO, Asociación Gremial, liderados por su presidente, Ricardo Montesinos. Oportunidad en la que dieron a conocer los detalles de lo que será la nueva versión de la tradicional Feria Ganadero SAGO FISUR 2026. Para este año la actividad tendrá un cariz especial, ya que corresponderá a su versión número 100, motivo por el cual contempla una serie de actividades que se desarrollarán entre el 26 y el 29 de noviembre de 2026. 17 horas 5 minutos y medio, hasta aquí este punto de prensa. Muchas gracias por su atención. Muy buenas tardes.
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Las 5 de la tarde con 10 minutos, 11 grados tenemos a esta hora en nuestra ciudad, 13 fue la máxima. Para esta noche se esperan unos pocos chubascos, una mínima de menos 2 grados y para mañana, miércoles 12 de agosto, se espera algo de lluvia en la tarde. La máxima llegará a los 12 grados.

0: Las 5 de la tarde con 19 minutos. Todavía nos siguen llegando saludos de cumpleaños o de aniversario. Sí, pues esta vez de parte de la concejala de la comuna de Río Negro, doña Daniela Vergara, quien nos dejó el siguiente saludo.
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26 minutos nos están separando de las 6 de la tarde ya. Tenemos una invitación que nos hace la Renovación Carismática Católica de la Diócesis de Osorno. Es la invitación a una jornada de evangelización y sanación interior. Se llama Reciba mi Espíritu Santo. Las jornadas se van a realizar el día sábado 22 de agosto de 14 a 19 horas y el domingo 23 de agosto de 9 a 19 horas en los salones de la Iglesia Catedral. En la prédica estarán Sandra Salas y Jaime Silva. Seamos testigos de lo que hemos visto y oído. Renovación Carismática Católica, Diócesis de Osorno. ¿Ya? Es la invitación que hay entonces a esta jornada de evangelización y sanación interior. Reciba mi Espíritu Santo. Juan 20, 22. Ahí está la invitación hecha. Sábado 22 de agosto y domingo 23 de agosto. Consulte los horarios. Nosotros vamos a estar reiterando el llamado a través de nuestras ondas para que usted pueda participar de esta hermosa jornada.

17 minutos nos están separando de las 6 de la tarde. Cerca de mi casa hay dos colegios muy importantes, que son la Escuela Efraín Campana y la Escuela Leonila Foch López, y este año fueron sometidas a amononamiento, hermoseamiento, quedaron muy preciosas las dos. Lamentablemente, el día viernes venía pasando por ahí y me di cuenta que la escuela, por lo menos la Leonila Foch, porque pasé por Colón con Bilbao, estaba absolutamente con estos rayados ordinarios, de verdad. Uno dice, pero qué maldad, ya eso ya es maldad. Bueno, deberíamos aprender un poquito de Puerto Montt, porque la justicia en Puerto Montt dictó sentencia contra una pareja responsable de 86 rayados en Puerto Montt. Los sentenció al pago de 1.200.000 pesos y 81 horas de trabajo comunitario. ¿Ya? Es una querida municipal que se hizo en el barrio Puerto, ¿ya? 86 inmuebles públicos, sí. La mujer autora del TAC Yuko acordó una suspensión condicional pagando 1.200.000 pesos. El hombre recibió 61 días de presidio sustituidos por trabajo comunitario. Sí, pues así debe ser, ¿ya? Son ambos con domicilio en Valdivia, van a pintar otras ciudades. La verdad es que me parece mucho que acá la otra vez se acuerda que un chico rayó a Don Eleuterio, o sea, no a Don Eleuterio, la estatua de Don Eleuterio Ramírez, y al final quedó en nada, el cabrón se reía, ¿no? No, en ese sentido creo que debemos preocuparnos. Se hace una inversión para que un lugar quede bonito, especial, agradable, donde los niños puedan ir a estudiar y se sientan orgullosos de que su casa de estudio está bonita, y llegan estas personas y lamentablemente, sin importarles nada, llegan y lo rayan, ¿no? Como si nada. Entonces, creo que no corresponde. Creo que hay que hacer, por lo menos, que estas personas tengan algún tipo de castigo, no sé, pues. No soy de la idea de estar castigando por todo, pero ya cuando nos extralimitamos, cuando nos pasamos los límites, de verdad, es bastante molesto tener que ver estos rayados en la calle. De verdad, a mí me parece que está bien aplicada la justicia ahí, porque si quieren hacer rayados, o sea, si quieren, hagan arte siquiera, eso no es arte. Ocupar un espacio, primero que todo, ocupar un espacio que no es de ellos. ¿Para qué? Para un rayado. No, pues. Yo he dicho hartas veces, acá en Osorno se han hecho intervenciones preciosas en lugares maravillosos. Había unos lynch que lamentablemente están construyendo ahí, por lo tanto tuvieron que botarlo. Me encantaba que había un volcán, unos paisajes maravillosos. Bueno, no siempre funcionan en ese sentido las cosas, porque, claro, alguien compró el espacio, el lugar y tiene que hacer su negocio, ¿ya? Pero de verdad que está bien bonito, bien agradable la vista. Hermosear la ciudad es maravilloso, dejarla bonita. Ahora hay una intervención que se ha hecho sobre estas casetas telefónicas que hay. Y de verdad que uno dice, oye, qué bonita, ¿eh? Claro, es una intervención que hizo un artista que es de Río Bueno, el chico tengo entendido, y que de verdad es maravilloso verlo cómo se ven las casetas estas que regulan los semáforos, o de la telefonía, que están muy, muy bonitas, de verdad, se agradece ese tipo de intervenciones. Ahí sí, pues ningún problema, pero no rayar por rayar, de verdad. Ahí creo que el municipio puertomontino se la jugó, porque hay que defender nuestro espacio, nuestro territorio, y no dejarlo a merced de aquel que dice, oh, me siento dueño y hago lo que quiero. No, no es llegar y hacer lo que uno quiere. Hay ciertas reglas que cumplir y me parece que hay que hacerlas cumplir como corresponde.

Sí, pues nos importas tú que nos acompañas cada tarde. Y como cada tarde nos tenemos que despedir. Todos los días nos despedimos, pero para reencontrarnos al otro día. Usted sabe que mañana, si Dios se lo permite, vamos a estar juntos nuevamente para compartir otra tarde de alegría, de noticias, de buena onda, de información, de todo lo que a usted le gusta. Mañana, después de los mensajes a las 15 horas, ¿le parece? Ya, pues quedamos comprometidos entonces. Hasta mañana. Chau, chau.

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4: El 27 de marzo de 1999, con motivo del aniversario 441 de la Fundación de Osorno, en sesión solemne el Consejo Municipal declaró hijo ilustre de la comuna a Winfredo Vandenberg por su labor en beneficio de la comunidad, especialmente los más necesitados del territorio. El 3 de julio, el Salón Auditorium de Freder sirvió de espacio para rendir un homenaje a la fallecida presidenta de la agrupación de familiares de detenidos desaparecidos Sola Sierra, con un oficio religioso encabezado por el padre Winfredo Vandenberg. La ceremonia fue organizada por la Coordinadora de Derechos Humanos de Osorno.
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7: Chaito.
6: Chao.
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6: Nos vamos a un nuevo resumen informativo en titulares aquí en Lo que queda del día y junto a Álvaro Lozano.
9: Clases suspendidas en la región de Antofagasta por el sistema frontal, se vigilan las quebradas, hay alerta amarilla en Atacama. Desarticulada la banda narco más grande de la zona sur de la capital, 20 detenidos, 30 domicilios allanados. Situación catastrófica describe el gremio camionero por los 28 días de cierre del paso de los Libertadores, hay casi 7 metros de nieve acumulada. No vale la pena innovar. El ministro Alvarado desestima la propuesta para declarar feriado el jueves 17 de septiembre. Es bueno mantenerse en orden, agrega el ministro Quirós. En el mundo, 181 víctimas fatales por el terremoto, informó el presidente colombiano de la Espriella. Desde su exilio en Rusia, Bashar al-Assad se enteró de su condena a muerte en Siria. Y en el fútbol por la Libertadores, la UC visita esta noche a Estudiantes de La Plata y va a hacer transmisión de Cooperativa Deportes.
6: Así están las cosas, un nuevo resumen informativo en titulares y con Álvaro Lozano. Gracias, Álvaro.
9: Hasta pronto, Paula.
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6: Debo vamos a la pausa, que es lo que queda del día en Cooperativa. Les recuerdo que las conversaciones con Andrés Kalapsky quedan para siempre. En cualquier minuto las puedes escuchar a través del podcast Salud por la Historia. Anota el nombre, muchísimas gracias a quienes lo escuchan. Es uno de los podcasts de historia más escuchados en Chile, así que gracias, como siempre, por toda su atención. Salud por la Historia. También el programa tiene sus podcasts Hoy en el Mundo, con las noticias internacionales que ya vamos a estar revisando. Y por supuesto el podcast de lo que queda del día.
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12: Continuamos en lo que queda del día, revisamos lo más importante de la jornada. El programa parte cada día a las 4 de la tarde, no te lo pierdas. Si te vas incorporando a nuestra audiencia, ya tuvimos las secciones junto a Andrés Calams, que hablamos de carambolas de la historia, estuvimos con los deportes, te hemos contado noticias que vale la pena escuchar y además hemos estado en el minuto a minuto informativo y vamos a seguir con lo más importante de la jornada, por supuesto. Tenemos además el espacio para sus opiniones. El ministro Quirós le ha dado un rechazo a la posibilidad de que el día 17 de septiembre, jueves 17 de septiembre, sea feriado. Es una decisión que descarta el ministro Quirós después de distintas planteamientos desde el gobierno, daba la impresión de que en algún momento se podía abrir el espacio para esa conversación. Sin embargo, para Quirós no habrá feriado el jueves 17 de septiembre. El tema es que esto lo impulsa una de las figuras probablemente más conocidas del PDG, que es Sandra Parisi, y además tiene algunos apoyos de la propia UDI, perdón. Así que también hay una cuestión política aquí detrás de este no feriado del 17 de septiembre. Ustedes nos están dejando sus opiniones en el más 569-78880770 y los escuchamos.
13: Mira, puedo entender que no lo hayan querido autorizar para mantenerse en esta cosa de respetarlo, lo que ya está predefinido y todo, pero la realidad del país es que todo el mundo al mediodía va a estar comiéndose una empanada en la pega, los jefes se van a ir temprano, y finalmente en la tarde del 17 te lo doy firmado que nadie va a querer seguir trabajando. Entonces, no sé, yo creo que ahí podrían haberle dado una vuelta más, y independiente de quien haya pedido el feriado o no, debieran haber dado el 17 sí o sí. Saludos, les habla Cristian. Chao.
12: Chao. Hey, buen punto el de Cristian, ¿no? De todas maneras va a ser como semiferiado, y quizás sería mejor que fuera feriado o feriado de frentón. Está el tema económico que no es claro, ¿no? Da la impresión de que hay distintas miradas, porque uno podría pensar en aquello que se genera, ¿no es cierto?, en términos de la fiesta, de la reunión familiar, pero eso también es consumo, eventualmente son viajes al interior del país, es turismo, restaurantes, ventas de muchísimas bienes, servicios, qué sé yo, que se movilizan para el 18. Eso es un lado de la ecuación, y lo otro es que se había planteado como un feriado ordinario, o sea, no era un feriado irrenunciable. Así que, bueno, en eso está la conversación, y ustedes nos pueden dejar sus opiniones. 6:14 continuamos aquí en lo que queda del día en Cooperativa. Y nos vamos a la política, porque parlamentarios del oficialismo han presentado sus primeros reparos a las reformas constitucionales del propio gobierno. Son las reformas que el presidente José Antonio Kast está impulsando y que considera necesarios cambios a la Constitución para hacer avanzar su agenda de seguridad. El presidente además convocó esta mañana más de 60 alcaldes para socializar esta agenda de seguridad. Varios ediles de la oposición se retiraron y plantearon también sus reparos a algunas de estas iniciativas. Mariano Reyes tiene los detalles.
2: Hola Paula, ¿cómo estás? Muy buenas tardes. Bueno, todavía no se conoce el texto de la reforma constitucional firmada por el presidente Kast y sus ministros, y bueno, eso ha generado una ola de especulaciones, harto espacio para que parlamentarios, incluso del sector oficialista, presenten sus reparos a la idea matriz de esta agenda, que es modificar ciertos aspectos de la Constitución. Porque si la crítica de la oposición era el nulo trabajo prelegislativo, la crítica que se ha escuchado desde el oficialismo apunta a la técnica constitucional. En el sector no les convence abrir nuevamente ese debate luego de los dos procesos fallidos para cambiar la Carta Magna de nuestro país. De hecho, la presión es que esas modificaciones sean lo más acotadas posibles, y ahí la idea de establecer en el artículo 1 de la Constitución que el Estado tenga el deber de garantizar la seguridad pública, separado de lo que ya existe, que es que el Estado tiene el deber de resguardar la seguridad nacional, está generando algo de ambigüedad con los efectos de esa modificación a ojos de algunos parlamentarios. Dicen que es muy abstracto, que hoy lo que se necesita es mayor operatividad, mayor gestión, cosas concretas, tangibles, para poder combatir el crimen organizado. Vamos a escuchar las dudas jurídicas del senador de Renovación Nacional, Andrés Longton, y las del senador de Demócratas, Matías Walker.
7: Más que aprehensiones, hay matices y dudas jurídicas. Por ejemplo, incorporar seguridad pública al artículo 1, que probablemente está de más, entendiendo que hoy día seguridad de la nación se entiende como la seguridad interior y exterior. Este estado de excepción adicional, hay que ver qué diferencia tiene con el estado de emergencia. Recordemos que no tenemos el texto, por lo tanto, son solo suposiciones.
8: La ciudadanía ya se dio cuenta, después de dos procesos constituyentes fallidos, que no es a través de reformas constitucionales como vamos a resolver el problema de seguridad. Por eso hacemos un llamado al gobierno de pasar de lo abstracto a lo concreto.
2: Las dudas entonces de dos senadores que son justamente del oficialismo frente a esta reforma constitucional. En el gobierno defienden que es totalmente necesario separar entre la seguridad pública y la seguridad nacional. De hecho, lo que consideran es que el crimen organizado vulnera ambas definiciones por sí solas. La seguridad pública por el control territorial que tienen ciertos barrios por parte del narcotráfico y por la conmoción, por supuesto, que generan hechos de delincuencia ligados al crimen organizado. Y la seguridad nacional por la vulneración de las fronteras del país, con tráfico de personas, tráfico de drogas, por supuesto. Además, consideran en el Ejecutivo que el cambio tiene que ser en lo más profundo de la normativa vigente, y qué más profundo que la constitución política de nuestro país. Una mayoría de personeros del oficialismo secundan esa visión, dicen que esos cambios constitucionales van a obligar a que los jueces puedan tener otras interpretaciones al momento de dictar sus fallos. Esta tarde, el ministro de Seguridad, Martín Arrau, defendió las propuestas constitucionales.
9: no creemos que sea redundante. El que esté en el artículo único ordena toda la discusión, no es algo baladí poner junto, cuando hablamos de el bien común, de la familia, de cosas tan importantes como esa, el rol del Estado en seguridad pública. Es necesario tener un ordenamiento constitucional que nos permita, en ciertas hipótesis,

0: Anticast. Hablemos de la reunión de alcaldes y alcaldesas, porque estuvieron en La Moneda, pero se retiran en algún momento los alcaldes de oposición, el alcalde Maipú, Tomás Bodanovich, entre otros ediles. Veamos qué pasó y en qué pie quedan las relaciones con los alcaldes y alcaldesas de oposición frente al gobierno.
1: Sí, lo primero, Paula, es que en temas de seguridad hay un especial cuidado porque efectivamente esta es una demanda en la que insisten los vecinos y vecinas y esas presiones les llega tanto a los alcaldes de oposición como a los del oficialismo. Hoy día la cronología fue la siguiente: el presidente convocó a más de 60 alcaldes a La Moneda. Al inicio de la reunión se permitió el ingreso de los medios de comunicación para sus palabras iniciales, donde el mandatario agradeció el despliegue de los alcaldes de la región metropolitana en ayuda de las zonas afectadas por los temporales. Luego se dio paso a una exposición por parte del ministro Arrau, que duró cerca de 40 minutos. Al inicio de la reunión ya se había anunciado que él se tenía que retirar por compromisos en el Congreso. Y el tema es que una serie de alcaldes de oposición, algunos oficialistas también, se retiraron en ese momento, a pesar de que el presidente José Antonio Kast, junto al subsecretario de Desarrollo Regional, seguían presentes en el Salón Monbaras. Hubo algunos municipios que comentaron fuera de micrófono que la reunión les pareció un saludo a la bandera, que pareció más una cuenta pública del ministro Rau, que no tenía un objetivo claro, que era más bien una puesta en escena para mostrar que los alcaldes estaban siendo involucrados en estos proyectos de ley, etcétera. Vamos a escuchar a dos alcaldes que sí hablaron con la prensa: el edil de Puente Alto, Matías Toledo, y el de La Cisterna, Joel Olmos.
2: Nosotros, por lo menos, yo tengo toda la disposición al diálogo. Sin embargo, no nos han llamado a terreno, por ejemplo, para poder discutir este tipo de cosas, y eso nos llama la atención porque somos la comuna más grande de Chile. Siempre lideramos, lamentablemente, en tipos de delito, incidencia, y nos gustaría colaborar.
3: Profundamente decepcionados porque son medidas que no van en la dirección que hemos venido generando acuerdos hace un montón de tiempo, que tienen que ver con el término de ingresos de armas al país, las que son modificables. Entonces el gobierno tiene que entender que hay que dar un giro en la política de seguridad, trabajar mucho más con los municipios, abordar las problemáticas que ocurren hoy día en las poblaciones, de manera de tener el crecimiento y el control del crimen organizado.
1: Bueno, durante la tarde, otros alcaldes como el edil de Maipú, su par de Quinta Normal y el de Renca, descartaron haberse retirado molestos y que su salida anticipada fue más bien por temas de agenda. De la oposición, el que se quedó hasta el cierre de la reunión fue el alcalde de San Bernardo, Christopher White, quien destacó el despliegue militar, pero con algunos matices. Así también, en la reunión, la alcaldesa de San Miguel, Carol Baum, hizo un punto sobre la desigualdad de recursos para aplicar la ley de seguridad municipal. El subsecretario de Desarrollo Regional, Sebastián Figueroa, defendió la convocatoria.
4: Mira, hemos invitado a todos los alcaldes, acá no hubo distinciones de ningún tipo, porque entendemos que esta es una problemática que nos atañe a todos. La reunión se extendió por más de 2 horas, los alcaldes que se quedaron hasta el final corresponden a alcaldes que representan a distintos lugares, distintos sectores políticos, y lo importante, yo creo que aquí nos tomemos todos el tiempo y le dediquemos la atención a poder construir de manera conjunta políticas públicas que nos permitan poder atender la problemática que tenemos hoy día de seguridad. El presidente tomó nota, recogió muchos comentarios, muchas ideas, muchas propuestas que hacen los alcaldes, pero también avanzando con celeridad en la tramitación de los proyectos de ley.
1: Ya, y a propósito de la agenda contra el crimen organizado, una de las iniciativas que tuvo urgencia por parte del Ejecutivo es la llamada Ley Naín Retamal 2.0. La Cámara de Diputados aprobó la extensión de la legítima defensa privilegiada a funcionarios de Franco durante esta tarde, pero esa iniciativa tuvo 26 votos en contra, entre ellos diputados del Frente Amplio y el Partido Comunista. ¿Cuáles fueron sus argumentos? La diputada Lorena Fríes, del Frente Amplio, dijo que hoy no existe un marco dentro del cual puedan operar las policías de Franco, por ende no existen buenas salvaguardas, y que además aumenta esta iniciativa la circulación de armas en Chile, algo que también ha sido apoyado por otros diputados de ese mismo sector.
0: Ahí está Mariano Reyes con toda la información respecto a un día, una vez más, de mucha actividad, de mucha visibilidad para el presidente de la República, pero abriendo este frente entonces con los alcaldes y alcaldesas de oposición y respecto a la reforma constitucional que va a ingresar entre este viernes y lunes. Muchísimas gracias, Mariano.
1: Vale, que estén bien. Muy buenas tardes.
0: Buenas tardes. Otra de las noticias del día: el rechazo del ministro Quirós al feriado del 17 de septiembre, una idea impulsada por una de las diputadas del PDG, Sandra Parisi, con algunos apoyos en la UDI, respecto al cual el gobierno había dado algunas señales de apertura que hoy se cerraron desde Interior y Hacienda. Sus opiniones las escuchamos en el más 569-78880770.
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0: Luli de acá de Santiago, fome que no haya feriado el 17 porque va a ser como un fin de semana corto, pero debo decir que yo tengo esa semana de vacaciones, así que no me afecta tanto la medida, pero empatizo con todos quienes sí tienen que trabajar ese 17. Pero pensemos que en general es como el día de celebración, así que va a ser como un día cortito. Que esté muy bien, chao.
1: Muchísimas gracias por la opinión. Allí la auditora solidariza con quienes trabajan. Ella, por lo pronto, tiene la semana de vacaciones. Nos vamos a ir a la pausa. Aquí es lo que queda el día en cooperativa. 6:24. Después del corte va a estar Rafael Pardo. Vamos a estar en el Congreso junto a Jorge Espinosa Cuellar. Nos va a traer además los antecedentes respecto a las precipitaciones, los vientos allí en el norte del país. Seguimos con las noticias internacionales y con mucho más aquí en lo que queda del día.
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3: 8 grados. 8 grados en Santiago.
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3: Cooperativa 6:32 minutos. 6:32 minutos.
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8: Jornada copera, a esta hora se juega por la Copa Libertadores de América, octavos de final, duelos de ida, Fluminense empata sin goles ante Independiente Rivadavia de Mendoza, 33 minutos del primer tiempo, luego a las 20:30 será transmisión de Cooperativa Deportes Estudiantes frente a la Universidad Católica en Argentina. También se juega la Copa Sudamericana, misma instancia, está perdiendo Boca por la cuenta mínima de local en cancha de Huracán, gana Recoleta de Paraguay, gol de Ríos en el minuto 5. 20:30 van a jugar Bolívar frente a Sao Paulo. Para cerrar, también comienza la fecha 20 del campeonato de ascenso en el Chinquihue. Puerto Montt enfrenta a la Unión Española a partir de las 7 de la tarde.
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11: Gracias por seguir junto a nosotros aquí en Lo que queda del día en Cooperativa. Lo había adelantado Paula Molina recién, que vamos a ir al Congreso, también al norte del país, para saber cómo está la situación por las lluvias. Hay mucha preocupación, sobre todo a esta hora en las regiones de Antofagasta, también de Atacama. Dayan Márquez nos reporta desde la zona. ¿Qué tal, Dayan? Buenas tardes.
12: Buenas tardes, Rafael. Así es, una intensa y extensa emergencia climática se registra hasta ahora en el norte de nuestro país, abarcando desde las regiones de Arica y Parinacota hasta Coquimbo, reportándose hasta ahora las mayores afectaciones en la región de Atacama, donde Senapred esta tarde activó un mensaje SAE preventivo para Alto del Carmen ante la amenaza de remoción en masa y el riesgo asociado de aluvión. Hay cortes de caminos debido a la activación de quebradas sumado a un corte no programado de electricidad que mantiene hasta ahora sin suministro eléctrico a toda la comuna de Alto del Carmen. Pero hagamos el barrido región por región. En Arica se registraron tormentas de arena durante la tarde en diversos puntos, como en el sector sur y el agro. Mientras que en Iquique han predominado lloviznas y precipitaciones débiles e intermitentes, acompañadas de vientos cálidos con ráfagas que han alcanzado hasta los 60 kilómetros por hora en el litoral. en la región de Antofagasta, las nevazones cordilleranas y el resguardo de las rutas obligaron a un estricto despliegue policial para fiscalizar estas medidas. El delegado presidencial provincial del LOA, Cristian Ramírez, detalló las acciones que se están desarrollando en terreno. Escuchemos lo que dijo.
5: Nos encontramos en la ruta 27CH, camino a Hito Cajón y el paso fronterizo Jama. Estamos en el puesto del kilómetro 10.5, donde Carabineros de Chile está custodiando la prohibición de circulación por estas rutas, porque el día de la emergencia nos encontramos con nieve en la alta cordillera. Hemos también visitado, junto con el alcalde de la comuna, el sector de las tomas donde se encuentra trabajando maquinaria a fin de evitar cualquier posible peligro para la población.
12: Durante esta tarde se han registrado precipitaciones en el sector de Aguas Verdes, en la comuna de Taltal, también en Calama y en San Pedro de Atacama, también en los poblados de Alto El Loa. Los municipios han redoblado los trabajos en terreno. Al respecto, Luis Galarce, el director de gestión de riesgo de desastres de la municipalidad de San Pedro de Atacama, se refirió. Escuchemos.
13: Podemos ver hoy día la Cordillera Blanca, de hecho, con las precipitaciones nocturnas que ocurrieron, un poco de precipitaciones, también en algunos poblados, como Toconao, Socaire, pero bastante leves, todo hasta ahora manejable. Respecto a nosotros, tenemos, bueno, maquinaria trabajando, que es servicios generales, principalmente en los arreglos o preparativos más esenciales. Estamos generando pretiles en algunos lugares, obviamente, para poder defender de buena manera sectores como habitados que tenemos en la comuna. También estamos en la limpieza de los cauces habituales. Los pasos fueron cerrados de manera preventiva el día de ayer. Estamos entregando nylon y sacos para los vecinos de la comuna, tanto acá a nivel central para San Pedro de Atacama y también en las localidades.
12: Bueno, ahí escuchábamos lo que era el balance de lo que se ha realizado en el interior de la región de Antofagasta, donde también durante esta jornada se confirmó el cierre preventivo de los principales atractivos turísticos. Como lo adelantábamos, Rafa, la situación más compleja se concentra en la región de Atacama, donde el avance de este frente ha dejado algunas afectaciones durante la tarde, por ejemplo, la interrupción de la ruta C-495 en los sectores de Conay, Albaricoque y Malaguín, debido a la activación de estas quebradas, sumado a un corte, como lo decíamos, de electricidad que afecta a 2.796 clientes, y el MOP a esta hora mantiene un amplio despliegue con maquinarias para recuperar y resguardar la conectividad en Alto del Carmen. Son al menos 31 equipos que se encuentran desplegados en distintos sectores de la comuna como parte de esta estrategia que combina recuperación, prevención y capacidad de respuesta ante estas precipitaciones. Frente a este escenario de emergencia, se desarrollaron ya hace varios días, se vienen desarrollando diversas acciones al respecto de lo que se hizo hoy en la mañana previendo esta misma situación, se refirió la delegada presidencial regional de Atacama, Sofía Gil. Escúchenos.
14: Estamos trabajando también en una quebrada que está en el sector de la escuela italiana, arriba, que hay unas piscinas de cantadores. Vamos a ir a revisar también todo el trabajo que se está realizando en el sector del Parque Caucari, donde se está haciendo la limpieza del río. Voy a darme una vuelta a Tierra Amarilla también en sectores del río. Y durante la tarde tenemos mesa técnica con Senapred para ir viendo la actualización.
15: Tenemos a los 9 seremis desplegados de enlace con los alcaldes en las 9 comunas. Y en paralelo también, el día de ayer ya se autorizaron todas las solicitudes de arriendo de maquinaria, de camiones que solicitaron los municipios. Por lo mismo, desde ayer están en disposición todos los colegios del SLEP para los distintos municipios para poder generar estos albergues.
12: Bueno, y frente finalmente, Rafael, ante esta misma situación, este frente climático en la región de Coquimbo, la jornada se ha mantenido hasta ahora sin precipitaciones mayores durante el día. Sin embargo, los equipos de emergencia se encuentran en máxima alerta ante el pronóstico de los primeros efectos de este sistema frontal que comiencen a sentir, según lo que se ha señalado durante la madrugada de este miércoles. Recordemos que rige un decreto de emergencia preventiva climática desde Arica hasta Coquimbo, el cual estará vigente hasta el día domingo 16.
11: La situación más compleja entonces, Dayan, se podría dar durante la noche, amanecida de mañana miércoles, pero están todas las medidas posibles y los decretos ya en vigor, digamos, en esta parte del norte del país.
12: Claro, se espera que durante las próximas horas se intensifiquen las precipitaciones en algunos sectores. Esto mismo, por eso se han tomado estos resguardos en ambas regiones de limpiar canaleta, para evitar que se generen estas mismas situaciones. Se han despejado las mismas riberas de los ríos para evitar, por supuesto, también se han generado con sacos y también pretiles para evitar que la crecida de los ríos también pueda generar afectaciones, y se mantienen también las maquinarias en diversos sectores prestas a poder actuar en caso de que se genere alguna interrupción de los caminos. Recordemos que estas mismas situaciones generan en algunas quebradas estos aluviones que finalmente terminan interrumpiendo la conectividad, y muchas veces quedan algunos sectores totalmente aislados, y eso es lo que se pretende evitar en este nuevo sistema frontal.
11: Gracias, Dayan. Seguimos el contacto desde el norte del país. Buenas tardes.
12: Buenas tardes.
11: 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Sigamos revisando las noticias más importantes de la jornada. Escasa o nula autocrítica generó entre senadores oficialistas el hecho de que no hayan llegado oportunamente a tramitar un proyecto. Y así, la sesión de la Comisión de Hacienda haya fracasado por falta de quórum. En todo caso, se volvieron a convocar esta misma tarde para retomar el trabajo legislativo. Historia que nos trae hasta ahora Jorge Espinosa Cuellar. Buenas tardes, Jorge.
16: Hola, ¿qué tal, Rafa? Muy buenas tardes. Y al final te voy a contar otra cosa de un proyecto de completa actualidad que tiene que ver con la mega reforma y parte de sus componentes que fueron incorporados por la oposición. No solo los vetos, sino que algo que va a ver también el Tribunal Constitucional. Parto contándote lo que ocurrió esta mañana en la Comisión de Hacienda del Senado, donde estaban convocados a las 10:30 con el propósito de continuar las votaciones del proyecto de Sala Cuna. Pues bien, llegó la hora señalada y solo dos de los cinco integrantes de la comisión, se necesitaban al menos tres para que pudiera sesionar, así que después de el tiempo reglamentario, una de las senadoras pidió que se aplicara precisamente el reglamento y se declarara la sesión como fracasada, y efectivamente así ocurrió. Vamos a escuchar el relato de lo que ocurrió esta mañana en voz de la senadora del Partido Socialista e integrante de la Comisión de Hacienda, Daniela Chicardini.
17: Nosotros tenemos una obligación reglamentaria, llegar a la hora, y curiosamente los que no estaban son los mismos que critican de cuál es el tono, cuál es la forma en la que se tiene que actuar dentro del Senado. Todo el oficialismo.
16: Claro, todo el oficialismo estuvo ausente, o al menos no llegó a la hora que tenía que llegar. Hablamos aquí de la senadora María José Gatica, de RN, de Rodolfo Carter, senador independiente, pero del Comité Republicano, y del presidente de la comisión, el UDI, Javier Macaya, que hoy, consultados, requeridos por la prensa, para que se pronuncien sobre qué pasó, por qué no llegaron, qué pasa con esto, tuvieron escasa y nula autocrítica y más bien pusieron toda su mirada en una sola persona. Vamos a escuchar precisamente lo que dijeron los tres senadores oficialistas.
18: También aquí hay un tema de voluntades, creo yo. Falta de voluntades, la senadora lamentablemente que pidió que se echara abajo también la comisión, y en ese sentido nada que hacer.
19: ¿Cuál es su responsabilidad por el fracaso de la sesión de hoy día?
18: Bueno, que probablemente haber llegado unos minutos más tarde.
20: Yo tuve un accidente la semana pasada, ustedes saben, ¿no? Estaban esos trámites por el tema del accidente. No se trata de un atraso de media hora. Lamentablemente la senadora Proboste estimó pertinente pedir la hora, pero es algo que no se estila. Pero a mí no me parece algo tan importante ni tan grave.
19: En este caso no aplica eso de que las explicaciones agravan la falta.
20: No, porque hay situaciones y situaciones.
21: Hay un tema de fair play que se aplica siempre acá. Y particularmente, por lo menos en el tiempo que yo llevo en el Senado, no me había tocado ver a un parlamentario pidiendo la hora. Tampoco era un tema de una cuestión reglamentaria.
22: ¿Senadora, hay algún mea culpa de su retraso?
21: No, ninguno, porque es algo que se ha hecho siempre acá.
16: Bueno, las personas que nos están escuchando podrán comprender qué es lo que pasa en un lugar de trabajo cuando alguien llega atrasado. Rodolfo Carter decía, aquí no se aplica esto de que las justificaciones o las explicaciones agravan la falta, porque hay casos y casos. Y pareciera que aquí en el Senado se tiene un criterio especial de cierto fair play que reclamaba claro. El senador Javier Macaya hacer fracasar una sesión.
11: Y es tan inédito porque también decía eso, como que nunca se da.
16: Claro, no, en el Senado no se da casi nunca.
11: Más allá de que si se da o no, no quiere decir que no se debe hacer, digamos, pero.
16: Claro, se da una suerte de fair play autoacordado, digamos, pero esta vez pasaron los 15 minutos que el reglamento dice. Es el margen para que eventualmente pueda sesionar una comisión después de la hora, pero ya pasaron más de 15 minutos y la senadora Yasna Proboste dijo, ¿sabe qué? No más, o sea, no vamos a seguir esperando y la sesión se tiene que dar por fracasada, y así fue lo de que la secretaria de la comisión. La senadora Yasna Proboste, en todo caso, tiene una perspectiva bien especial respecto de lo que ocurrió, porque ella dice que aquí hay algo más grave que el fracaso de la sesión por falta de quórum. Según ella, lo más grave es el contenido del proyecto de esa vacuna, es decir, cómo lo está transformando el gobierno del presidente José Antonio Kast. Aquí está la senadora Yasna Proboste.
23: En estricto rigor, esto no es ni sala cuna ni es universal, es una guardería, no establece estándares de calidad. Ese mal proyecto estaba para votarse en el día de hoy. Nuestro reglamento estipula que el tiempo para que se constituya una comisión o la sala es de 15 minutos, y si no hay quórum, se tiene que dar por fracasada la sesión. Y eso fue lo que ocurrió. A mí me parece más grave el contenido del proyecto, sin duda.
16: Ya, eso puede explicar en parte por qué la senadora Proboste no tenía tanta paciencia de esperar a sus colegas, porque según ella se está tramitando un mal proyecto, y hay que explicar que la senadora Proboste no forma parte de la comisión, como integrante permanente de la Comisión de Hacienda, pero por un acuerdo de la oposición, este proyecto en particular lo vota ella en reemplazo de la senadora del Partido Socialista, la presidenta del partido también, Paulina Vodanovic, que además ha estado presente en la tramitación defendiendo las indicaciones que han presentado. Y esto evolucionó al punto de que durante la sesión de sala de esta tarde, Gabriel Macaya pidió el acuerdo para que se autorizara a la comisión de sesionar en forma paralela, y desde las 5 de la tarde están precisamente en eso, están votando lo que tendrían que haber votado en la mañana, lo están haciendo ahora todavía, y se ha tomado la discusión del fondo o del contenido mismo de este proyecto de sala cuna. De hecho, se debatió hace poco rato una de las indicaciones que proponían parlamentarias de oposición, entre ellos la senadora Paulina Vodanovic, para asegurar que el trabajador o la trabajadora que se desempeñe en turnos especiales, por ejemplo, que trabaje en la noche, también, de alguna manera, pueda su hijo o hija verse beneficiado con este derecho de sala cuna universal. puso una propuesta sobre la mesa, el gobierno no quería aprobarla, finalmente la comisión la acogió. Vamos a escuchar parte de lo que decía Paulina Bodanovich y el ministro del Trabajo, Tomás Rau.
0: Entendiendo que este es un derecho y que el proyecto además tiende a la universalización del derecho, si no tendríamos niños que no van a poder tener este derecho o madres que no van a poder ejercerlo en razón de que su condición laboral es distinto al horario de funcionamiento de los recintos.
1: En la práctica, la única vía de cumplimiento posible es pago compensatorio en dinero con cargo al fondo, lo que importa un mayor gasto no contemplado ni dimensionado en su diseño original.
16: Bueno, aún así, esta norma fue incorporada, fue aprobada por la Comisión de Hacienda, se le explicó, particularmente lo hizo el senador Macaya, al ministro Rau, ministro de su propio gobierno, que todavía quedan varias otras instancias son donde se puede perfeccionar una redacción, porque recordemos que esto tiene que ir después a la sala y luego volver a la Cámara de Diputadas y Diputados para un tercer trámite legislativo. Lo que sí también ratificó Macaya es que lo ocurrido esta mañana, con el fracaso de la sesión por falta de quórum, no retrasará la tramitación del proyecto, porque siempre ha estado programado que pase a la sala y que la sala del Senado lo vote la primera semana de septiembre, y eso así va a ocurrir. Eso respecto de este proyecto de sala cuna, que generó toda una polémica esta mañana y a mediodía, y te quiero aprovechar de contar, Rafa, que respecto del proyecto de reconstrucción, no solo diputados y senadores de oposición acudieron al Tribunal Constitucional para impugnar normas específicas en materia medioambiental y respecto de la invariabilidad tributaria. El gobierno también presentó un requerimiento para intentar echar abajo otro tema que incorporó la oposición, que el gobierno en su momento no vetó. La estrategia aquí es echarlo abajo en el TC, y es el artículo que prohíbe a las empresas de servicios básicos cortar el agua, la luz o el gas a las personas que estén morosas por deuda en las zonas que hayan sido declaradas de catástrofe por los incendios, particularmente como es este proyecto de ley en las regiones de Valparaíso y ahora también en Ñuble y Biobío. Eso fue aprobado en el Congreso, pese a la resistencia del gobierno, tiene como estrategia echarlo abajo en el Tribunal Constitucional, organismo al cual también recurrió, y eso no se sabía hasta ahora.
11: Interesante ver también esa manera, ¿cierto?, en que el gobierno también recurre a esto y cómo se puede ir dilucidando. Jorge Espinosa Cuellar lo va a estar contando, por supuesto, desde el Congreso. Gracias, Jorge. Buenas tardes.
16: Buenas tardes.
11: Están faltando 7 minutos para las 7 de la tarde. Que nada interrumpa tu camino. 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Nos vamos a ir a una pausa, luego vamos a estar en contacto con Manizales, Colombia, profundizando en lo que ha dejado el terremoto que afectó a este país. También vamos a revisar los titulares que mueven al mundo. Nos queda todavía mucho que contarte. Hasta las 8 estamos haciendo lo que queda del día.
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9: A continuación damos lectura a la presente edición de Mensajes. La comunidad indígena Nehuen Pañe, junto a la Municipalidad de San Juan de la Costa, invita a una reunión ampliada sobre proyectos de electrificación rural este jueves 13 de agosto a las 10 de la mañana en la sede de la comunidad Nehuen Pañe. La invitación es para socios, familias y vecinos interesados en ser incorporados a futuras iniciativas de electrificación rural. Los esperamos. Las comunidades indígenas Mapu Colacó de San Pablo Chanco invita a todos los amantes de la rayuela a un gran torneo de tejos para el sábado 15 de agosto a las 12 horas. De los premios, 80 kilos de carne a la primera partida, 2 chivos, 2 quintales de harina. Y para la atención del público asistente habrá ricas empanadas, bebestible a gusto y trato ambiente. Recuerden, sábado 15 de agosto, gran torneo de tejo. Invitan las comunidades indígenas Mapu Colacó, San Pablo Chanco. Atención Osorno, San Pablo, La Costa y alrededores. Les invitamos al gran bingo bailable que se realizará el día sábado 15 de agosto desde las 19 horas en adelante en el galpón techado de la comunidad Quintuyentúe, con excelentes 7 premios en dinero en efectivo, desde 50 mil pesos y 2 premios de 100 mil pesos, más premio sorpresa. Habrá buena atención al público asistente, grupos musicales en vivo, a todo galope y la super magia ranchera. Venga y disfrute de un sábado inolvidable con nuestro gran bingo bailable.
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9: Al conmemorarse un año del fallecimiento de nuestro querido esposo y padre, Amador Domínguez Salazar, se le oficiará una santa misa en su memoria el día domingo 16 de agosto a las 11:15 horas en la parroquia Nuestra Señora del Carmen, ubicada en calle Guillermo Mata, 524 Osorno. Se invita a todos los familiares, amigos y conocidos, lo que comprometerá la eterna gratitud de su esposa Domitila Vargas Díaz y sus hijos. Se dan los más sinceros agradecimientos a las personas que nos acompañaron en el velatorio y funeral de Dolorindo Rivera Paya, que en paz descanse, en especial a vecinos, amigos y familiares, servicio que agradecen sus hermanas y familia Rivera Paella. Quiero dar las gracias a todos mis familiares, amigos y vecinos por acompañarnos y por toda la ayuda en general ante la enfermedad y velatorio de mi cuñada, María Felicinda Carrillo Millán, la Feli, le decíamos con cariño. En forma especial mis agradecimientos a mi familia y hermanos, Irma, Juana, Rolando, Gallardo, a mis primos, Genaro, Emilio, Raúl Payamanque, Octavio Alvarado, Javier Silva, Lucio Silva, Chalo, Renato, Freddy, Nancy Silva, sobrino Erwin Payamanque, sobrino Gastón Nelson Rumián, los primos Silva Rumián, Inés Silva, Taller Laboral Lamuén Cunchau, Luis Neicuán y Lucas Neicuán, Funeraria H&M, a todos en general muchas gracias por estar presentes de una u otra forma en trabajos, aportes y compañía. Firma Aliro Gallardo. Es todo en cuanto a mensaje. Muchas gracias.
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10: La encíclica Magnifica Humanitas del Papa León XIV nos invita a mirar con esperanza, discernimiento y fe el tiempo que vivimos, marcado por el rápido avance de la inteligencia artificial. En medio de tantos cambios tecnológicos, el Santo Padre recuerda que nada puede reemplazar la dignidad de la persona humana, la fuerza del amor, la fraternidad y el encuentro con Dios. A continuación, compartimos una frase especialmente significativa de este documento que puede ayudarnos a reflexionar, orar y renovar nuestra mirada cristiana. Son palabras para meditar serenamente, dejar entrar al corazón y descubrir que, incluso en la era digital, seguimos llamados a ser profundamente humanos.
11: Cristo sigue siendo el rostro plenamente humano que ninguna máquina puede imitar.
10: El documento presenta a Jesucristo como el modelo perfecto de humanidad. En él se revela el amor verdadero, la misericordia y la entrega total al otro, algo imposible de reproducir artificialmente. La Iglesia propone volver la mirada a Cristo para comprender qué significa ser verdaderamente humanos.

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1: El domingo 26 de diciembre de 1999, el padre Winfredo Vandenberg iniciaba su retorno hasta el Reino de los Países Bajos. Fueron meses, semanas, días de despedida constante, y así lo reconocía en una entrevista aparecida en el diario Austral. He tratado de incorporarme en la vida civil, política, ciudadana, común y diaria de la gente. Este es el dolor de la despedida. Y no tanto un problema pastoral, que es también un poco, pero más que nada, mi partida es un poco morir. El dejar todo esto, la vida donde me han dado tanto afecto y yo también he querido darlo, con mi capacidad de acogida, de escuchar a la gente. La dirección de la radio Ifreder fue traspasada a otro sacerdote capuchino, Adrián de Bet, con la misión de continuar la obra.
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Hola, amigos y amigas. Bienvenidos y bienvenidas también todos los que están reunidos en torno a la música ranchera que vamos a compartir hasta las 20 horas y 30 minutos, como de costumbre, aquí en la radio, La Voz de la Costa, la emisora popular de Osorno.

¿Qué tal? ¿Qué tal las cancioncitas que tenemos para regalarte en esta jornada, día 11 de agosto? 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

Tan Tan, ahí estamos, acompañándote en San Pablo, en Puerto Octay, en Río Negro, Purranque, Puyehue, Entre Lagos, Osorno. Y llegamos cansados a San Juan de la Costa, a toda la provincia de Osorno. Estamos contentos con tu audiencia.

tu compañía y la invitación es a formar parte de este programa pidiendo alguna canción o haciendo algún saludo. 642-31-5050, nuestro número de teléfono. 642-31-5050. El WhatsApp te lo vamos a alcanzar enseguida. Más 569-8770-7883. Aquí estamos, en el programa que alegra corazones y acompaña vidas.

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Suenan muy bonitas estas rancheras en el horizonte cuando la gente desde lejos escucha la radio. Por ejemplo, nos estaban llamando recién desde Los Altos de Mantilhue. Esto corresponde a la comuna de Río Bueno. Allá está Clementina. Así que más ratito vamos a pedir la canción que usted nos está solicitando, Clementina. ¿Cómo están las sopaipillas, amiga Mariluz? Saludo para ti. Y también para la gente que está en la zona rural, compartiendo la once y preparándose para el descanso de la noche. 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Chaparritos y chaparritas.

Esos ojitos verdes con los alegres de Terán, grupo emblemático de la música mexicana. Atención, chaparritos. 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Vamos a saludar a Clementina, que está ahí en los altos de Mantilhue, como decía ahí, la zona de Mantilhue, Río Bueno, ahí está ella. Y nos escucha clarito porque ella vive en un alto, entonces por ahí llega la señal sin ningún tipo de obstrucción ni contaminación. Llega directo, de antena a antena, desde nuestra antena que está acá en Misión Rahue, directo allá a su casa, a Mantilhue Alto. Saludos para todas las familias de Mantilhue Alto, que tarde a tarde están escuchándonos. En Pitriuco también, ahí está la amiga Francisca Fernández, en Pitriuco. Saluditos. Adiós, mi Chabela, pide Clementina.

Bueno, ahí estaba para Clementina entonces en Los Altos de Mantilhue. Espero que le haya gustado su canción con los Luceros del Valle. Igual va de regalo para el amigo Triviño. Triviño nos escucha acá en el lugar que se llama, permítame, ¿cómo se llama el lugar donde usted vive, Triviño? ¿Cuánto? No lo entiendo. Auquinco, ya. Frente al peaje, ahí vive el amigo Triviño. Así que saludos porque él es otro fans, otro auditor, otro simpatizante de este programa, el de la música ranchera. Saludos ahí al amigo Triviño. Y Andalicio Pinol también le gusta esa canción, Adiós a mi Chabela, la ha pedido un par de veces. En el territorio de Pichilafquel Mapu, en todas partes, ahí está la presencia de la voz de la costa, Osorno.

Nelson sabe que nos están pidiendo el tema Morenita Encantadora. Si lo encuentra por ahí, por favor, creo que son Los Príncipes del Norte. Ahí para la amiga Francisca, que está con su esposo a esta hora, recibiendo la noche allá en Pitriuco. Ella es de acá, de la García Hurtado, pero de repente se va a pasar alguna temporada por Pitriuco. Y allá Francisca nos está escuchando y pide La Morenita Encantadora.

Morenita encantadora, entonces muy suavecita la canción, bien fácil de tararear también ahí para la amiga Francisca y su esposo en Pitriuco. Y para que ustedes vean que nos escuchan, acá hay un lugar que se llama Los Ñadis. Los Ñadis. Esto corresponde a la región de Aysén, allá en Los Ñadis. Nos está escuchando hoy, como hace tantos años, don Víctor Ruiz. Recién hace unos 20 minutos estábamos hablando telefónicamente con don Víctor Ruiz de Los Ñadis. Queda entre Cochrane y Caleta Tortel, bien al sur, allá en la región de Aysén. Por allá está don Víctor Ruiz en Los Ñadis, entre Cochrane y Caleta Tortel, escuchando nuestra radio todas las noches y a través de la amplitud modulada. ¡Qué maravilla! ¡Qué maravilla! Un abrazo para usted. Recién llama Andalicio Pinol, dice que don Jairo Acum, que tiene su bandita del sector de Casa de Lata, hoy está de cumpleaños, así es que Andalicio Pinol le envía saludos a don Jairo Acum. A usted que hoy está de cumpleaños, Peñito, saludos, pide Pavita Hermosa.

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